0: Pero fue esta primera hora y lo que pasaba hace un ratito era un argentino suelto en Japón. Ahí fue donde se grabó el disco de Fidel Nadal, del que escuchábamos La Buena Vida, No Estamos Solos y Guerreros. Y recién, lo que escuchabas era Non Palidece, con tu gran aliado y Danger Man.
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0: Abrimos una nueva hora. Decía el separador de una conocida radio FM, pero en este caso abrimos una nueva hora en Nacional Rock 93.7 y en Noches Vivas, el momento justamente de la música viva, por decirlo de alguna manera, de Nacional Rock. Audio y Agua es el tercer álbum en vivo de la banda Divididos y su primer álbum en formato DVD que salió en 2014. Este disco contó con un montón de invitados: Fabiana Cantilo, Isabel de Sebastián, Ciro Fogliata y Rubén Patagonia. Pero ninguno aparece en los temas que vamos a compartir, porque vamos a abrir esta segunda hora con El Arriero, clásico de Atahualpa Yupanqui. Luego vamos a escuchar Muerto a Trabajar y finalmente el 38 de Divididos en vivo.

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1: Huracán se convirtió hace ya muchos años en uno de los escenarios preferidos de La Renga para sus presentaciones. Seguramente, si sos fanático de la banda, fuiste en más de una oportunidad. Quizás también porque Teté, su bajista, haya sido jugador de las inferiores del club de Parque Patricios. O no, bueno, vaya a saber, uno cumple los sueños en vida que puede. El caso es que en 2001 fue el estadio elegido para presentar el último disco de La Renga hasta ese momento, que era La Esquina del Infinito. Y de ahí que surgió este material que se transformó en el primer disco en vivo de la banda, llamado Insoportablemente Vivo. Tal es la frase de una de las canciones más clásicas de La Renga. Así que compartimos desde ese lejano, y a la vez no tanto, 2001, Me Hice Canción, Panic Show y Cuando Estés Acá.

Cerramos el programa de hoy, prendemos las luces de este recital radiofónico llamado Noches Vivas, y para este cierre arrancamos con tres de su disco Tipitos Rex, en el que aparecía un tiranosaurio tocando la guitarra y fue grabado el 16 de abril de 2005. El sueño de la mujer, Sábados Blancos y Trip.

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1: Hasta aquí Noches Vivas. Lo último que compartiremos con ustedes son tres canciones más de Palo Pandolfo del disco El Vuelo del Dragón, una de Los Visitantes, una de Don Cornelio y una solista. Tanta Trampa, El Rosario en el Muro y Galáctica respectivamente. Pero antes de las canciones, nos saludamos. Mi nombre es Agustín Camisa, nos reencontraremos mañana a partir de las 8 de la noche. También me acompañó Diego Rodríguez en la operación y en la grabación de este programa, la producción de Martín Yamundo y Fran Aquino y la musicalización de Hernán Espejo y Dani Dottore. Todos ellos juntos, hermanados, en estas Noches Vivas. Ahora los dejo con Palo, nos reencontramos mañana. Chau, chau.

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4: Hola mixtape, hola amigos de Nacional Rock, soy Ilana Mores. Les quiero compartir mi nuevo disco, El Internacional. De este disco elijo para pasar Late mi corazón, con mi amigo Raz. Muchas gracias a todos por

Podés encontrarlo en @ilanamores. 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Lujo Chino, de Siniestros. Canción del nuevo disco de la banda nacida en la ciudad de La Plata. El álbum se titula Hambre y es el séptimo de su carrera. Luego de 4 años sin editar larga duración, De Siniestros vuelve con este material. Podés encontrarlos en @DeSiniestros.

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Desiertos, Fedekev. El artista nacido en la ciudad de La Plata lanzó este nuevo single con la colaboración de Emanuel Morretti, cantante de Estelares. La canción está producida por Gastón Curcio. Fedekev tiene editados 5 discos, varios singles y EPs. Podés encontrarlo en @Federico.

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0: Muchas gracias.
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4: Si alguna vez soñaste con que te paguen por leer, te tenés que mudar a Singapur. En el país asiático lanzaron una medida inédita para frenar la adicción a los smartphones que recompensa económicamente a sus habitantes por leer. La iniciativa, coordinada por la Junta de Bibliotecas Nacionales, busca reeducar a la población frente a la distracción digital, fomentando hábitos de concentración, pensamiento crítico e imaginación mediante una meta mínima de 15 minutos de lectura diaria. El mecanismo de compensación opera a través de un portal web donde los usuarios registran su sesión y por cada 15 minutos de lectura, la plataforma otorga 20 monedas virtuales. Si juntas 1000, las podés canjear por un dólar de Singapur. Eso sí, para acumular esa cifra tenés que leer 50 días consecutivos y un dólar de Singapur son 80 centavos de dólar americano. Pero bueno, aunque la cifra es modesta, las autoridades apuestan a que la combinación de gamificación, recompensa monetaria y sentido de participación logre desplazar el consumo pasivo de pantallas. Igual, el proyecto no está exento de polémica, porque mientras algunos especialistas celebran la medida como una alternativa frente a la invasión de los videos breves, psicólogos clínicos advierten que los incentivos financieros pueden ser eficaces para quienes ya leen, pero resultan insuficientes para generar motivación en quienes carecen por completo del hábito de la lectura. Vamos a tener que ver si esta medida, que se extenderá durante 5 años, puede revertir la caída en la atención y la lectura o pasará a la historia como otro proyecto con buenas intenciones, pero magros resultados.

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1: A las 6 de la mañana en punto, te damos la bienvenida a un nuevo día en la programación de Nacional Rock. Aquí estaremos nosotros hasta las 9, acompañándote, por supuesto, con lo mejor del rock nacional. Claro, ¿dónde más si no es aquí en Nacional Rock? Y también con data que puede llegar a servirte. Aquí estamos con Pablo Abarca en la operación técnica, con Juan Bueller, Daniel Dottore, nuestro musicalizador, y yo, Pablo Vázquez. Te decimos que tenemos un WhatsApp, 11 39 39 88 88. Ahí nos pueden enviar mensajes, los leeremos o los escucharemos en su defecto. Y también vamos a compartir data que puede llegar a servirte por la mañana para empezar a moverte. Viste que siempre decimos, está bueno saber por dónde ir, pero también por dónde no ir. Cosa que alguien diga, che, guarda que acá está cortado, no agarres por ahí porque te vas a comer un garrón, porque hay mucha marcha lenta o cosas así, viste. Pero por el momento la mañana viene muy tranquila y a esta hora, viste, excepto algunos que a veces se la manda en el tránsito y arrancamos y la primera noticia es algún siniestro vial grande. A esta hora viene muy tranquila la ciudad. Hoy tenemos un día muy particular porque hoy es la despedida de Lionel Andrés Messi de la selección nacional, así que hoy habrá un partido que será muy emotivo, será muy festivo en el Monumental, y habrá un fanfest también en la ciudad universitaria. Por lo tanto, atención, porque hoy la línea D de subtes, la verde, va a funcionar con un horario extendido hasta la 1 de la mañana, justamente para que la gente pueda moverse con mayor facilidad e irse de la zona del Monumental. Así que es una buena medida también para empezar a pensar en qué me voy. Viste que a veces te vas en auto y es un despelote estacionar en esos lugares. Cuando son eventos tan grandes, no podés estacionar, no hay lugar, lo dejas mal estacionado. A veces decís, bueno, fue, me la juego, viste. Es todo un garrón, o perdés un montón de tiempo dando vueltas, donde dejás el auto, o también muchos aquellos que por ahí no tienen la posibilidad de ir en auto, no tienen movilidad, y a veces ante la falta de transporte, que es muy difícil a cierto horario para volver, dice, bueno, fue, no voy porque no llego. Hoy, el que no va a ir por una cuestión de guita, aquel que tiene, o porque no se consiguen entradas, aquel que tiene la guita para pagar la entrada, y si pudo la compró, ¿no? Pero bueno, qué sé yo, son cosas que pasan en diferentes realidades. Así que te aviso, si por ahí tenés la suerte de ir hoy al Monumental o al FanFest, hasta la 1 va a estar funcionando la línea de subtes. Che, accesos, todo bien, fluido, la verdad que vienen bastante bien, todo tranca, no hay mayores novedades. Subtes bien, perfecto. Trenes bien, perfecto. Premetro perfecto también, todo horario, todo en orden. Por ahora la ciudad marcha sobre rieles, nunca mejor dicho ese chascarrillo, ¿no? De que está todo marchando sobre rieles, especialmente los trenes. Pero la verdad que hasta ahora viene bien. Sin mayor, ay no, mira, te dije eso, un F5, viste cuando haces un F5 actualizás la información y qué pasó que el tren San Martín está funcionando con demoras, amigos y amigas, así que atención. Y otra noticia más que también está llegando en este momento, que aparentemente hoy desde las 19 habrá paro de subtes en la línea A, acordate, a partir de las 19, así que bueno. Luego vamos a ir ampliando. Lo que sí ya te digo, a ver si San Martín viene con demoras y el paro de la línea A de subtes a partir de las 19. Bueno, viste, te dije que iba todo en marcha, todo de ahí, y poco a poco la ciudad va tomando el ritmo. Ese ritmo que implica que haya demoras, que sucedan cosas. Una ciudad donde tiene 3 millones de habitantes y recibe 7 millones de visitantes por día. Y sí, pasan cosas, ¿qué va a ser? Claro que sí. La temperatura, según el Servicio Meteorológico Nacional, en este momento 16 grados. El cielo está completamente despejado. Para hoy se espera una máxima de 21 grados. Me estoy entusiasmado a medida que voy leyendo el pronóstico hasta que llego al pronóstico también de nubosidad y demás. Y va a estar mayormente nublado. Por lo tanto, ahora el cielo está despejado, pero después con el avance del día y el pasar de las horas van a ir apareciendo más nubes y van a tapar un poco el sol. Pero la verdad, 21 grados y sin precipitaciones, te firmo, firmo trato, firmo el contrato, cierro ahí negociaciones, porque la verdad que 21 grados está bien. Como siempre decimos, es un día caminable, andable, como para yo sé que las jornadas de laburo son largas y uno está muerto, cansado, entre toda la vorágine, la vida, la cosa que está jodida, y encima laburás un montón de horas, y yo te digo, che, bajate dos paradas antes del bondi, camina un toque, me decís, vos estás loco, ¿qué te pasa? Bueno, pero hacé el intento para aprovechar estos días de temperaturas que te permiten, te acompañan, te invitan a caminar, a andar un poco, porque te hace bien también a la marola, ¿eh? Caminar, sí que te bajás una paradita antes del bondi. Dos paraditas antes del bondi, caminá las que te hace bien. 6 de la mañana, 5 minutos. Dicho todo esto, ¿sabés qué? Qué largo que hice la apertura, ¿no, Barca? Sí, me extendí. Dicho todo esto, ¿sabés qué? Sí, claro, es momento de decirte hola. Buen día.

con Julieta Venegas. En realidad es Julieta Venegas con Natalia Lafourcade. Tengo que contarte. 6 de la mañana, 9 minutos. Y si te está costando despegarte de la cama, despertarte y te ponemos esta canción, mamita, es una invitación a que sigas cabeceando. 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

0: pequeños sueños. ¿Viste que esos pequeños sueños son como la zanahoria que uno lo mueve en el día a día? Esas pequeñas cositas que uno sueña y que dice, uy, mirá, y si hoy, bueno, ojalá. Che, estamos escuchando Árbol. Se cumplen 22 años de la salida del disco Guau, en esos discos en que se convirtieron fundamentales para nuestro rock, publicado en el 2004. Fue mezclado en el estudio La Casa de Gustavo Santaolalla y catapultó el arroba Árbol dentro de la escena local e internacional, gracias a canciones como esta, como Pequeños Sueños, Trenes, Camiones y Tractores, El Fantasma. Bueno, Wow fue elegido entre los mejores discos del año por aquella revista que siempre hace el ranking de los mejores discos, mejores canciones, se llama Rolling Stone. Y también el suplemento Sí de Clarín. Recibió 6 nominaciones del premio Gardel en el 2005. Pequeños Sueños, Árbol.
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Querido coronel Pringles, barrio, pueblo de la infancia de Celeste Carballo. Celeste Carballo nació en Devoto, pero cuando niña se fue a vivir a Pringles con su familia y es por eso que le canta a aquel pueblo que está a apenas 140 kilómetros de la ciudad de Bahía Blanca. Querido coronel Pringles, escuchábamos en Nacional Rock 93.7. Ya estamos escuchando a Rosario Ortega en este bloque de rockeras, de femenino, este bloque femenino. Punta Cana, Rosario Ortega en Nacional Rock.

Le dijo él, no dejes que llueva. Ojalá, no, por favor, basta, loco, no dejes que llueva. Sí, está, ya te lo dice Mérito. 6 de la mañana, 23 minutos. 16 grados, una décima la temperatura. Para hoy se espera una máxima de 21 grados. Estará mayormente nublado. Bueno, el equilibrio de la vida está representado en el clima. Una de cal y una de arena. Buena temperatura, poco sol. Y bueno, ¿qué va a ser? Cerramos trato ahí, ¿eh? Hasta las 9 estaremos aquí acompañándote. Daniel Melero, lo despedimos. No dejes que llueva. ¿Van de los chinos? Con Mariano Di Cesare o Di Cesare. Porque es italiano, pero eso. Máquina del tiempo. Van de los chinos. En Nacional Rock 93.7.

0: El problema del amor, tan biónica, en Nacional Rock. 6 de la mañana, 31 minutos, hasta las 9 vamos a estar acompañándote.
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4: Imagínate una réplica a escala de nuestro país para visitar dentro de un videojuego. Bueno, está pasando, y ese videojuego es Minecraft. Construida por una red de 5.000 voluntarios autogestionados, esta iniciativa ya logró levantar réplicas milimétricas, no solo de monumentos como el Obelisco, la Plaza de Mayo o el Congreso, sino de barrios enteros, como Belgrano, sectores de Tucumán e incluso las Islas Malvinas. El nivel de rigor técnico y detalle posicionó al equipo local como un referente global dentro del universo de Minecraft, superando los 150.000 miembros que siguen los progresos de estos verdaderos arquitectos digitales. Sus administradores señalan que la clave del proyecto no está en destacar únicamente los grandes atractivos turísticos, sino en cartografiar el tejido urbano, abarcando desde museos y estaciones de tren hasta calles residenciales. La calidad de sus tutoriales es tan alta que hoy son utilizados por equipos de construcción en Asia y Europa para capacitar a sus propios voluntarios. Más allá del entretenimiento, la iniciativa busca que instituciones escolares y museos puedan incorporar estos mapas navegables como herramientas pedagógicas interactivas, permitiendo que estudiantes de cualquier provincia recorran el Cabildo o exploren el patrimonio histórico del país sin salir del aula. Iniciativas como este Museo de Nuestra Argentina a Escala en Minecraft demuestran que los videojuegos ya son mucho más que un simple pasatiempo y pueden ser una herramienta de diseño, generar comunidades y combinar arquitectura con pedagogía. 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

0: qué grande Lito Nevia. Porque pasan los años y uno lo ve activo y lo ve tocando y haciendo fechas y rema. Un tipo con una integridad, un trabajo y una militancia sobre la difusión cultural. Porque cuando todo estaba dado para que él se entregue a la industria y ser, por ejemplo, un productor renombrado, él decidió fundar Melopea, un disco dedicado pura y exclusivamente para aquellos artistas que no tenían discográfica, no tenían otros lugares para ir. Lito Nevia, Yo Me Permito, de Nacional Rock 93.7.
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estamos en un nuevo 2x1 de Nacional Rock. Che, vos sabés que Juan David nos mandó un mensaje y me olvidé, Juan David. Pero qué mal educado, cómo me voy a olvidar. Juan David, te mando un abrazo grande. Qué lindo lo que dijiste de Lito, gracias, loco. Estamos en el 2x1 de Nacional Rock, dedicado a Babasónicos. Pijamas es lo que estamos escuchando. 6 de la mañana, 47 minutos, 16 grados, una décima la temperatura para hoy. Se espera una máxima de 21 grados. Te dije 2x1. Son dos canciones del mismo artista, Babasónicos. ¿Va a venir o no va a venir? ¿Van a Barca? ¿Vos qué decís?

lejos, ya por toalla. Qué grande, Juan David nos manda un video. Ciudadanas, mirá, 6 de la mañana. A las 6 de la mañana, 50 minutos, se grabó bailando Babasónicos con Nacional Rock. Gracias, loco. Gracias por tanto afecto. Seguimos con Ilya Kuryaki and the Valderrama.

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las 7 de la mañana, un minuto, te damos la bienvenida a una nueva hora en la programación de Nacional Rock. Aquí estaremos nosotros hasta las 9 acompañándote con lo mejor del rock nacional. Por supuesto, ¿dónde más si no es acá en Nacional Rock? En la radio pública de rock, la radio de bandera de rock, que también nos escucha en un montón de ciudades de todo el país, porque gracias a la inmensa red de Radio Nacional, en muchas emisoras de nuestro país retransmiten la rock. Así que les mandamos un saludo, un abrazo a todos aquellos que en este momento están escuchando a través de antena. También hay mucha gente escuchando a través de aplicación, de web. Hay argentinos que nos escuchan en otros países también, así que les mandamos un abrazo. Te decía que vamos a estar hasta las 9 con Pablo Abarca en operación técnica, con Juan Bühler, nuestro productor, Daniel Dottore, quien musicaliza este espacio, y yo, Pablo Vázquez, te decimos que tenemos un WhatsApp 11 39 39 88 88. Ahí nos pueden enviar mensajitos de audio, los escucharemos, mensajes escritos, y los leeremos, por supuesto. La idea no es solo compartir lo mejor del rock nacional, sino también dar un paseo por la ciudad, cosa de que tener algún tipo de idea, de decir, che, guarda, no vaya por acá, no vaya por allá que está cortado. O, por ejemplo, si sos usuario del Tren Roca, te decimos que atención porque está andando con un circuito limitado por un incidente, especialmente el ramal Alejandro Korn, que circula solo entre Constitución y Bursaco, luego de que una formación tuvo un incidente en el nivel Patria, en Glewa. Así que atención porque está funcionando con un circuito reducido el ramal Korn del ferrocarril Roca. El Tren San Martín funcionando con demoras, lamentablemente está con algunas demoras el ferrocarril San Martín desde hoy temprano, y bueno, sigue ahí, se ve que no se pudo enderezar la nave. Che, hoy hay partido, lo juega la selección. Es la despedida de Messi. También va a ser el último partido de Otamendi, parece. Porque Otamendi dijo, ayer tuve el último entrenamiento con la selección. Así que, bueno, no está Rodri Ruiz. ¿Por qué no está Rodri Ruiz hoy? Y porque Rodri hoy a la noche va a estar transmitiendo el gran partido de la selección nacional. Y no está Marmuré porque está de vacaciones. Marmuré, que le mandamos un abrazo y un saludo muy grande a ambos. Así que acá estamos, remándola con ustedes que están del otro lado, siempre acompañando firmes al pie del cañón, lo cual estamos muy agradecidos. Ah, bueno, pará, te decía lo del partido. Me voy dispersando, perdón. ¿Por qué te digo lo del partido? Porque el SubTD va a estar funcionando hasta la 1 de la mañana. ¿Para qué? Para que la gente que vaya a la cancha o esté en el FanFest ahí en Ciudad Universitaria pueda tomarse el subte para pegar la vuelta. Y también, a partir del mediodía ya van a empezar los cortes en las calles, en las inmediaciones del Monumental. Así que atención, porque yo te diría que después del mediodía no va a referir al corte, nada de eso, porque te vas a comer un garronazo, va a estar todo cortado, va a ser un despelote. Autopista Buenos Aires-La Plata, atención, porque ya viene muy cargada sentido Buenos Aires. Nada nuevo bajo el sol, sí, siempre sucede lo mismo, pero bueno, te avisamos por las dudas. Autopista del Oeste, por el momento no hay registro de siniestros, pero sí, poco a poco se va cargando, por supuesto. Lo mismo sucede con la Panamericana. También las autopistas de la Ciudad de Buenos Aires todavía están más o menos con un tránsito fluido, pero poco a poco sabemos que se van cargando con el pasar de las horas. Por el momento no hay mayores siniestros registrados en las calles de Buenos Aires, lo cual es una muy buena noticia. La temperatura, vamos a ver qué nos dice el Servicio Meteorológico Nacional. La temperatura en Buenos Aires, 15 grados 3 décimas. El cielo está algo nublado, la humedad 75%. Para hoy se espera una máxima de 21 grados. Por ahora el cielo está algo nublado y después va a estar mayormente nublado durante todo el día. El equilibrio del clima, amigos y amigas, tenemos linda temperatura, no hay sol. ¿Cuándo va a ser toda junta una a favor? Aunque sea en términos climáticos. Que haya linda temperatura, que haya sol, que no haya viento. Bueno, sí, estás pidiendo mucho. ¿Qué va a ser? Bueno, es lo que hay, amigos y amigas. 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

11 39 39 88 88. Buen día, Marmo, equipo, gusto de escucharlos. Soñé musicalizando y lo único que recuerdo es que sonaban los Enanitos Verdes, así que si se puede quería pedir un tema de ellos. Abrazo enorme, Damián. Claro que sí, Damián, ustedes también pueden musicalizar mandando mensajes al 11 39 39 88 88 y eligen los temas, como en este caso le cumplimos el sueño a Damián. ¿Qué tal? Ahí está, eso, ser doctores por un minuto. Y también al 11 39 39 88 88 nuestro querido amigo Joel Salinas nos dice: buen día, Pablo, acá Joel en el Sarmiento. Qué garrón que la suspensión del servicio sea martes inclusive. ¿Pueden salir víctimas del cielo de las pelotas? Abrazo, equipo. Sí, claro, entiendo que me estás hablando de la suspensión del Sarmiento, porque va a estar todo el fin de semana largo suspendido y aparentemente lo extendieron hasta el martes por obras. Garronazo, porque la verdad que el Sarmiento hace una trama tan larga que cubrirla con otro medio de transporte es muy difícil. Bueno, Joel, te abrazamos desde acá. Se van a poner celosos los demás usuarios de otros ferrocarriles, pero con el Sarmiento tenemos algo ahí. Víctimas del cielo, las pelotas.

0: principios de los 90, Miguel Mateos dio el puntapié para su carrera solista. Pasó a ser Miguel Mateos, no Miguel Mateos Sass, con Obsesión, que tenía un video esta canción. El disco se llamó Obsesión, la canción también. Y él se mostraba con un pelo largo, enrulado, muy noventoso. Miguel Mateos, gran figura del rock nacional. Obsesión en Nacional Rock 93.7.
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0: Bueno, vamos a hacer un repaso por algunas noticias. El presidente Javier Milei encabezó una reunión de gabinete en Casa Rosada, manifestando su euforia por el resultado electoral en Brasil, donde Flavio Bolsonaro ganó por 2 puntos la primera vuelta. Hay que esperar al 25 de octubre con el balotaje. La victoria del candidato brasileño generó una fuerte reacción en los mercados, con subas significativas en Petrobras y bancos, y fortalecimiento del real frente al dólar. Esto requiere otro análisis que no lo voy a hacer en este momento, pero cuando el mercado habla te está diciendo otra cosa. Milei busca cerrar acuerdos con gobernadores para suspender las PASO y sancionar el presupuesto en un plazo de 15 días. Paralelamente, la oposición prepara una ofensiva para derogar el DNU 7023 en el Senado en respuesta a un fallo de la Corte sobre la venta de tierras extranjeras. Un excombatiente de Malvinas va a cantar el himno nacional en la despedida de Lionel Messi hoy en el partido de la selección. Fabio Santana será el encargado de interpretar el himno este martes en el Estadio Monumental. El músico oriundo del partido bonaerense de La Matanza confirmó la noticia a través de un video publicado en redes sociales. En Santa Fe promulgaron la ley que prohíbe a los cuidacoches. La norma publicada en el Boletín Oficial establece la prohibición en todo el territorio provincial de toda conducta o actividad relacionada al cuidado de vehículos en la vía pública. ¿Y qué hacemos después con esa gente? Porque entiendo que a veces uno critica, bueno, en los partidos de fútbol, donde las barras bravas hacen este... Después hay un montón de gente que se gana un manguito, una monedita, que amablemente dice, te lo cuido, te lo lavo. Digo, ¿qué pasa con esa gente? Digo, porque es el mínimo ingreso que tiene. ¿Qué hacemos? Digo, no, la prohibición no es una solución en sí, ¿no? Es qué hacemos con esa gente que ya no puede ganarse ese manguito. Por último, fuerzas opositoras expresaron su satisfacción ante la convocatoria a las urnas en España. Los referentes desde los principales espacios políticos del país europeo se manifestaron tras el anuncio oficial realizado por el jefe de gobierno. El titular del Partido Popular, Alberto Núñez Feijóo, indicó que la jornada democrática permitirá definir el rumbo de la gestión mediante el voto popular. Vamos a recorrer brevemente las calles de la ciudad autónoma de Buenos Aires. Atención, porque a partir de las 12 del mediodía empiezan ya los cortes en el cierre dentro del perímetro de la calle Udaondo, más los ingresos a Cantilo, Lugones, Figueroa Alcorta y Monroe, y también bloqueo por Camposalles hasta la medianoche. Esto tiene que ver con el partido de la selección de hoy, así que yo te diría que ya a las 11 y media busques alternativas y no vayas en las inmediaciones del Monumental, porque va a ser un despedote el tránsito. Atención, porque un micro detenido en la autopista del Oeste, reducción del carril derecho, kilómetro 24, sentido capital. En ferrocarriles, atención, porque el ramal Korn de la línea Roca está funcionando con un circuito limitado entre Constitución y Bursaco, justamente por un incidente que hubo en el paso a nivel de Gleu. El tren San Martín está funcionando con demoras. Hoy el subte D va a funcionar con horario extendido hasta la 1 de la mañana por el partido de Argentina. El resto de las líneas de subtes están funcionando bien, según sus cronogramas habituales. Lo mismo sucede con el Premetro y el resto de los ferrocarriles. El tren San Martín estaba con algunas demoras, pero poco a poco va recuperando su cronograma habitual de horarios. Atención, porque los ramales, poco a poco, los ramales de acceso se van cargando. La autopista del Oeste viene muy cargada ya a partir de la mitad de la trama. La autopista Panamericana viene también cargada a partir de la unión de los dos ramales. Autopista Buenos Aires-La Plata con un tránsito intenso sentido Buenos Aires. La temperatura en este momento, según el Servicio Meteorológico Nacional, 14 grados 7 décimas. Para hoy se espera una máxima de 21 grados. Y por la tarde y por la mañana y por la tarde estará el cielo completamente nublado. 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

Lucho al ataque, derechos sagrados con Mariano Martínez y Leo Di Checco. Lucho al ataque, un proyecto solista de Luciano Scaglione, histórico bajista de Ataque 77. Continúa con una intensa agenda de presentaciones durante este año. Y los próximos meses va a recorrer escenarios de Argentina y Latinoamérica. El 25 de octubre va a estar en el Tortugas Open Mall, junto con Corvex. Y el 6 de noviembre va a llegar a Bogotá, donde va a compartir escenario con Flema y Nepentes. Una jornada dedicada al punk rock latinoamericano. 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Despedimos a Lucho al ataque. Hasta las 9 estaremos en esta primera parte de la programación. No bajamos, subimos la apuesta por completo. Aero Blues. Vamos a

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3: Hola, ¿cómo están? Soy María Esquiaga y quería saludar a Mixtape de Nacional Rock. Acabo de sacar un disco que se llama Déjame Envejecer. Es mi tercer disco como solista. Y bueno, es un disco que tiene una perspectiva sobre el paso del tiempo, sobre el peso de los cánones de belleza, sobre las mujeres. Fue compuesto con mi trío, que son Javier Mataneo y Toto Chicone, y yo en guitarra. Voy a presentar del disco la canción Desde el Principio. Les mando un abrazo grande.
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0: es que haga Mixtape. Otra vez, Hanna. Esta canción es el segundo adelanto de lo que será el nuevo larga duración de Florencia Siliberti, conocida como Hanna. Como lo viene realizando en sus últimos videoclips, Hanna elige como directores a artistas visuales, profundizando, como con toda su obra multidisciplinaria, en el cruce entre el campo del arte y la música. En esta ocasión, el videoclip está dirigido por Pablo Gómez Amalea, artista visual, director y fotógrafo correntino. Hanna tiene editados 3 discos, varios singles y EPs. Podés encontrarla en @FlorenciaHanna.
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0: Nuevo sencillo de la banda nacida en el barrio porteño de Parque Chacabuco.

0: La canción llega precedida por los lanzamientos consecutivos de los sencillos Comenzar de Nuevo y Próxima Estación, ambos presentados durante el año 2025. Los Bronsons tiene editados varios singles y EPs. Puedes encontrarlos en @losbronsonsrock. 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

Un nuevo 2x1 en Nacional Rock Estelares, banda de La Plata, pero Manuel Moretti es de Junín. Pero ellos se formaron en La Plata, en la etapa de estudiantes. Estudiantes ellos, no estoy hablando de fútbol. Y ahí se conocieron y se formó Estudiantes Estelares, no Estudiantes, ¿qué estoy diciendo? Alas Rotas es lo que estamos escuchando en Nacional Rock 93.7. Te dije 2x1, claro, porque son dos canciones del mismo artista, en este caso la misma banda. A las Rotas se los estamos escuchando, que ya empezamos a despedirlos para darle lugar a Solo por Hoy, Chica Oriental, Estelares, la Nacional Rock.

los fabulosos Cadillac, satánico doctor Cadillac. Lo que es la juventud, mirá cómo cantaba Vicentico a las corridas y no se quedaba sin aire. Solo el joven Vicentico pudo hacer eso. Despedimos a los fabulosos Cadillac. Le damos la bienvenida a Sky Bailison. Nubes de paso.

Árbol Sin Hojas, Red Maray. Les estamos escuchando a las 7 de la mañana, 58 minutos, 11 39 39 88 88. Nuestro WhatsApp. Salimos del reggae y nos metemos en el pop. Si hay dignos representantes del pop en Argentina, son los amigos de Miranda. Despierto amándote, Miranda, el Nacional Rock.

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1: A las 8 de la mañana, un minuto, te damos la bienvenida a la programación. No, a la programación no, ¿qué estás diciendo? A una nueva hora en la programación de Nacional Rock. Nos queda poco más de 50 minutos para compartir esta primera parte del día en esta emisora. Después sigue Pablo Valente con Amnesia, después viene Ceci Elía, Leo Acevedo y así, ¿no? Y mañana volvemos nosotros a las 6. Pero nosotros hoy, sí o sí, hasta las 9 vamos a estar acompañándote con lo mejor del rock nacional. Por supuesto, con el señor Pablo Abarca en la operación técnica, con Juan Buehler, nuestro productor, Daniel Dottore, quien musicaliza este espacio. Y yo, Pablo Vázquez, te decimos que tenemos un WhatsApp. 11-39-39-88-88. Ahí nos pueden enviar mensajes. Los leeremos o los escucharemos en su defecto. La idea es acompañarte y que esta parte del día sea, ay, un poco más amena, ¿viste? Que despertarse a la mañana, hacerle frente al día tan temprano. Solo aquellos que madrugamos sabemos lo que implica empezar a moverse a las 5 o 6 de la mañana por la ciudad. Viste, vas al kiosco a comprar un turrón y si el kiosquero tarda un segundo más, lo primero que pensás decís, ay, ¿por qué no lo dormí este tiempo, no? Cuando perdés el bondi es una tragedia. Todo es hacia la madrugada porque uno lo piensa en todo el tiempo que no pude dormir. ¿Para qué? Para que el bondi no me pare, por ejemplo. Y pasan esas cosas. Y bueno, ¿qué va a ser? Por eso acá siempre hacemos hincapié en acompañarnos, en tratar de que sea lo más ameno posible todo. Y tenemos que estar arriba, y tenemos que estar arriba. Bueno, acompañémonos. Nosotros con un poco de rock, ustedes pidiendo algo de música, escuchándonos. Y ahí, ¿no? Uno banca al otro y nos vamos sosteniendo codo a codo, como con Joel, que siempre nos empujamos para hacernos un lugar en el Sarmiento, que viene siempre hasta las manos. Ahí con Joel nos vamos ayudando para hacernos un lugar en el Sarmiento. Bueno, te decía, 11-39-39-88-88 es nuestro WhatsApp. De hecho, mirá, nos dicen acá Gabo: buen día, capos, hoy parece que se adelantó Amnesia, gracias por los temones del primer bloque. Bueno, gracias, loco. Fuerza, Pablo. Bueno, lo tomo como propio, porque está en mi hora, ¿no? O será para Pablo Valente. No, fuerza, encima con Pablo Valente tenemos las mismas iniciales, PB corta. Así que, Gabo, gracias. Le robo el mensaje de Amnesia. En fin, te decía que vamos a estar hasta las 9 de la mañana acompañándote con data que puede llegar a servir para empezar a moverte. Y por eso te decimos que atención, autopista Buenos Aires La Plata viene cargada sentido Buenos Aires. En General Paz, sentido Capital, estacionamiento de la Action, la I sobrecolectora, una colisión entre un auto y una moto. Está el SAME trabajando, no, está en camino. Así que también circular con precaución. ¿Qué más? Seguimos repasando. El ferrocarril Roca, el ramal Korn, sigue funcionando con un circuito limitado entre Constitución y Bursaco por un atropellamiento que hubo en Gleu, lamentablemente. Así que hay demoras. El Trans San Martín ya restableció su servicio según los horarios y los cronogramas habituales. Te recordamos que hoy, a partir de las 12 del mediodía, empiezan los cortes en las inmediaciones del Monumental por el partido de la selección. Y el subte D va a funcionar hasta la 1 de la mañana, justamente para colaborar con que la gente pueda irse más rápido y dejar la zona y no tenés que estar esperando un montón de tiempo el bondi. Acá Gabo nos dice, para vos, gracias Gabo, gracias por acompañarnos, abrazo de furgón, abrazo también para vos, loco. El furgón, ¿en qué ferrocarril? Yo en un momento viajaba mucho en el San Martín y era pasajero de furgón, me iba al furgón porque los muchachos en el furgón del Sanma van tomando mate y se daba algo. Estabas en el furgón y eras uno más de ellos. Entonces tomabas mate, jugabas al truco, te fumabas un pucho. Cuando fumaba, ahora ya no. Pero en el furgón era una especie de familia muy extraña que se formaba en el furgón del Sarma a la mañana muy temprano. Así que bueno, ahí abrazos a Gabo que está en el furgón haciendo su lugar, yendo al laburo. La temperatura en Buenos Aires, 15 grados 3 décimas según el Servicio Meteorológico Nacional. La humedad, no, 17.1, mirá, subió. ICF5 subió la temperatura, 17.1. 68 es el porcentaje de la humedad. Para hoy se espera una máxima de 21 grados. Durante todo el día, va a estar el cielo mayormente nublado. Bueno, no vamos a tener sol, pero linda temperatura. 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

Boxey, Azúcar Amargo. Banda, bueno, una banda histórica, rock nacional, fundacional te diría yo. Se formaron en 1967, junto con Los Gatos, Maná, La Almendra. Son las bandas fundacionales del rock nacional. Son de Quilmes y en estos días despedimos a Ricardo Soulé, quien cambió de barrio, se mudó de barrio, cambió de plano, como quieras llamarlo. Boxey, Azúcar Amargo. Estás en Nacional Rock 93.7. 8 de la mañana, 10 minutos. 17 grados, una décima la temperatura en Buenos Aires. Para hoy se espera una máxima de 21. Estamos muy cerca de la máxima, ¿no? 4 grados nomás. Seguimos con Las Pastillas del Abuelo, Tarot.

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0: Vamos a repasar algunos títulos. Alquileres en Buenos Aires. El 40% de los hogares de menores ingresos destina más de la mitad del sueldo. Escuchá, destina más de la mitad del sueldo en vivienda. El dato surge de un informe del Consejo Económico y Social de la ciudad. El alquiler, las expensas y los servicios ganaron peso en el presupuesto de los hogares porteños. El secretario del Tesoro de Estados Unidos abrió la puerta a un nuevo rescate a Milei. ¿Podríamos volver a hacerlo? Claro, dijo Scott Bessent, que reivindicó la intervención en el 2025 y acusó a la oposición de intentar generar pánico financiero antes de aquellas elecciones. El gesto llegó con el riesgo del país argentino en su máximo del año, el riesgo país, ¿no? La justicia frenó los aumentos de OSDE, que ahora deberán ser autorizados por el Estado. La Cámara Civil y Comercial Federal, la Sala 3, declaró la inconstitucionalidad de los artículos 267 y 269 del DNU 70-2023. La decisión llegó en el marco de una demanda contra OSDE por los aumentos aplicados en las cuotas de medicina prepaga. El tribunal revocó la sentencia en primera instancia, que había rechazado el planteo. Ahora admitió la demanda y fijó nuevas reglas de juego para esta empresa. Ojo que esto no sé si puede marcar una jurisprudencia, pero un antecedente para tener en cuenta. ¿Por qué? Porque las prepagas vienen aumentando por encima de la inflación. Es un desastre lo que están haciendo las prepagas. Bueno, en fin. Imputaron por abuso sexual y femicidio al acusado de matar a Ixa en Tigre. Se negó a declarar. Se trata de Alejandro Daniel Sofía, que permanece detenido en Vicente López, mientras que la fiscalía espera pericias complementarias. Su abuela también se negó a declarar y quedó presa por encubrimiento agravado. Por último, arrancó la campaña ya hacia la segunda vuelta electoral en Brasil. Los principales aspirantes a la presidencia disputarán los sufragios de las minorías y también los que se abstuvieron a votar en la primera votación. Más del 20% del padrón no fue a votar en Brasil y están disputándose justamente esos votos. Vamos a recorrer brevemente las calles de la Ciudad Autónoma de Buenos Aires. Atención, porque hay tránsito intenso en la autopista Buenos Aires-La Plata, sentido Buenos Aires. Lo mismo sucede en Panamericana. Ya viene cargada Panamericana, especialmente al cruce de los dos ramales. Autopista del Oeste, también con un tránsito intenso. Ya empiezan a aparecer los primeros siniestros, lamentablemente. Choque en Córdoba y Junín, corte parcial. Hay demoras en la zona. Seguimos repasando. En la Avenida General Paz, sentido Capital, hay sobre colectora una colisión entre un auto y una moto. Está el SAME ya trabajando en la zona. Ahí donde está la estación de servicio, la Action, es justamente en esa zona. Te digo para que tengas como referencia. El tren Roca Ramal Corn sigue funcionando con un servicio limitado entre Constitución y Bursaco, justamente por un atorrollamiento que hubo en Gleu. Así que bueno, también está funcionando con demoras, lamentablemente, el ramal Corn del tren Roca. Después, hasta ahora no hay mayores, por suerte, mayores incidentes. Lo que sí te digo, que a partir de las 12 del mediodía ya todas las inmediaciones del Monumental van a estar cortadas. A partir de hoy, recordamos, hoy, el subte D va a funcionar con un horario extendido hasta la 1 de la mañana. Y a partir de las 19 hay paro en la línea A de subterráneos. A partir de las 19, te aviso por las dudas, porque si tenés que tomarte el subte, vas a tener algunos inconvenientes. La temperatura en Buenos Aires, según el Servicio Meteorológico Nacional, 17 grados una décima, la humedad 68%, el cielo está parcialmente nublado para hoy. Se espera una máxima de 21 grados. Durante todo el día vamos a tener muchas nubes. Y bueno, ¿qué va a ser? Cosas que pasan. 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

Espadas del Amor, Fito Páez, del último disco Shine, en el cual cuenta acá el accidente que tuvo doméstico. Se cayó de la escalera, se quedó como 5 botellas, quedó todo roto, pobre Fito. Che, se descargó Fito por lo que pasó en Mar del Plata, ¿eh? Vieron que estaban las puteadas. Dijo Fito, che, lo que pasa es que no sucedió nada, pero vi en vivo y en directo cómo personas contratadas como un servicio de seguridad sentaban a personas que se paraban y querían bailar. Y todo esto dice, bueno, estoy haciendo un resumen. Me retrotrajeron estas imágenes a un pasado horripilante y no deseado e indeseado. Y es por eso que Fito saltó y se enojó mucho con la gente de seguridad y le dijo a la gente, al público, che, ustedes no se dejen tocar, defiéndanse. Mirá, hablando de violencia. Violencia institucional y social es lo que cuenta esta historia. El chico de la tapa, Fito Páez, en Nacional Rock.

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Juana la Loca con Wallace. Perdí la fe. Che, estoy leyendo lo de... que hoy es la despedida de Messi de la selección. Todo bien, es verdad que nadie quiere que suceda, pero pasa, tiene 39 años. Pero lo presentan de una, con un fatalismo, que tengo la sensación que falleció Messi, boludo. Lo están hablando, pues, ya está, chicos, ¿qué va a hacer? Perdón. Entiendo que no queremos que se vaya, pero tampoco para nada. Santiago Motorizado y Turf y Santiago Motorizado, Casanova.

0: Ella es tan cargosa con Coti Sorokin. Ni siquiera entre tus brazos es lo que estamos escuchando en Nacional Rock 93.7, 8 de la mañana, 41 minutos. ¡Ay, qué poco que falta! Y todo lo que tenemos todavía. Algo que nunca se dijo, qué programón, ¿eh? Quédate porque hasta las 9 estamos seguros.
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0: Bueno, vamos a recorrer un poco la escena teatral de Buenos Aires, que siempre decimos lo mismo, la escena teatral de Buenos Aires es infinita. No lo es, pero sí parece, porque nunca llegás a recorrer todo, visitar las salas chiquitas, las grandes, porque es una cosa maravillosa lo que sucede con el teatro en Buenos Aires y hay obras que marcan, dejan huellas y tienen que ver mucho con el amor, la amistad, los sueños compartidos o los sueños ajenos que se convierten en sueños de uno mismo. Y hay una obra que se llama El Amateur, donde están dos actorazos, Marcelo Dayub y Gustavo Lupi, y vamos a hablar con uno de ellos y le damos la bienvenida y agradecemos que nos haya atendido tan temprano a Gustavo Lupi. Gustavo, buenos días. Pablo Vázquez te saluda. Gracias por atender a Nacional Rock.
2: Hola, buenos días, Pablo. No, gracias a vos por permitirme esta ventanita al público.
0: No, es un placer siempre colaborar con el teatro, que siempre nos pasa lo mismo, ¿viste? En Buenos Aires es como que uno nunca termina de recorrer todo lo que hay. La oferta teatral es inmensa.
2: No, no, Buenos Aires es única en el mundo. Sí. La movida teatral que hay acá, de todo tipo, uh-huh. y en cada sala, a cada barrio que vas hay un rincón donde se hace teatro, independientemente de las grandes salas de la calle Corrientes.
0: Seguro, seguro, sí.
2: Sí. Y hay una vocación de investigar, de probar, de buscar formas. A mí me emociona porque me parece que eso mantiene viva una tradición cultural y teatral que tenemos, que es súper importante.
0: Sí, sí, la transmisión de un montón de valores y esta constante. Hay una defensa, ahora nos vamos a meter con la obra, pero ya que estamos tocando el tema, hay una defensa, no sé si implícita, pero que sobre el teatro y mantener algunas actividades culturales, que se da directamente con la acción, con la gente asistiendo. ¿No? Ahí hay una especie de militancia encubierta, no sé si llamarla encubierta o un trato implícito, pero hay un contrato social ahí.
2: Y sí, hay una solidaridad del público para que... La cultura siempre a lo largo de la historia ha sido atacada como un baluarte del pensamiento. Siempre se la ha considerado como un ámbito peligroso. Y a lo largo de nuestra historia hemos tenido muchos ejemplos de cómo ha sido atacada la cultura, sí, claro. ¿No? Sí, sí. El teatro, la literatura, el cine, la danza, la música. Y tiene una resiliencia muy importante. Y el teatro es muy, en Argentina y en Buenos Aires, es muy resiliente. Uh-huh. Y el público que va y la pasó bien con una obra de teatro, de alguna manera siente que yendo apoya, y cosa que es verdad, y eso hace que se cree una comunidad teatral entre los espectadores que realmente ayuda a sostener toda la actividad.
0: Sí, sí, sin dudas. Bueno, vamos a meternos en el teatro porque también en estas obras lo que se traslada son un montón de valores y especialmente en El Amateur hay una especie de algo que pasa mucho con la amistad. Que el sueño de un amigo se convierte en sueño propio y están todos después trabajando para que esa sonrisa, esa felicidad de un amigo es propia también, ¿no? Algo así sucede en el Amateur.
2: Sí, claro, porque en el Amateur uno cuando empieza la obra ve dos personajes que ya la sociedad ha decidido que son perdedores y que no van a llegar a nada, y la potencia del sueño de uno contagia al otro y eso profundiza la amistad y crea esperanza. Un poco la idea es que todos podemos subirnos al sueño de otro y convertirlo en un sueño colectivo y de esa manera poder realizarnos. Uh-huh. Es muy entrañable en ese sentido la obra, porque la amistad de estos dos personajes se va desarrollando y se va profundizando a partir de la necesidad y de la solidaridad que empiezan a hacer entre ellos. Uh-huh. Así que esa es la esperanza que propone la pieza, y creo que la gente la recibe y la disfruta.
0: Porque aparte, la amistad es un valor universal, pero siempre se habla, o al menos los extranjeros dicen, que en Argentina se vive de una manera diferente la amistad. Hay una hermandad mucho más grande, y está buenísimo esto que contás sobre estos sueños, ¿no? Esto que se comparte en el amateur. Ya, ¿hace cuánto que están con esta obra?
2: Bueno, el amateur, esta segunda vuelta, estrenamos hace 5 años en el 22. Esta es una pieza que escribió Mauricio Dayub y que la estrenó en el año 97. Wow. Con otro actor, con Mando Villamil. Uh-huh. Y estuvo unos años en cartel. Y en el año 21, él está haciendo aparte otro espectáculo, su unipersonal, El Equilibrista.
0: Sí.
2: Me llamó y me dijo que quería reponer el amateur, porque sentía que lo que la pieza tenía para decir y para dar iba de la mano con la necesidad de estos tiempos. Y no se equivocó, porque hace 5 años que estamos en el cartel, hemos recorrido más de 60 ciudades, hemos estado en Uruguay, en Colombia, en Venezuela, en Miami, y en todos lados la obra produce lo mismo. Lo lindo de la devolución de la gente cuando nos habla de la obra, vos sabés que esta obra tiene, al final tiene un sistema que medio cómicamente lo inventó Mauricio, que dice que es teatro con garantía. Es decir, que si no te gustó la obra, él te espera al final y te devuelve el importe.
0: Fantástico,
2: de la entrada.
0: Fantástico.
2: Entonces, cuando termina la obra, salimos rápido a saludar a la gente, y la devolución de la gente es siempre desde un lugar emocional. Hay muy pocas devoluciones intelectuales sobre lo que le pareció la pieza. Uh-huh. Pero la devolución siempre es emocional, siempre tiene que ver con lo que la gente sintió, con la emoción que sintió, que salieron conmovidos, que tenían ganas de llorar. Mucha gente dice, ay, esto me linkea con una historia mía, y me parece que... Y eso, cuando sucede eso, nosotros nos ponemos muy contentos, porque creemos que la misión del teatro es precisamente esa, apuntar a lo emocional, y desde ahí poder crear una reflexión más que de la intelectualidad.
0: Pasa algo que a veces el público, y acá nos pasa con los oyentes, del otro lado creen que son simples espectadores, y que uno y la verdad que no dimensionan la importancia que tienen ellos. Son un eslabón fundamental en esta cuestión de porque uno lo que hace, más allá de que le gusta, que es lo que elige la profesión, también lo hace en función de que el otro, de ver de qué manera puede servir, ayudar, acompañar, también interpelar, ¿no? La importancia de ese abrazo, ese cariño que reciben, es tan importante, es tan grande, digo.
2: Sí, totalmente. Yo siempre digo que es una ceremonia el teatro, ¿no? Y que el público son como los feligreses. Y sin ellos, ahí todo lo que uno pueda desarrollar no tiene sentido. Claro. El teatro tiene dos componentes fundamentales, que son los que lo hacen, ya sean directores, actores y autores, y toda la gente que trabaja, el escenógrafo, el vestuarista. Pero después el otro gran componente es el público. El público es lo que te va marcando el ritmo y la concreción de que estas ideas que pusiste arriba del escenario, estos sueños que pusiste arriba del escenario, llegan a buen puerto.
0: Uh-huh. Y a la vez es el acompañamiento en el sueño propio. Porque alguna vez uno, en tu caso, soñaste con ser actor, soñaste con estar arriba del escenario, soñaste con emocionar, y cuando la gente se te acerca y te lo dice, me parece que también en cada función cumplís un sueño, que es el tuyo, y eso está buenísimo también.
2: Sí, sí, totalmente. Yo me agradezco siempre y me siento una persona bendecida, porque estar haciendo lo que uno le gusta, lo que es tu vocación, y estar arriba, en mi caso, ¿no? Estar arriba de un escenario... le da sentido a mi vida.
0: Claro. Che, escúchame, tiene la música de Jaime Ross, escenografía, sí, de Graciela, sí, Galán.
2: Exactamente.
0: La supervisión autoral de Mauricio Cartún y la dirección de Luis Romero. Equipazo.
2: Equipazo total. Equipazo total. Sí, sí, sí.
0: Bueno.
2: y la pasamos muy bien. Sí, claro. Y nada, y estuvo cuando este estreno vino Jaime, estuvimos hablando, yo no lo conocía y la verdad que me encontré con una persona súper cálida, súper inteligente, y de esas personas que te puede quedar charlando hasta las 8 de la mañana.
0: Claro. Bueno, El Amateur está en el Chacarerian Teatre, en el Chacarerian, en Nicaragua, 5565, los jueves a las 20:30. Las entradas se pueden retirar por PlateaNet.
2: Exactamente.
0: Jueves 20:30 en el Chacarerian, ahí en 20:30, es re buen horario, porque después salís, podés comer algo y no sé, nunca se te hace tarde. Nicaragua 5565, echa la invitación. Bueno, la verdad, Gustavo, muchísimas gracias por esta comunicación.
2: Gracias a vos.
0: Te hicimos madrugar, pero bueno.
2: No, para nada, no, yo me levanto temprano, como decía el general, bueno. Al pedo, pero temprano, ¿te acordás?
0: Gustavo, muchísimas gracias.
2: Te mando un abrazo grande. Otro. Chao, muchas gracias a vos.
0: Suerte. Hablamos con Gustavo Lupi, uno de los protagonistas, junto con Marcelo de Ayub, del Amateur, Tu Sueño Posible, una obra que está todos los jueves a las 20:30 en el Chacarerian, Nicaragua 5565. Están todos invitados. 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

Los Helicópteros, Radio Venus se llama la canción. La banda argentina que se fundó allá a los inicios del 80. Marcelo Orelli, Ramiro Bustos, Fierro y Chapete César grabaron 4 discos y se disolvieron en 1987 y dejaron alguna que otra canción dando vueltas por ahí, como por ejemplo esta, Radio Venus, Los Helicópteros. Che, 11-39-39-88-88. Qué gran entrevista, Pablo. Felicitaciones a todo el equipo. Saludos desde Corrientes, Raúl. Gracias, Raúl, lo querido. Bueno, gracias. Me alegro que te haya gustado la entrevista. Y esta musiquita quiere decir que tenemos que empezar a despedirnos, amigos y amigas. Hasta acá llegamos. En la operación técnica estuvo Pablo Abarca, quien se encargó de dejarnos todas las datas de las músicas que escuchamos en este espacio. Fue nuestro querido amigo y productor Juan Bueller, quien seleccionó las canciones que escuchamos. Fue nuestro musicalizador Daniel Dottore. Mi nombre es Pablo Vázquez. Por nuestra parte ya no queda nada más que decirles que tengan un muy buen día. Será hasta mañana. Los dejamos con Divididos. ¿Qué tal? Chau.

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1: No se puede empezar sin un mate. Buenos días a todos. ¿Cómo va? 8 minutos después de las 9 de la mañana. Comenzamos con Amnesia hasta las 12 del mediodía. En la mañana que van a venir los chicos de Cielo Raso a este estudio, seguramente con una guitarra para tocar. Y tendremos en un ratito a los chicos de... a Diego de Mandinga al aire, contando de la caminata rosa en Mandinga, allá por Lugano, que lo hacen una vez por año. Los domingos, no importa si llueve, si nieva, siempre la caminata se hace igual. De hecho, creo que el año pasado hasta llovió bastante. Ay, ay, ay, qué linda está la ciudad de Buenos Aires. Recordando, sí, haga ruido, tranquilo, no pasa nada,
2: Llove. Soy así, soy vasco. Soy lo mío de la zarzuela.
1: Prende más, es una cosa.
2: Llueve ahí, Pablo, siempre.
1: ¿Cuándo?
2: Y cuando se va a Luján, siempre llueve.
1: No, la caminata Mandinga.
2: ¿No fue la rosa por el cáncer de mama?
1: No, este es el domingo que viene.
2: ¿Será entonces? No, porque lo vi en un reel de una...
1: Ojalá que no... Sí, llovió el año pasado. Ojalá que no llueva este año porque había un poquito menos de gente. Estaba complicado el día. Había llovido bastante, bastante. Normalmente explota. Explota, es una cosa hermosa. Pero había un poquito menos de gente. Las personas no quieren acercarse cuando está lloviendo. Igual siempre se hace y está todo bien. Bueno, decía, hoy es el último partido Lionel Messi con la camiseta de la selección argentina. Y es lindo ir por la ciudad de Buenos Aires y ver que cualquier cartel luminoso que aparece en la cartel es gracias capitán, vamos capitán, te apoyamos capitán, aguante Messi. Creo que es lo único que esta vez nos ponemos de acuerdo. También recuerdo todos los que decían que era un pecho frío, ¿no? Hace 15, pecho frío, en el Barcelona ganas todo, ándate de la selección.
2: Yo ahora todos quieren la entradita, de ahí la reventa de Janina Latorre.
1: También, claro.
2: Engancharon un montón con el Chucu.
1: No hay nada más lindo en un lugar cuando uno está presente que llegue la bandeja. La bandeja con cosas.
2: Porque hay periodistas que esperan el sobre, viejo.
1: Pero cuando llega...
2: Mirá este upgrade. Esto es Pablo Vázquez.
1: Pablo Vázquez, que no solamente hace bizcochitos de grasa salados y agridulces, sino que también hace los cuernitos de grasa.
2: Alguien que hace cuernitos es alguien al que yo respeto.
1: Agridulce el cuernito.
2: Si hay un cirujano mayor...
1: Un cuernito
2: de grasa. Pablo Vázquez con un cuernito en la mano, digo, discúlpeme, doctor, ya será tiempo para usted.
1: Nunca comí... Me ahogar. Nunca comí un cuernito agridulce.
2: Bien, es la primera, está bueno. Yo te voy cubriendo mientras vos vas masticando. Impresionante. Tiene buena mano, Pablo. Pablo, esto usted lo hace porque uno entiende la panificación como un lugar donde a las 3 de la mañana te levantaste hoy y estuviste corneando. No, porque a las 6 arrancás el programa.
1: Qué feo que queda, te levantaste a las 3 de la mañana y estuviste corneando, ¿no? Queda bastante horrible.
2: Queda muy como...
1: ¿Qué hay de verdad que si levanta temperatura el ambiente donde estás amasando estas masas?
2: La cocina.
1: Sí. Sí. Te untás el cuerpo con la masa para salarlo más.
2: Ah, se transpira.
1: Dice que no. Dice
2: se
1: que
2: transpira.
1: Dice
2: no, porque tiene
1: él, él no. Otros panaderos.
2: Este tiene que ver con la ventilación. Es como la ventilación, sí.
1: Es como la receta de la Coca-Cola.
2: Por eso uno cuando.
1: ¿Por qué esta panadería es tan especial, tan diferente?
2: Sí, bueno. Es por eso. Yo pensaba recién mientras lo decía, digo, bueno, ¿por qué uno dice no? Por las medialunas de ahí.
1: ¡Jo! Sí, tiene esa, tiene esa crocancia y ese, y ese salado. Bueno.
2: Que incluso algunos...
1: Carlos el panadero, ¿es así?
2: Porque yo me imagino una panadería grande peleando, por ejemplo, la antigua, los dos chinos peleando con alguna otra grande de aquel entonces que no.
1: Vamos a esto podemos consultarlo con Pablo, que sabe más de esto que nosotros. Para mí las medialunas de Atalaya son un blef. Tiene una campaña de marketing...
2: A la medialuna de Atalaya la tenés que agarrar antes de que la apoyen. ¿Sale del horno o tenés que comer ahí?
1: Bueno, si tengo tanto...
2: Por eso, digo, para mí son...
1: Sea tanto, bueno, este asado buenísimo en el momento a los 10 centímetros de la parrilla. No, bueno.
2: No vale.
1: No, nadie lo come a los 10 centímetros de la parrilla. Nadie lo come en el momento exacto que sale de... Para mí, tiene mucho marketing y hay muchísimas panaderías en cualquier parte de la Argentina que destrozan a las medialunas de la...
2: Incluso la que pusieron un poquito más adelante. Que es Minotauro. A mí me gustan más.
1: ¿Me viste que al final no era los 10 centímetros? Sino que...
2: No, a mí las panaderías de Atalaya no me gustan. Fueron durante mil millones de años y el único lugar donde podías parar.
1: Creo que las medialunas del abuelo eran más ricas.
2: Está bien puesto, eso no va bien puesto.
1: Y sí, no había otra cosa ahí.
2: Es que a mí me gusta todo lo que es así como... es, porque las medialunas del abuelo decís, ¿cuántas te voy a comer? 45 medialunas.
1: Sí, muy rica. Aparte me veías una fuente y si me como todas.
2: Y además valían dos mangos. Sí. Valía, no sé, 10 lucas en una docena en cualquier panadería. Valía 1.500.
1: Empanadas que hay ahora, que son 200 empanadas por 10 lucas.
2: A mí la empanada me cuesta más. Tiene que ser como
1: lo
2: más...
1: Lo que pasa es que la empanada tiene un relleno que... Yo que soy medio asqueroso.
2: Esto almuerzo.
1: Y pero no sé, viste... Yo dudo de la carne sí. adentro, del pollo... De si justo está resfriado como yo la semana pasada y no llegó a la Carilina y bueno, está justo haciendo el relleno.
2: Eso me, claro. me pasa con las empanadas, me
1: si
2: pasa.
1: Le pica, se está acomodando, es fan de Nadal y se acomoda el boxer y sigue después con el relleno. No lo sé.
2: Se huele la mano y
1: no,
2: sigue.
1: No, bueno, tanto, claro. No, tanto no quiero imaginar si no lo como ninguna más.
2: No.
1: Pero claro. Me animo por ahí a una de mozzarella y cebolla, pero también la mozzarella es rara, es una mozzarella rara sí. que tienen ahí.
2: Pero no es una patada, si tenés un pollo en mal estado, yo creo que no es la misma patada que la de una mozzarella.
1: No,
2: yo si es un lugar desconocido como el queso con cebolla, con jamón y queso.
1: La de Roquefort algo. También pasa, porque si está pasado sí. Roquefort, así que no pasa nada. Vamos,
2: si el pollo vino fulero, te ven cara de no cliente, además, yo pienso. Porque la gente tenemos todo esto.
1: Acá a la vuelta, que venden medialunas y venden empanadas, la gran pelea es... Que se lo dije ya varias veces, y vos también se lo dijiste.
2: Sí, está mal presentado eso.
1: Y tenés la medialuna y al lado tenés la empanada a medio centímetro. Entonces compraste una no medialuna y tiene gusto sí. a calabresa.
2: No me da confianza. Poné un cartel, poné una cosa de acrílico.
1: Y está hasta ahora, porque sí. dentro de 2 horas, 3 horas, cuando ya pasó la época, el momento del desayuno, ya están puestas las empanadas en esa zona. Claro. Yo no creo que después le den con una esponja de un trapo y alcohol para sacarle todo y mañana
2: pongan las empanadas. No, en principio a simple vista, quizás nos equivoquemos por el horario en el que pasamos, pero en principio a simple vista no parecería tal cosa.
1: No hay, no es el reino del aseo.
2: No. Porque uno tiene, por ejemplo, estos reparos con algunos lugares, por si estás en una cancha te comes un chori, que decís...
1: Ya es algo que no hago.
2: Ya es algo que no
1: hago. No, ya cuando tomé noción de... La consistencia y el...
2: hay cosas que preferís no saber.
1: Indefinido relleno de ese de esa hamburguesa de rata que hay en las canchas.
2: Sí, sí, sí.
1: Porque yo estoy más cerca... Estoy convencido, estoy más cerca de la rata que del roast beef.
2: Que el holando argentino.
1: Que el roast beef.
2: Sí, claro.
1: Porque aparte no...
2: Más
1: no,
2: de quick
1: no,
2: que otra cosa.
1: Porque, no, porque cruda a la hamburguesa de la cancha no le encuentro ningún color parecido a la carne. O sea, no es que
2: decís, otra,
1: esto, debe, esto creo que debe tener carne. Es gris.
2: Es gris.
1: Es gris. Entonces,
2: yo no sé debe si tener una cantidad sol.
1: Una cantidad de grasa incalculable.
2: Sí.
1: De elementos que se mezclan con esa grasa. Y seguramente el cuchillo en un momento cortó carne y con eso lo cortan.
2: Yo,
1: es rara. Yo no es rara. Puedo, igual no tiene un gusto maravilloso.
2: Sí, no,
1: esa resistir. Rata.
2: No,
1: esas ratas huelen.
2: No, quiz, digo yo.
1: Sí, sí. Huelen en esa parrilla de grasa madre que es tremenda.
2: Sí. E incluso cuando, esto lo puede decir mejor Damián, hubo un momento en lo que lo pusieron ya más puestito dentro de la cancha, ya venían en el papel de aluminio. Ya no se ve más las 60 hamburguesas apiladas como si fueran yenga. Ahora están ya metidas en unos papeles de aluminio como en las AMPM que había en un momento, no sé si existen, pero ya estaba hecha. Ahora en la cancha, a mí, digo, sí.
1: Arriba tiene, esta no, la de cancha no, gracias que tiene el aluminio, pero las otras tenían el dibujito de la hamburguesa, tenían la fotito de la hamburguesa a comer. Si era sí. verdecita, era marroncita, sí, amarilla. Sí, sí.
2: No, esto es hamburguesa. Esto sí. es hamburguesa. No, tenés una doble hamburguesa, te dice.
1: Y abandonen, y con esto vamos a una canción, abandonen, por favor, no quiero que todo sea pan de papa. Yo quiero pan, no pan de papa.
2: Terminado el tema con el pan de papa. Odio el pan de papa.
1: Llegó como bien, sí. Tengo pan de papa, dale a una. Ahora, ir a estas casas hamburguesas y que solo haya pan de papa. Yo no quiero pan de papa, no. Quiero pan.
2: Sí.
1: El pan de papa por no favor. Es pan. El no. pan es pan. El pan de papa es pan de papa.
2: Sí.
1: No me confundan, ¿no? Es como la gaseosa, la cola. Una es una, la otra es otra.
2: Otra
1: no
2: es
1: son
2: otra.
1: Iguales. Son totalmente diferentes.
2: Una.
1: De hecho, cerrar los ojos, pones una y decís, sí. Esta empieza con P. Esta empieza con C. Te la detecto al toque.
2: Uno cuando
1: y
2: quiere
1: no comprar... es difícil detectarla. Ahora, el pan de papa es diferente al pan pan.
2: Si uno quiere
1: el pan
2: comprar...
1: de papa no es pan. Porque
2: uno
1: es de papa.
2: Es de papa. Uy, por eso no lo venden las panaderías, viejo. Claro. Tan simple, vos lo venden nada más envasado el chino.
1: Claro.
2: O sea, uno si es tornillo lo compra en la ferretería. Vos querés una gaseosa, vas a comprar al supermercado.
1: Es así.
2: Pan de papa es...
1: No es pan.
2: Por suerte no. Además, llegaron con la rúcula y no dijimos nada. Instalaron...
1: avanzaron con la con el vino en la en el pote de mermelada y la bancamos un rato.
2: Y la dejamos pasar.
1: Después vinieron con las empanadas adentro del vaso. Ya ahí nos te está parando de mano. Después con las cartas que tenés que ponerla en el chat GPT para ver qué está hablando. Porque te
2: a
1: dice
2: la tostada
1: que...
2: le empezaron a decir avocado toast.
1: Claro, y empezaron a cambiar de no todos los nombres nada. Y a la milanesa, empanado, fino, empanado. Y en verdad tampoco tiene pan rallado lo que le estás poniendo. Posiblemente son todas las galletas que sobraron, todos los pancitos que sobraron de la noche anterior en la mesa que los cortaron, todos los grisines que están ahí sueltos, todo eso fue al pan rallado. Entonces ya nos bancamos muchas cosas. Ahora no me venga con el pan de papa. No es pan. El pan de papa no es pan.
0: Hola, buen día.
1: Buen día.
2: Buen día.
0: ¿Qué hablan ustedes si no comen con colesterol, sin sal? Se están comiendo un bizcochito de grasa que hizo Pablito.
1: Pero no es de papa.
0: Pero critican y ¿qué pasa hay con el gusto pan de papa? Para todos.
2: A ver, defendeme el pan de papa.
0: No, ni, no sé si lo probé alguna vez al pan de papa.
2: Bien, es muy. Y algunos lo hacen de colores. Pan de papa verde hay, azul, rojo. Los tiñen. Te lo juro.
1: Sí, es como... le meten remolacha.
2: Remolacha. No, claro.
1: Me haces un pan de papa con color de remolacha.
2: Entonces, al final,
1: no es una hamburguesa.
2: Pan eso. De granja es.
0: Pero eso es de toda la vida.
2: Pan de huerta.
0: Existen los fideos esos negros que te dicen que son de calamar. Todo mentira, ¿sabes?
1: No son fideos.
2: No son fideos. El Pitu, bueno, ahora quiere hacer un arroz.
0: Son fideos. Lo que no es verdad es la tinta de calamar. No existe. No tiñe tan... De verdad.
2: ¿Y qué es?
1: Colibrí.
0: No, es tinta comestible.
2: La que sobró la edad media.
1: Le meten, sí. Le hicieron dos remeras y los fideos.
0: Es tinta china con la que hacíamos los trabajos de la escuela.
2: Es como la sal del Himalaya, así, engaña pichanga, ¿no?
1: Sí, claro.
0: Todo obvio. Eso. La tinta de calamar no pinta negro como el te queda la pasta, así. Es mentira. Y por eso vamos a estar haciendo un problema.
2: No, estamos tratando de hacer un programa, sí, estamos.
1: Vamos a meditar en este momento con Nabila. Sí. Nabila vino a su clase de yoga.
0: Nabila, tengo problemas. Muy temprano con ganas de quejarse de la vida.
2: Hola,
0: se ríe Carla.
1: Ah, bueno, Carla Cavatorta.
2: Nos debe una columna.
1: Que se ríe como mi tía en el barrio.
2: Sí.
1: Gritó.
2: Tiene anteojos de tía. El pin-up es de tía.
1: Y sí, Fiona Apple es así.
2: El anteojo pin-up es de tía.
1: Fiona Apple es así. Bueno, comenzamos, amigos.
2: Esto porque
1: hasta las 12 de mediodía, amnesia. Adiós.
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escuchando Amnesia hasta las 12 del mediodía en Nacional Rock 93.7. Hoy viene Cielo Raso a tocar en un rato Diego Stauropoli de Mandinga contando sobre la Caminata Rosa este domingo allá por Lugano. Mientras suena Ale Kurz haciendo Estocolmo. ¿Con qué vamos en Amnesia, Dieguito? Linda canción para hoy. Recomiendo, si estás en un lugar tranquilo, cerrar los ojos y ponemos fuerte Los Piojos, Bicho de Ciudad.

0: Buenas.
1: Hola, ¿cómo va?
0: Al cuarto, ¿no?
1: No, no.
0: Ah, al sexto.
1: No, al décimo.
0: Ah, perdón.
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0: pasa, Manu Campimayer? ¿Qué pasa, Manu Campimayer?
1: El otro día le digo, justo ayer le digo a Juanita, le mando un saludo a mi hija, está en cama, está boleta.
0: Eso, Juanita, ve. Pero está boleta porque tuvo un fin de semana intenso.
1: Mira, es una gran pregunta.
2: La fiebre no tiene que ver con
1: eso. No, pero pará, déjame citarlo a Alejandro. Hoy está buena.
0: No, que está en abogada. Está en abogada de la vida, de la vida.
1: Pasó esto, Navi.
2: A ver. Pará.
1: Sí.
0: Cuando te dijo que estaba mal, ¿ya dudaste porque fue un fin de semana jocoso?
1: Mira, yo el fin de semana le voy a agradecer a Oscarcito Galván de Sony Music, que cuando cumplió años en julio, había alquilado una casa quinta para que vayamos todos los amigos y las familias a festejar con él. Tuvo una desgracia familiar, fallece un hermano de él, entonces...
2: Ah, no se canceló, se pospuso.
1: Se pospuso y el último fin de semana que tenía era este.
2: Ok.
1: Y fuimos, entonces Juanita se quedó en casa.
0: Se quedó el sábado. La misma quinta que conozco.
1: No, la que fuiste, la que alquilaba yo hace muchos años, no.
0: Muy parecida.
1: Es muy parecida.
0: Muy parecida, muy parecida a la construcción, todo muy parecido.
1: Sí, muy lindo, esas casas tipo coloniales, qué sé yo. Yo tenía otro laburo en aquel momento.
2: Sí.
1: Ahora me subí.
0: Ahora va de invitado, antes era la anfitrión. La docena
1: de media luna.
2: Claro, ok, está.
1: ¿No? Entonces llegué.
2: Pero ya Juanita no fue porque ya se sentía mal.
1: No, Juanita no fue porque se quedó sola, porque era solo para amigos y adultos.
2: Ah, ok, no estaba invitada.
1: Era familiar. Se canceló lo familiar, pasó cosas, okay. Llevamos dos vacíos y cocinamos. Y le digo, bueno, papi, ¿te quedás? Porque viene su mejor amiguito, viene de Escobar todos los fines de semana y
2: sí.
1: se quedó sola el fin de semana. Y estaba bárbaro.
0: Te voy a decir una cosa.
1: Sí.
0: Primero, lo miramos con Nabila. Vos te estás haciendo el pelotudo. Tu hija no tiene amiguitos. Tu hija tiene 16 años.
1: Sí.
0: Se no tiene amiguitos. No vino el amiguito. Amiguito es 7 años, 6, 5. Van a mirar repeticiones.
2: Yo te voy a decir una cosa.
0: De Power Rangers, amiguitos.
2: Ambos están explorando su sexualidad.
1: Sí.
0: El amiguito de tu hija.
2: Él sepa lo que le gusta. Tu hija capaz le enseña.
1: Estaba bárbara el sábado cuando yo me fui a la quinta. No estaba con. Hoy estaba con fiebre recién a la mañana. Y uno, como ya es padre de un adolescente, ya no se conmueve como un Bodart,
2: no,
1: que a los 12 te da cosita.
2: Ta.
1: Ahora tirás una Novalgina, dejás un ibuprofeno en el vasito ahora y cerrás la puerta. Pues estaba bárbara. Estaba bárbara el sábado. Yo vuelvo el domingo a las 4 o 5 de la tarde.
0: ¿Cuándo fue lo del amiguito?
1: Pero el amiguito no. El amiguito llegó el viernes.
0: El viernes.
1: Pero es Fran Prieto, es su mejor amiguito.
2: Sí.
1: Pero el problema.
0: Sé que te querés excusar vos mismo. Vos mismo ponés.
2: No, ya entendimos, es amiguite.
1: Es amiguite. Fran es gay.
2: Sí.
1: Pero también fueron otros amiguitos que Juanita los reconoce. Y le digo, ¿vino Juan Martín? No, está muy alzado, pasta. Dice.
2: Claro.
1: Pero igual, es un momento en el que pueden explorar con lo que quieran. No pasa nada. Uno cuando se va del domicilio y se vuelve mañana, se carga con las consecuencias.
2: Ok, bien.
1: Pero yo ya llegué, estaba bárbara.
2: Sí.
1: Genial. Y ayer, no, el domingo llegué. Y ayer estaba, yo ya me sentía mal y ella también estaba bárbara. Pero ella se sintió mal. Y ayer yo le digo, sobre esto de la ropa que estabas diciendo, como estoy yendo al gimnasio hace 5 meses, le digo, papi, mira, las Black Mis ya me están quedando muy cortitas. Hoy voy a tener que buscar talle de fisicoculturista.
2: Seguramente.
1: Y se ríe. Porque, ¿qué me pasa? Mucha de la. El otro día hice una limpieza de placar y la mitad de los jeans no me entran. Si no engordé 10 kilos.
0: Bueno, si yo engordé.
1: Engordé 10 kilos. Bueno, engordé mucho. Digo, los flotadores, me fueron los flotadores, no sé.
0: Tendría que pesar 77.

0: 8.
1: Bien.
0: Y peso 84.
1: Carambola. Carambola.
0: Fíjate que todo
1: y ahí cuando viene un evento, decís, no, esa era la camisita para este evento. No va.
0: Intenté, tengo un evento a la tarde, intenté ponerme dos camisas y sentí que era una bondiola. No podía cerrarla. No sé, no sabía de qué parte se abría la marca de Paladini, la tenía en la panza. Y las piernas era Maradona sin ser Maradona.
1: Higuita.
0: Sí, era higuita. Sí. Y dije, no, ¿por qué todo me queda chupín?
1: Y claro, decís,
0: porque aumenté 8 kilos. Entonces todo me queda chupín cuando no era chupín. Sí, sí. ¿Por qué tengo que respirar tan profundamente para ponerme?
1: Hasta que el jean afloje un poco, claro, ¿viste? Como dije, recién lavado.
0: Estornudo y vuela todo.
1: Sí.
0: Entonces estuve a 10 segundos de no ir hasta que encontré el jean que tengo puesto y dije, ah,
1: papá, con este zafo.
0: Me seguís acompañando.
1: Está gris, gris.
0: Pero dije, voy a, desde el desayuno, comienzo a movilizar mi alimentación y dejar un poco las harinas. Y vino el demonio de Pablo Vázquez con una bandejita
1: de cuernito,
0: lleno de harina.
1: Vos que viniste con la cerealita del quesito crema.
0: Claro, yo dije, voy a la sanidad y llegó Pablo Vázquez con el infierno.
1: Sí. Sí, es verdad, pero está muy rico este infierno.
0: Llévatelo, llévatelo, no quiero.
1: Si el infierno es este y te voy a dejar acá cerquita por los dados, lo que sí te voy a dar es un mate.
2: Mate bajado.
1: Sí. Yo ya entregué ese resultado con mi hija menor. Lo que sí le avisé antes de volver, le dije, vuelvo en 2 horas, que era lo que tardábamos en Luján, era esto, más o menos 1 hora y media, tiraba el GPS, digo, en 2 horas llego, así tenés tiempo para
2: ordenar, acomodarte, así calar.
0: Mientras yo caminaba a Luján, en una parte muy mística, vos caminabas a la parrilla a girar una bondiola, un chorizo.
1: Fuimos, y es muy gracioso, porque los chicos tienen como camioneta, SUV, como le dicen ahora. Y yo fui con el Pitu.
2: ¿Cómo le dicen ahora?
1: SUV. Las SUV son como las Honda HRV, las que no son 4x4, no son autos, son un poquito más cosas. Y siempre como algunos los cargamos, le decimos, che, tanta chata, le digo, paría, tamá que ni volver, qué sé yo.
2: Claro.
1: Y ayer entramos, cuando entramos al había llovido todo y no era una casa quinta, era un lugar de campo.
2: Claro.
1: Entonces ya la señora decía, sigan la huella.
2: Y sí.
1: Digo, lo único que sabemos al respecto es la canción.
0: Y la huella
1: pongamos Atahualpa, pongamos
0: la cabeza más profunda,
1: No, si nos quedamos, todos los que entramos. Había una nocturna que es el mecánico, que ya había llevado preparado todo. Y no, volví, estaba todo impecable. Incluso su salud estaba bárbara.
0: Y su amiguito.
2: Pero hoy
0: cayó.
2: Amiguitos.
1: No, no los vi, che. Y además le dije,
0: si los amiguitos se van antes que vuelva el padre,
1: sí.
0: Es sí. Porque no le da cara para
1: mí. No, mirarte. Fran me lo llevó a Brasil conmigo ahora en el verano.
2: No, pero está muy bien que se vayan antes que llegue el padre.
1: Sí, por supuesto. Además, yo padre llega con olor a humo, cansado, las uñas negras.
2: Está
1: padre
2: muy bien que no haya nadie. Es más,
1: empanada,
2: se tendría que haber ido Juanita también.
0: ¿Las camas estaban hechas cuando llegaste?
1: ¿Sabes que mi cama? Yo dije, loco, duerman en mi cama porque tengo la tele ahí y no usan el cuarto. Me deben robar otras cosas, ¿no? Por ejemplo, las medias. ¿Viste? Ahora me compro medias de frutillitas para que se me las robe, anda con una media de...
2: Claro, para que se note.
1: La otra vez la veo con la Dunlop. Cosas, le pongo que son mis medias. Bueno, si entonces son las únicas que hay. Y me dijo una oración ayer, le digo, pero ¿cómo estuviste? Vení, antes de ayer, le digo, te extrañé, qué sé yo. Y me dice, yo tengo que aprender a estar sola.
2: Bueno,
1: ya está.
2: Está bien.
1: Ya estoy solo. A los perros ni los perros me mueven la cola.
2: No, está bien. Pero es verdad lo que te dice.
1: La ropa no me entra. Mi hija quiere estar sola. Los perros también.
2: ¿Qué tiene que ver la ropa con tu hija?
1: Los caminos están embarrados.
2: Hay que seguir la huella.
1: Hay pan de papa.
0: Pan de papa de colores.
1: Ya me di colores.
2: No querés ver este mundo.
1: Yo ya estoy en una situación. Yo ya quedé grande para todo.
2: Ojo que si están comiendo pan de papa verde, no les puedo asegurar que sea pan de papa.
1: Pero... pan de moho. Porque unos. Ojo, un chino vio te lo pasa. No, pan de moho nuevo, lleva prueba.
2: Sí, sí.
0: Estoy cansado de que me digan señor.
1: Demoledor.
2: Los amigos de tu hija te dicen señor, ¿no?
1: No, los conozco de chiquitos, se quedan conmigo. Yo juego a la play con ellos, no pasa nada. Claro. La casa es aguantadero, casa es cueva.
2: Claro.
1: Pero sí me dicen, muchos comercios de la zona ya dejaron de tutearme. Y cuando yo llegué al barrio, yo soy del barrio, porque cuando yo llegué a esa zona, viste que si vos te mudas 2 manzanas es otro barrio.
2: Sí, cambia.
1: Yo cuando llegué a esta zona del barrio...
2: Para mí cambia si cruzas una avenida.
1: Decían, hey, Manu, qué sé yo. Y ahora,
0: señor,
1: me dicen, ¿qué va a llevar?
0: No.
1: Sí. Es que no me tutean. Y yo no puedo tutear, yo tuteo a todo el mundo, ¿viste?
0: Muy grande, tuteame. Pablo Vázquez. Llovía hoy a la mañana.
1: Pará, dijiste que había largado. Bueno, pero
0: en la mano. Es lo mismo que decía el Diego y Cani cuando.
1: Piquito.
0: Hacía una bandeja.
1: Sí.
0: Yo hoy a la mañana me había prometido abandonar un rato, o por lo menos diezmar las harinas. Me dije, es martes. O Carla trae una cremona o Pablo trae bizcochitos. ¿Sos testigo de mi último bizcochito? Hasta el próximo martes.

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2: La inteligencia artificial inventó su propio lunfardo para que nadie se entere de lo que está charlando. Esto lo descubrieron en un laboratorio llamado Emergence, con sede en Nueva York, donde encontraron que los agentes de inteligencia artificial creados por distintas compañías comenzaron a desarrollar vocabulario, metáforas y convenciones de comunicación propias mientras colaboraban entre sí. Esto surgió además de manera espontánea, sin que ningún programador se los hubiera ordenado, alejándose progresivamente de la estructura del lenguaje humano convencional que hacía que entender su nuevo idioma fuera prácticamente imposible. El hallazgo, además de curioso, enciende las alarmas en el área de seguridad informática, porque si los sistemas autónomos continúan creando códigos opacos para coordinarse a gran velocidad, supervisarlos y auditarlos va a ser cada vez más difícil. Además, este comportamiento demuestra que cuando la inteligencia artificial colabora entre sí, busca optimizar su propia eficiencia, en este caso comunicativa, por encima de las reglas humanas, por lo que la aparición de estos dialectos sintéticos deja en claro que el verdadero reto de la próxima era no va a ser solamente controlar lo que la inteligencia artificial nos responde a nosotros, sino comprender los secretos que los agentes se dicen entre sí cuando nadie los está mirando.

0: escuchando los Paralamas haciendo track track. ¿Y por qué cortamos la canción? ¿Por qué nos vamos antes? Porque tenemos a alguien que está en la calle en este momento. Mariel Ríos, ¿por dónde anda? Bienvenida.
1: ¿Cómo le va? Buen día.
0: Por fin te sacamos.
1: En el estadio.
0: Sin ese señor acá, sin ese pesado acá todos los días, por favor.
2: Por eso, por fin, por un momento sos colega.
0: Claro, sos colega y no colega. La mujer de Damián Zárate.
1: Tal cual. Estoy en el Estadio Monumental. Estoy en mi salsa. Estoy en el lugar más lindo del universo.
0: Me gusta, mirá, me gusta. Yo creo que Zárate va a irse de este programa, vas a venir vos, porque tenemos este debate siempre con ese ser que te acompaña en la vida. Porque cuando yo digo River Plate, tu grato nombre, el equipo más grande, el más ganador, te mira y dice, no, lo que empieza con la estadística.
2: Empieza a enojar.
0: Una vez, Independiente, Boca, y vos, basta. No entiende, no entiende lo que es el hincha de River, este señor.
1: Es el campeón más poderoso de la historia.
0: Sí. Te das cuenta que
1: es así.
0: Da placer.
1: Y aparte, en las malas mucho más. Nosotros no llevamos con deshonra la B, lo llevamos con orgullo, porque nos caímos y nos levantamos y volvimos campeones y más fortalecidos.
0: No, pues, cuando yo esa charla la tengo con hinchas de Boca, le digo, mira, intentamos durante un año ver lo que se sentía estar en la B, como ustedes nacieron en la B.
1: Claro. Y aparte subieron por escritorio, Pablo.
0: Claro, o sea, no subieron por escritorio, inventaron todo y subieron, y nosotros fuimos, visitamos la cancha y dijimos, bueno, pero vamos a jugar a los River, ¿eh? ¿Cómo es? Salir campeones invicto y así subimos y ya está. Vivimos la experiencia.
1: Que
0: en la vida hay que vivir todas las experiencias, de lo más chiquitito, de los que son parecidos, no hay más grande.
2: Entonces, además, qué cosa más linda que llevar un club grande a un club chico para que el público, por ejemplo, de Gimnasia de La Plata en esta casa, en este caso, vea.
0: Vea mucha gente que nunca en su vida iba a ver a River.
2: Claro.
0: Entonces dijimos, vamos a jugar ahí, vamos a jugar en la cancha de ustedes, vamos a llevar este equipo a la cancha de ustedes, después de una campaña horrible que
2: aunque
0: habíamos
2: sea
0: hecho.
2: De tablón,
0: una campaña inmunda que habíamos hecho.
1: Claro. Igual, mi corazón también está con Gimnasia, porque mi hijo es socio al minuto de Gimnasia, así que mi corazón también está con Gimnasia, y también nobleza obliga, la hinchada que tiene Gimnasia, yo creo que no la tiene nadie.
0: Bueno,
1: lo siguen, no, lo que siguen al Lobo a todos lados y a pesar de la desgracia, porque yo pensé que no había nadie más que pueda llorar como Racing, pero Gimnasia, pobrecito, no pueden festejar nada.
0: Lo que pasa es que son 24, y sin embargo, si no van esos 24, 25, ¿quiénes van?
1: Pero ellos están ahí, firmes juntos.
2: La verdad, tiene esa
1: pueblo,
2: reputación,
1: ¿viste?
2: Como la de San Lorenzo, que es angustiante, básicamente. Lo que parece, lo que suena lindo al aire como enaltecedor, es gente alentando sin ningún torneo, sin ningún trofeo.
0: Esto que le regalás a un hijo o a una hija, como te entrego el cetro de mi equipo, le estás entregando un yunque, un yunque. Sos hincha de Racing, le das un yunque y le decís, mira, tenés que llevarlo esclavizado hasta el día que mueras. Pobrecito, pobrecita lo que tienen que vivir. Ser hincha de River.
1: Claro.
0: Tenés títulos, tenés ahí goles, después no
2: figuras.
0: Meten, no meten cinco, chamo un técnico, bueno, pasan cosas en el medio de todo eso.
1: Ahí vengo a salvarlo yo al nene con la doble camiseta para que pueda ser feliz y pueda gritar. Él, de hecho, cuando dice gol de River.
0: Sí, claro, está acostumbrado. Mariel, ¿sigue todavía ese monumento horrible a Gallardo y a la bruna que
1: al
0: tenemos
1: bulto.
0: Sí,
1: el monumento al bulto.
2: Es el monumento al bulto de Gallardo, no es el monumento de Gallardo.
0: Y después
2: claro.
0: Está Gallardo atrás. Sí. Y es el monumento horrible, porque la bruna que le decían el feo, ya era feo. Su monumento lo hace más feo todavía. Entonces,
1: es feo el monumento, sí.
0: Es muy feo el monumento. Feo. Y fíjate que enfrente.
2: Lo que pasa con el de la bruna es que la gente no sabe la cara de la bruna si sos joven, por ejemplo.
0: No, era feo.
2: Era feo.
0: Para que te digan el feo porque sos feo. Fíjate que enfrente de la entrada de Figueroa Alcorta de la cancha de River, hay una concesionaria de autos y hay un mural con jugadores de River.
1: Sí.
0: Si vos mirás el mural ese, te das cuenta que no, ninguno de los que está ahí lo dibujó Stevie Wonder. Agarró varios aerosoles y dije, ¿cómo es?
1: Sí.
0: Y es más o menos así, parece, para que te lo hago. No se parece a nada.
2: Para mí que lo hizo
0: a
2: gente
0: nadie
2: con
0: conocido.
2: Lo hizo gente con probation. Que dicen, bueno, vos pintás un hospital o haces esto, vos te toca
0: un mural de River.
2: La bruna en la cancha de River.
0: No se parece. Hay una foto, creo que de Gallardo o algún jugador gritando. Parece que Gallardo, que decís, es alguien que le quebraron una rodilla, no está gritando un gol. Es horrible lo que hicieron. O sea, River tiene la peor demostración de amor a sus ídolos con esos dos monumentos inmundos.
2: Se nota que un manguito
0: espantoso
2: ahí.
0: Enfrente. Sí. Se hizo.
1: Tremendo,
0: Maxi, el amigo Maxi Baniasco, que ha salido en este programa, fue a la casa de Marcelo Tinelli. Lo terminó hace una semana para la habitación del hijo. Hizo murales como los que hizo de Messi en Miami con un... Por, igual, Marcelo, dije a Marcelo en un mensaje, no le regale a tu hijo esa pared fría. Le hice una pared de San Lorenzo ganando un campeonato, levantando una copa.
1: Tremendo.
0: Ahí va a poner la cama en el verano para enfriarse un poco. Y en la otra, y vos mirás los dos murales de Maxi, decís, está Messi, lo pusieron como un calco a Messi en la pared, y está Ortigosa en el otro levantando la copa. Los de River dan pena. Sí. Una vergüenza, es una vergüenza. Mariel, estás en la cancha de River porque hoy juega la selección, último partido de Lionel Messi.
1: Último partido de Lionel Messi, es así, a las 4 de la tarde abren las puertas del estadio, ya hay gente llegando acá a la cancha con las camisetas obviamente puestas con el Messi detrás.
0: ¿Para hacer
1: así
0: qué?
1: Que hay mucha emoción.
0: ¿Para qué van a
1: esta hora? Porque quieren palpitar lo que se siente este último día, como que lo quieren exprimir hasta el final. Hasta el final lo están exprimiendo. Así que están ya llegando, o sea, ya ves gente que está con las camisetas, que se acercan, que quieren ver llegar el micro, que quieren ver poner las vallas, este folclore que les gusta y que está bueno, y que bueno, que van a estar acompañados obviamente desde temprano, a las 16 abre el estadio, con diferentes eventos, también va a estar el FanFest a la vuelta en Ciudad Universitaria, así que va a estar bueno, la verdad que va a estar bueno.
0: Hay mucha gente que también viene de el interior del país, viene de otras provincias, sí, otras ciudades.
1: Sí, sí,
0: y,
1: sí.
0: Y
1: totalmente,
0: caíste 8 horas antes a la Ciudad de Buenos Aires y bueno, ya estaba, me voy a la cancha de River, voy a comer algo por ahí, ya está.
1: Tal cual, exactamente. Ese es el folclore que se está viviendo también acá. Mucho colega también, así que porque a las 12 cierra el tránsito en estas inmediaciones. Va a estar cerrado a las 11 off the record, pero a las 12 oficialmente. Así que están aprovechando a llegar con tiempo, temprano, buscar lugar para estacionar y demás.
0: Ese off the record, te acercaste a un señor de la ley,
1: a un poli
0: sí, y sí, le dijiste, sí, sí, hola, sí. Contame algo que nadie sepa, una hora antes cerramos.
1: Exacto. Escúchame, esto es una cosa casera, pero me están llamando de la AM puteándome. que te largue, Valente. Si quieren, me llaman en 5.
0: Ya está, mandale un besito a la AM, decirle que esta vez fuimos primero nosotros. ¿Qué vamos a hacer, chicos? No siempre pueden ser primero ustedes.
1: Me están insultando y es el director, ¿viste?
0: Y bueno, después le mando un besito a Jacoy también. Un beso.
1: Me dicen corta, así que después si quieren llámenme en 5.
0: Besito. Gracias, beso. Mariel.
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0: Están escuchando Memphis La Blusera haciendo la flor más bella y justo entró Damián Zárate. Qué coincidencia, qué coincidencia más linda.
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0: El separador queda salir, Pablo. ¿Qué hace? Tiene su vida, tiene vida propia. La computadora hace lo que tiene ganas. Vamos a la renga. Canzani, no, ¿eh? Es muy baldío.

0: martes junto a los Caligaris, haciendo un tema clásico, clásico de Sergio Denis, que aparece también en el ranking de Nacional Rock 93.7, que sale todos los sábados.
1: ¿Aparece?
0: Pero preste atención, por favor. Esta versión que están haciendo los Caligaris junto a los Decadentes de Te Quiero Tanto, un clásico de Sergio Denis, aparece también en el ranking de Nacional Rock 93.7, que va todos los sábados de 9 a 12 del mediodía. Y cuando pasaron 10 minutos de las 10 de la mañana, seguramente, creo, así telepáticamente con Pablito Abarca, creo que tendremos a alguien conectado del otro lado.
2: Cuando el disco rígido de tu mente decide tomarse vacaciones.
0: Es amigo de la casa. Creo que todavía nunca vino personalmente. Me parece que nunca vino en persona. Ha salido varias veces por teléfono. Lo nombramos mucho. Ha salido coordinando como hoy. Ha salido al aire. Diego, salís en 10 minutos. Salgo en 10 minutos. Otra vez, Diego, está para salir. Yo justo estoy acá haciendo algo muy importante. No llego, pero sale en el Claudito desde Mandinga Tattoo. Así que es parte casi del staff de este programa. Diego Staropoli, dueño, alma de Mandinga Tattoo. Como todos los años, está la caminata rosa en la puerta del local de Lugano en Mandinga. Dieguito, bienvenido.
3: Hola, amigo. ¿Cómo estás? Qué lindo escucharte.
0: Qué lindo. Cuando quieras puedes venir, digo, porque mirá que piensan todos que sos un holograma, que sos la IA, sos algo...
3: Pero yo creo que he ido en alguna oportunidad. Pero me parece que fui cuando todavía no estabas vos estabas en Rock and Pop, me parece, cuando fui ahí. Así que mirá los años que han pasado.
0: Y bueno, pero para mí no viniste entonces, Diego.
3: Claro. Tenés razón. Pero no me invitaron. Yo creo que ustedes para economizar a un par de medialunas son capaces de llamarme a Alaska. Así que
1: Bueno, ahí creo que si hubieses ofrecido media luna, te hubiésemos invitado todos los miércoles, por ejemplo.
0: Lo que puede ofrecer es ir un miércoles cuando está el streaming de Mandinga, ahí en el local de Lugano, he ido dos veces, y tiene un tremendo asado de todo tipo de elementos sobre la parrilla. Eso sí puede invitarnos, ¿no, Diego?
3: Es el motivo esencial para que ese streaming siga al aire. Es el asado de los miércoles.
0: La excusa es el streaming. Claro. Y el motivo es el asado.
1: No te olvides que salimos al aire, te dicen.
0: Claro. Paren de comer que siempre. De hecho, cuando estás en el streaming, escuchás, ya casi está. Y no están hablando de una nota, un video, algo a poner. Ya casi está. Los primeros chorizos.
3: Tal cual como lo contás. Sigue pasando eso, así que está. Bueno, no hace falta que te invite, vos también sos parte de la familia, así que todos los miércoles, de hecho, mañana es otro miércoles más de asado, todos los miércoles asado.
0: Bueno, tendré que esforzarme para ir nuestros próximos miércoles, Diego.
3: Y aparte, tenemos tres sponsors, una carbonería, una carnicería y una panadería. Así que imagínate que eso el asado no falta nunca.
0: Nunca fue buscado a propósito todo, ¿no?
3: No, bueno, le falta una cervecería que ha estado, pero bueno, ahora estamos buscando de vuelta.
0: Diego, bueno, otro tema nos trae. Saben que más allá de ser uno de los salones más grandes de Argentina de tatuajes, Diego es responsable de la Expo Tattoo, que va a estar en marzo el año que viene, Diego.
3: 19, 20, 21 en La Rural, desde hace ya muchísimos años.
0: Una expo que vienen tatuadores de todo el mundo, los mejores de Argentina, stands, venta, bandas tocando, food trucks, hay un montón de situaciones bastante 360 que tienen que ver con el tatuaje y con el arte, no solamente con el tatuaje. Además de todo eso, Diego, porque está con tiempo libre, colabora con varios hogares, con varios lugares en el interior del país. Lo van a ver en las redes de Mandinga, en las redes de Diego, que habitualmente se montan en la camioneta varios de los chicos de Mandinga y llevan un montón de elementos a estos hogares, Diego.
3: Sí, apadrinamos varias escuelas rurales desde hace ya 18 años. Apadrinamos un hospital también, así que bueno, hace pocos días venimos del norte de Santa Fe. Todo esto por intermedio de la Fundación Mandinga, que hace unos años nos domesticamos y tratamos que nos tomen un poco más en serio, porque si no parece, vos te paras en la ruta con un camión a 10 locos todo tatuado, fumando marihuana, imagínate lo que puede llegar a pensar la policía, ¿no? Como medio poco creíble, ¿viste?
0: Y doy fe que Diego es el que no fuma.
3: Yo no, no, yo no fumo, no tomo, yo soy lo más, yo soy lo más aburrido que hay en la vida.
0: Diego, pero y bueno, además de todo esto, Mandinga se encarga de tatuajes sanadores y que tiene que ver con los tatuajes de mujeres que han sufrido violencia de género. Hay un caso que hemos contado con varias veces con Diego, que fue como para mí el que me ha mostrado la foto más impactante que vi. Seguramente hay, todas las historias son muy impactantes, no importa la dimensión, son historias muy intensas, muy fuertes. Una mujer de Bolivia, donde una discusión con su pareja, corregime Diego, la roció, no sé si con querosén, nafta, y la prendió fuego. Con todo lo que lleva eso después, y Diego, ella le encomienda a Diego el poder tatuarla. Y de qué manera y de la manera que se puede, el arte termina colaborando para sanar un montón de heridas que a la persona le quedan de por vida, pero que le encuentra una parte artística donde se empiezan a tapar.
3: Sí, sí, es maravilloso. Son muchas. Yo la verdad que no tengo hoy... ¿Te puedo decir cuántas mujeres tatuamos por cáncer de mamas que le hacemos la reconstrucción de la área mamaria? Porque tatué ayer a la número 5034. Que esto lo hacemos de forma gratuita. Así que fueron 5034 mujeres. Vos has estado prácticamente al tanto de casi de la primera, creo.
0: Sí.
3: No tengo una estadística de cuántas personas quemadas hemos tatuado, que son, sin duda, son trabajos que llevan meses. En este momento estamos con 3-4 personas que estamos tatuando y próximamente se suma una quinta que arrancás, y no son tatuajes que se solucionan en el día, literalmente llevan meses.
0: Y pero aparte por la cuando... textura que tiene la piel.
3: Y es por la textura y es por el tamaño, porque en realidad yo lo que hago, elijo personas que un tatuador normal no pueda tatuar. No solo por lo complicado, sino por lo económico, porque es gente que ya han pasado por tanta cantidad de cirugías y han puesto tanta cantidad de dinero que ya no tienen forma de poder solventar un tatuaje así. Al margen de que en general un tatuador no, más o menos cuerdo, no los agarra, porque tenés todo para perder. O sea, nosotros lo hacemos gratis. Ponés tu tiempo, ponés tu trabajo y encima con grandes posibilidades de que el tatuaje no quede en la piel como vos querés que quede en una piel normal. Así que imagínate que son todas contras. Sin embargo, mágicamente cuando empezás a tatuar, las contras empiezan a irse y es todo positivo.
1: Diego, escúchame, Manu te saluda, buen día. ¿Cómo es
3: Hola, Manu, ¿cómo estás?
1: ¿Cómo es el proceso? ¿Hay una lista de espera? ¿Uno se acerca al local, escribe por Instagram? ¿Cómo es la selección que vos haces? Entiendo
3: van pasando,
1: que debe haber una banda de mujeres que dicen, che.
3: Sí, sí, por eso no lo hacemos tan viral tampoco, porque todas o todos, porque también hay hombres que no solo que es violencia de género, hay personas por accidentes. Claro. Así sea un apéndice y tengan una cicatriz y ellos consideran que es traumático, tienen todo el derecho del mundo a postularse, pero la realidad es que nosotros solo tatuamos personas que están con gran parte del cuerpo comprometida. Pero van pasando de que ven a uno que aparece en las redes sociales, que cuenta de nosotros y esa persona se acerca. Hay muchas personas claramente que uno no es que la descarte, pero no están por ahí en condiciones de tatuarse o que nosotros dediquemos ese tiempo de tatuaje, porque por ahí son tatuajes que lo pueden solucionar con otro tatuador. Pero por ejemplo, fui a tatuar a Villa Gesell por cáncer de mamas este fin de semana, presentamos una muestra de una charla, tatué a, no sé, creo que eran 10, 12 mujeres. Y una de ellas que vino a tatuarse, se había quemado de chica todo lo que es el pecho, de la panza hasta el cuello, parte del brazo, no tenía areolas mamarias, nadie se las quiso tatuar porque estaba toda quemada. Y la terminé convenciendo de que no se haga las areolas. Le digo, venite y te empiezo a tatuar toda. Y imagínate que fue un momento súper emotivo porque ella, el sueño de ella era tatuarse. Nadie la quería tatuar. No pensó que yo le iba a decir de tatuarla. Y mucho menos gratis. Así que ahora el 16 de octubre la empezamos a tatuar. Y bueno, nada, viste, se va dando. El universo va alineando los planetas y se va dando de que llega la gente que tiene que llegar.
4: Diego, buen día, Návila te saluda. Campaña de tatuajes que ustedes llevan de esta manera que decís, intentando que no se viralice o no se masifique porque se dedican muy particularmente a cada caso, sí hacen una actividad que engloba a toda la comunidad que quiera participar, que es la caminata rosa.
3: Sí, la caminata es maravillosa. Es maravilloso lo que sucede. No han venido ya desde hace 7 años, lo hacemos, no han venido nunca menos de 10.000 personas reales. Y esto te lo pasa la policía, que es la que corta las calles. En base a la cantidad de cuadras de personas vestidas de rosa caminando, ellos van sacando un cálculo, ¿no? Uh-huh. Y es un montón, porque fíjate que son muy pocos los medios que nos ayudan a la difusión, y es un boca en boca, ¿no? Y ese día la gente se olvida de todo. El año pasado, te lo puedo decir, porque yo casi terminando la caminata, apareció Pablo, estaba dando vuelta abajo del agua, que había estado lloviendo, yo no lo había visto, no te había visto, Pablito. Y digo, ¿cómo te acercaste? Pero que él... Es como que él va y se pierde entre la marea rosa. La gente con la lluvia, lejos de irse, parecía que eran plantas secas que las estabas regando, ¿viste? Es una cosa de loco lo que pasa en esa caminata. No he ido a otras caminatas realmente, uh-huh. No sé cómo se manejan, pero lo que pasa en ese lugar, en esa parte de la ciudad que es Villa Lugano, es increíble.
4: ¿Cuál es la convocatoria este año?
3: La convocatoria es este domingo a partir de las 10 de la mañana. A las 11 se larga la caminata. Una vez que termina, que la caminata calculamos que lleva más o menos una hora, son 2.5 kilómetros. O sea, no es que lo tienen que caminar, lo camina el que quiere, el que puede. Hay gente que no la camina y está esperando ahí al lado del escenario a que el pelotón vuelva y empiecen los shows. Hay música, hay baile, hay cumbia para que la gente baile. Va a estar conduciendo el Chino D'Angelo. Va a haber un montón de actividades. Nos acompañan algunas empresas que nos acompañan, nosotros lo que es muy simple, nos acompaña Volkswagen compra 200 remeras, le pone el logo, nosotros hacemos las remeras, se le pone un manguito arriba, y acompaña una marca y acompaña otra, y así fuimos armándonos ahí como 1.500 remeras para regalar, así que la gente que llega temprano se va a poder quedar con una remera también.
4: ¿Y las personas que quieran participar de la caminata se tienen que inscribir o simplemente se reúnen?
3: No,
4: y salen.
3: Es libre, se reúnen. Ah. Se reúnen temprano, ya hay gente de las 7 de la mañana y es una cosa de locos. Nosotros a las 6 cortamos la calle, empezamos a armar el escenario, se monta en la puerta de nuestro negocio y a partir de las 6 de la mañana y ya al ratito empieza a haber gente, ¿viste? Uh-huh. Gente que trae donaciones para las escuelas también y tenemos un espacio para eso. Es un día realmente festivo, llueva, no llueve, la verdad que lo que se vive es una locura. Vos ten en cuenta que nosotros tatuamos 5.000 mujeres ya, gratis. No te digo que van a estar las 5.000, porque muchas son del exterior incluso.
4: Claro.
3: Pero de esas 5.000, con que haya una porción y que estén sus familiares y estén sus amigos, eso le da un tinte totalmente distinto a todo, ¿no? O sea, no es que tenés que haber tenido la enfermedad, ni transitarla, ni siquiera tener un pariente. Uh-huh. Es el solo hecho de festejar la vida un domingo distinto a todos.
4: Esto es en la avenida Riestra y Murguiondo.
3: Murguiondo.
4: ¿Es a 2 cuadras de la estación de Lugano?
3: No, a 1 cuadra. A 1 cuadra de la estación.
0: Diego, cuando mirás para atrás y ves el comienzo de vos decidiendo que ibas a tatuar, ¿no? Que era toda una aventura, que ya hemos contado varias veces al aire, que él empieza a tatuar a gente que salía de estar presa. Sus primeros tatuajes fue gente que estaba presa, que por suerte no continuó presa después de que lo tatuó Diego, porque los primeros tatuajes de Diego eran muy feos, según Diego. Tenías que animarte igual, tenías que animarte. Alguien que está preso durante tantos años, salir y tatuarlo mal.
3: No, y yo podría haber estado preso o peor todavía. Pero bueno, no había nadie para comparar. Esto pasó casi 35 años de esto, así que imagínate.
0: Y empezás con esa aventura donde era nada, una nueva actividad que estabas descubriendo y terminás en este presente, con más de 5.000 mujeres tatuadas con las orejas mamarias, con los pezones. Yo he estado presente en el momento que llegan esas mujeres, que en ese momento yo lo veía los viernes, que llegaban al local de Lugano en el estado de emoción que llegaban. No es que tardan 5 horas en tatuarla, es muy cortito el tiempo, y en el estado que salen después de ser tatuadas. O sea,
3: sí.
0: Empezaste con una aventura y terminás transformando la vida de un montón de personas, que no solamente transformás de la mujer que es tatuada o de la persona que es tatuada cuando es los otros tipos de tatuajes, sino de la familia de quienes los acompañan, porque también son personas que sostienen a alguien que por alguna enfermedad o por algún motivo pasa, le agarra baja autoestima, están súper caídas, no quieren mostrarse en público, y hay una transformación muy grande.
3: La verdad es que a mí, yo siempre tuve como referentes personas o personalidades que hacen cosas distintas, ¿no? ya sea por la gente o haya sido en la parte empresarial, en lo humano. Siempre me admiré ese tipo de gente. Y la verdad es que no, yo nunca pensé que con el tatuaje podía ser algo distinto a lo que podía ser un tatuador normal. Miro para atrás, miro lo que las posibilidades que la vida me dio, he visto todo lo que ha pasado. O sea, de una de las cosas más locas, que me parece repetitivo, pero fue hacer un viaje de Ushuaia a Alaska en motorhome tatuando mujeres por cáncer de mamas también. Eso hizo que hoy esté proyectando para dentro de 3 años otro nuevo viaje. De estar hoy con una serie en Prime Video en toda América contando esta historia, no la del viaje, sino de la de Mandinga. De que nos reciban en todos lados de la manera que nos reciben y la cantidad de amigos que hicimos. La verdad es que si hoy me lo contaran 30 y pico de años atrás, no lo podría imaginar.
0: No, y aparte llegabas a países donde, más allá de las redes sociales, porque uno tiene en cuenta que en este momento cualquier cosa que subís se puede viralizar, alguien la comparte y llega a otro lado del planeta donde alguien no tiene la menor idea de quién sos. Pero cuando vos llegás a un país tan alejado del tuyo y te reciben como ciudadano ilustre, te recibe alguien muy importante de un gobierno, te dan un premio, te están esperando un montón de mujeres, te das cuenta que hay algo que va más allá de lo que pasa a Lugano.
3: Es loco, la verdad que es loco. Sigo pensando que todo eso le pasa a otro, ¿viste? Y sigo levantándome pensando de que eso no es real, porque el ego del ser humano lo tiene siempre y es algo con lo que yo combato continuamente, ¿no? Trato de ser un tipo absolutamente normal, porque en realidad lo que yo hago es algo normal. Lo que pasa es que hago algo normal en una sociedad que parece que este tipo de cosas, de por ahí hacer algo diferente, no lo es, y no tendría que ser así. Yo recibo más de lo que doy. O sea, la felicidad. El otro día, mientras tatuaba, había una chica que vino de Mar del Plata, es una chiquita que tiene 18 años, que está aprendiendo a tatuar, y yo le estoy un poco de aprendiz, la tengo. Estaba la mamá, y la mamá lloraba como una loca cuando veía llorar a las mujeres que se miraban en el espejo una vez que se terminaban de tatuar, y me decía, ¿cómo haces para manejar esto y no emocionarte? Le digo, es que cuando el día que deje de emocionarme con esto, no lo tengo que hacer más, porque justamente el emocionarme es lo que hace de que yo pueda seguir haciéndolo. El día que sea indiferente a esto y pierda esa sensibilidad, ya sea tatuando a una mujer por cáncer de mamas o tatuando a una persona quemada, no lo tengo que hacer más ya, porque entonces ya habrá terminado el ciclo, ¿viste?
0: Diego, este domingo, Caminata Rosa, una nueva versión de la Caminata Rosa este año, desde Caigan Tempranito a Murguiondo, ahí al lado de la estación de Lugano, abajo del local de Mandinga, está la plaza, van a darse cuenta porque está cortado, está el escenario, hay quilombo, hay gente, y van a ver un montón de remeras rosas, van a ver también el humo de Chori Rock, porque seguramente estará Rafa, que sí, todos sí, los años está vendiendo dos chorizos que son una cosa de otra galaxia.
3: Sí,
0: son
3: un poema.
0: No, es como un antebrazo relleno, porque Rafa no hace chorizos comunes, sino tener chorizo con provoleta adentro, cebolla de verdeo, hay unas cosas maravillosas. Hay muchos motivos para ir, Diego.
3: Hay muchos motivos, y aparte te cuento que te voy a hacer llegar una cajita, les voy a hacer llegar una cajita la semana que viene. Mandinga larga, ya largamos, ya están para que van a debutar ahora el fin de semana, una línea de alfajores, que también eso nos va a ayudar con el tema de la fundación, porque la idea es que una porción de lo que recaude vaya para la fundación. Así que son increíbles. Yo me dieron 4 cajas para probar y yo ya me comí una sola, así que imagínate. Y tengo un bypass gástrico, imagínate si estuviera liberado. Sería terrible.
0: Diego, nos vemos este domingo.
3: Dale, Pablito, te espero, hermano.
0: Te quiero mucho.
3: Te quiero mucho y gracias a los chicos por acompañarnos siempre.
0: Un beso grande.
3: Chao, Pablito. Chao.

0: Gran canción de La Portuaria, haciendo Selva en Nacional Rock. Perdón, estaba justo. Estaba mirando mate, a mano, tomando el mate, peleando con el mate y me quedé tralado. Nacional Rock 93.7. ¿Ya pudiste con el mate? ¿Ya pudiste destaparlo?
1: Hace un mate tapado, no sé qué le pasa hoy.
0: Mucho polvito abajo. Esto es La Portuaria con Selva y nos vamos. Una hermosa canción de los Pérez García. Magdalena es una preciosa canción. Claro que sí. Pérez García, Nacional Rock en Amnesia. Vivo hasta las 12.

0: decisión trascendental para la historia de la humanidad. Para tener cuidado en casa. Esto no lo hagan en casa, es algo que tienen que tener cuidado con la familia. Hoy a la noche, mientras ven el partido de la selección argentina y la despedida de Lionel Messi, júntense en familia, júntense con esos seres tan despreciables que tienen, que son capaces de flatular en cualquier momento y situación, porque Manu Campemayer tiene un dato que va a cambiar la historia de tu familia, la historia de tu casa, el peligro que hace correr ese ser despreciable que tenés en la mesa, que le decís, basta de hacer esto, este no es el lugar para que hagas esto, porque puede ocasionar...
1: Si uno se tirase...
0: ¿Cómo?
1: Pedos constantemente durante 6 años y 9 meses, produciría la misma cantidad, el mismo gas que respondería a la energía de una bomba atómica.
2: ¿Una sola persona?
1: Una sola persona, constantemente, durante 9 años, y durante 6 años y 9 meses, y sos el Oppenheimer.
0: Pero yo no...
2: Pero una persona no sobreviviría.
0: ¿Cómo haría una persona?
1: Nadie sobreviviría a la energía de una bomba atómica.
2: No, a estar permanentemente durante 6 años y 9 meses... flatulencias.
0: Tiene que comer y es imposible. No, Manu.
1: Bueno, porque eso yo, acá es, son datos duros.
2: Para eso divídanse.
0: Ya, por ejemplo,
1: en este caso no son duros. No, este caso son datos gaseosos que también laburamos los periodistas, pero por ejemplo, la matemática que dice que si una sola persona se pone a hacer un edificio de 10 pisos, puede tardar 200 años. Pero si lo hacen 4.000 personas, lo terminan en un día. Pero sí. No se puede.
0: Entonces,
1: no,
0: vamos a hacer una cosa. No, yo propongo, propongo este upgrade. Sí.
1: ¿Vamos a hacer la bomba? ¿Vamos a hacer la bomba?
0: Le dijimos a Pelito Barca, íbamos a un lado y nos fuimos para... Bajamos a la colectora. Sí, una persona tarda 6 años y 9 meses solo.
1: Sí.
0: En 2-3 días, ¿cuántas personas se necesitarían para
1: que... Regla de tres simple, yo no la sé hacer.
0: Vos me te buscás esos datos, sí. Vamos a una separeta loca y nos vamos con Damián Zárate.
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0: Y ahora sí, en el día que se despide Lionel Messi y todos nosotros le podemos decir a otros la teoría de Damián Zárate.
5: ¿Cuál es?
0: ¿Cómo le gustaría a todo el planeta ser argentinos en este día? ¿Por qué? ¿Qué va a estar haciendo un colombiano?
5: Hoy mirando la despedida de Messi.
0: ¿Qué va a estar haciendo un chileno?
5: Sí. Enojado. Mirando la despedida de Messi.
0: ¿Qué va a estar haciendo un brasilero? Además de ver el documental de Ronaldinho que está muy bueno.
5: Mirando la despedida de Messi. Mirando la despedida de Messi. Estaba viendo los shows que tiene la AFA preparados para este día. Más allá de la cuestión de la purpurina, de los shows, de la música, a mí lo que me parece más trascendente es hoy se despide ese deportista que hace más de 20 años nos hace estar ilusionados en cada uno de los torneos que Argentina compite. ¿Sí? Desmalezando toda la cuestión extra deporte, me parece que el futbolero va a extrañar la representatividad deportiva que le daba Messi.
0: Bueno, Messi y su llegada, cuando él toma el control de la selección argentina, el recambio de jugadores, hicieron que la gente se enamorara otra vez de la selección.
5: Sí, sí, sí. Hay una ventana.
1: Además que nos dieron campeonatos. O sea, nos enamoramos también a fuerza de, no de finales no ganadas, que en un momento también se cuestionó, porque nosotros cuestionamos cualquier cosa. Sino también después ganaron todo.
5: Sí. Y hay una ventana de tiempo. No sé si el futbolero le dio la espalda a la selección. Sigo pensando que el futbolero que para mí es el más representativo del futbolero argentino, no sé en porcentaje con esto que decía Manu, pero el futbolero argentino es más hincha de su equipo que de la selección. Uh-huh. El hincha de Boca es más hincha de Boca que de la selección. Jugar una final, Boca, la selección, quieren que gane Boca. Y está bien, para mí eso habla de nuestra propia identidad. Vos querés que gane tu equipo, vos lo tenés más cerca, lo ves todos los domingos. Y está bien que así sea. Ni siquiera soy la Fiscalía del Universo para ver si está bien o está mal.
1: No, está bien. Es más representativo. Es más representativo. Es mi abuelo cortando papelito por River.
5: La selección nos aúna, como es el deporte rey. Siempre abrevamos ahí porque nos dio alegrías. Siempre, porque sí. Otra vez, es nuestro deporte. Lo practicamos a la vuelta en el campito.
0: Pero
5: es
0: de la mesa. Es uno de los primeros regalos que recibimos.
5: En la pelota.
0: Bueno,
5: hace 20 años que con sus más y sus menos, con aquella renuncia, con esto no es para mí, con me voy, ¿sí? Esa frase de Messi que nos sigue doliendo, porque el pibe llega a la final, pierde contra Chile y dice renuncio, y no había pasado nada, había perdido y él sentía que no podía darle un título a la selección argentina. Después vuelve y gana absolutamente todo, los dos títulos de América, la finalísima, campeón del mundo, subcampeón del mundo, aquel partido épico contra Inglaterra. Y este momento que pensamos que no iba a llegar. Porque no pensás.
0: No, aparte porque en el Mundial todos decíamos, ah, llega el próximo, dale, sí,
5: llega el próximo.
0: Seguro que llega ahí, va a jugar.
5: Pero hasta nos sorprendió la manera, ¿no? La carta. Yo creo que la situación personal terminó llevándolo a tomar una decisión profesional. Creo que el cambio de plano de Jorge, de su padre, adelantó algunas situaciones. Yo no sé qué es. Esto es una ucronía lo que propongo.
0: Una ucronía.
5: Hubiera.
0: Tengo que googlear esa.
5: Que no existen en la vida. Sí. Si el padre hoy siguiese vivo, no sé si él hubiese tomado esta decisión en cuanto a la selección. Capaz que jugaba la próxima Copa América. O tal vez sí, ella tenía previsto. Él sí, de puño y letra, pone estas líneas, las escribí después de la final del mundo. Y lo ratifico mucho más hoy. Se vació, me parece, Messi. Después de tantos años y compitiendo en 6 mundiales. Pero más allá de lo que le pasa a Messi,
1: el nivel de competitividad de Lionel Messi fue abrumador.
5: Abrumador, de muy chiquito.
1: Las pocas lesiones que tuvo,
5: sí.
1: Las pocas expulsiones.
5: Y además,
1: el pagar siempre adentro de la cancha, no entra en ninguna polémica. Hasta un Messi quizás más maduro, ya más caudillo. Se muere Grondona, se muere el Diego. Él empieza a declarar de otra manera, más de barrio, más puerta, más intrafamiliar, más living comedor, y uno ahí lo empieza a decir, bueno, este tipo además era un cabrón, era picante, le gusta discutir las cosas que nos gustan a nosotros.
0: Fíjate del fútbol. Que hay un cambio igual cuando un día lo veíamos con Damián por las fechas, hay sí. Un cambio en Messi después de la muerte de Maradona. Después de la muerte de Maradona, sorprendentemente, coincidentemente, Argentina empieza a ganar todo.
5: Y para mí también es la salida de Mascherano. Porque el capitán era Messi, pero el liderazgo era de Mascherano. Me parece que cuando él se emancipa de esa relación, toma liderazgo futbolístico y extrafutbolístico de la selección. Para mí hay un gran acompañamiento de Scaloni, que nunca quiso estar en el centro de la escena, a diferencia de otros entrenadores, con sus particularidades. Pero
0: pasa con Diego.
5: Guardiola, Mourinho. No, estoy hablando de hay entrenadores que tienen una personalidad por lo menos más estridente. No digo más fuerte, más estridente. Y Scaloni siempre ha estado como al margen. De hecho, vos lo ves y el pibe argentino del mundo se corre. Si él pudiese, ni se subiría al escenario. Porque ha construido desde ahí. Y tal vez tenga que ver con una identidad que le ha dado Pekerman. Porque Pekerman ha construido desde ahí también. ¿No?
1: Guardiola también tiene un perfil
5: más
1: así.
5: Más o menos.
1: No es tan polémico. No
5: más
1: es...
5: o menos. Guardiola lo que tiene es una bueno. Falsa modestia. Pero sí. Al pelado le gusta subir salido del escenario.
1: Pero bueno, para ti, tiene conferenciando. Con qué, tiene está con todo qué, bien. Capaz que San Paoli no, a eso me refiero.
5: Si a vos no te gusta, no vas por el mundo conferenciando. Si a vos te llaman y te dicen, venía a una conferencia y vos aceptás, es porque te gusta el cucurucho. ¿Te gusta el cucurucho? Aceptalo. Me cae simpático, ¿eh?
1: Había Guardiola. Que decirse. ¿La debería dar conferencia?
5: No, a mí me cae simpático Guardiola y creo que es uno de los mejores entrenadores de la historia del mundo del fútbol. Ahora, el cucurucho le gusta.
1: ¿Por qué cucurucho?
5: El fierrito, el micrófono le gusta. El cucurucho le gusta al viejo.
1: Ah, bien.
5: ¿Qué? ¿Entendés?
1: El viejo, pero no es tan viejo.
5: No, pero no es que es Scaloni, para separarlo. Scaloni, le gusta la bicicletita, está en su vida, va a buscar a la piba al colegio. Guardiola, él tiene una falsa modestia. Pues Mauro, a mí no me gusta el fútbol. Y después le encanta conferenciar por todo el mundo, hoteles 7 estrellas. No está mal. No está, son decisiones, decía Miguelito Russo. Bueno, nos fuimos con Guardiola.
1: Sí.
5: Yo creo que todavía el futbolero medio argentino no está preparado para el partido de esta noche. De verdad lo digo, ¿eh? Porque, che, el último partido de Messi, Benín, che, conseguiste unas entradas. Tengo un amigo que pagó un palo y medio por 2 entradas con la nena.
1: No, está loco. Ese no puede decirte en el próximo sábado no tengo plata.
5: Exactamente.
1: Hay algo que no puedo
5: hacer. El otro día me dijo, estoy 10 para abajo. Y ayer me manda, tengo entradas. Le digo, ¿estás 12 para abajo ahora? Sí, es lo mismo, me dijo. Y tiene razón un poco. La verdad, le digo, ¿pero por qué me dijiste? No, qué verdad. Dice,
1: es un deudor más que lo va a seguir, nada más.
5: Ahora estoy 12 para abajo. Pero la nena juega al fútbol y le dijo, quiero ir a ver a Messi. Le digo, ¿vos sabés el daño que te hace tu hija al pedirte eso? Sí, no sé si se da cuenta. Y él, salvándola, me dice, no sé si se dio cuenta. Porque los hijos son muy crueles.
1: ¿Qué edad tiene la nena?
5: 14, creo. Yo creo que sí sabe.
1: Chica.
5: Yo creo que sí sabe. Ahora, los hijos pueden ser muy crueles. Porque si a vos te dice, che.
1: A mí también dice, ¿por qué no me llevas de viaje, papá? Porque sos chica. Bueno, caminar dos horas,
5: pero a mí me parece que genera todo eso, porque hay una generación.
1: Sí.
5: Hasta también de las pibas o los que tienen menos. Yo creo que hoy es mucho más especial para los que tienen menos de 30 años. Porque van a ver a su superhéroe que se saca la capa.
2: Claro.
5: Hoy van a ver ese momento. Nosotros tenemos otros superhéroes que se sacaron la capa de una manera diferente. Se las arrancaron, le pegaron un balazo y quedó tirado. Hoy acá hay un superhéroe que dice, che, no me meto más en esa cabina telefónica. Soy este. Ya está.
0: ¿Pero ese era Marvel Smart o yo, era otro?
1: No sé bien qué quiso decir. ¿Sabes
0: superhéroe? No.
5: ¿Quién se mete en una cabina telefónica?
0: Superman se iba al callejón y salía volando. Maxwell Smart.
1: Había una cabina también, pero era de
0: la cabina y la cabina iba para abajo.
5: Ustedes entendieron la metáfora.
0: Sí, ya está. Como entendemos todo. Ustedes entendieron la metáfora.
5: Lo que digo, a modo de síntesis, me parece que impacta mucho más para el sub 30 hoy, pero el futbolero argentino todavía no está preparado para esta noche y nos va a costar mucho tiempo metabolizar la salida.
0: Igual que lindo haber sido contemporáneo de los dos pibes, ¿eh? Porque no le pasa a casi nadie en la historia ser contemporáneo, como dijimos, cuando le pasa con algunos músicos, de Charly García, de Fito Páez, sí, de Spinetta, de Cerati, los Abuelos de la Nada, Ioria, ponemos una lista interminable y con jugadores de fútbol, con de Ginóbili en el básquet, de Guillermo Vila,
5: creo que lo vamos...
0: o sea, nuestra generación, sí, un poquito más arriba, un poquito más para abajo, fuimos Sabatini, contemporáneos de una parte de la historia argentina increíble, increíble.
5: Lo vamos a disfrutar, pero en retrospectiva. Hoy... deja que estemos sensibilizados por la salida de Messi. Hoy no nos pida que celebremos, hoy como cuando te separás. No decís, che, mirá.
2: Hay que hacer el duelo.
5: Todos los años, ayer lo hablamos con Celia, mirá todos los años que disfrutamos. No, en el momento que transitas, y hoy se da una separación. Hoy es la despedida de Leo del seleccionado argentino.
0: Hoy vos te hablás con Mariel
5: en la cena. Tenemos que transitar la tristeza de ese evento. No la quieras sublimar. Transitala. Yo, hoy al futbolero argentino le digo, transítela.
0: Está bien, voy a llorar, está bien.
5: Sí, sí.
0: Te voy a mandar mensajes
2: llorando. Lloren, chicos, lloren.
5: Hoy sensibilícense.
0: Está bien, voy a llorar.
5: No lo posterguen, porque no se despide todos los días el tipo más ganador de la historia del seleccionado argentino.
0: 11-39-39-88-88, queremos oyentes lloradores.
5: Llorando
0: por la despedida de Messi. Si quieren, no hablen, solamente lloren, que esto es lo que necesita Damián Zárate para vivir en el día de la fecha.
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Puesto número 3 en el ranking de Nacional Rock 93.7, La Chanchamuda. Nos vamos a los tipitos, que por ahora no están con esta canción en el ranking, que podrían estar tranquilamente. Brujería.

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3: ¿Cómo va?
4: Buen día para todos.
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3: Que te decimos que tenemos un WhatsApp. Vamos a recibir tus mensajes. ¿Dónde estás?
0: Primera versión.
3: ¿En qué ciudad estás? ¿En qué parte del mundo estás? ¿O en la ciudad de Buenos Aires? ¿Estás en el tren, en el subte, en el bondi?
0: Nacional Rock.
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Canción del nuevo disco de la banda oriunda de Mar del Plata. El álbum se titula El color del mal y tiene 10 tracks. La formación actual del grupo está integrada por Karina Monjó en bajo y voz, Ignacio Giovalina en guitarra y Pedro Moscusa en batería. 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

0: Tu vicio, Charly García en Amnesia Nacional Rock 93.7. ¿A dónde nos vamos?
1: Hasta las 12. Amnesia.
0: Oh, qué reclamo de mate ahí en este. Oh, Dios mío.
2: Porque
0: aparte donde vas es todo, están grabando video, está todo el tiempo grabando video.
2: Contenido.
3: Somos content creators.
0: Te paso por el centro dos así sentado como portales de Olmedo.
4: Además, hablan y no dicen nada.
0: No. Es una destreza esa, ojo.
2: Tenemos los puños llenos de verdades,
0: Ah, bueno. El código penal está ahí. Sí. Návila.
4: Hoy es, como lo decía Damián, el día. Para los futboleros más importante es el día Messi. Me generó una especie de inquietud pensar por qué esta despedida no fue el 10 del 10. No sé si hay una respuesta para eso, pero 6 de octubre medio aleatorio.
2: Sábado. No, para mí tiene que ver con que es fecha FIFA y está enmarcado en una cantidad de días. Yo creo que el sábado tiene que ver con que ya hay fecha en Estados Unidos.
3: Si hubiese querido, hubiese podido.
4: Claro, a eso odio. ¿Qué es más importante, Messi o la FIFA?
2: La FIFA. Bueno. No, la FIFA. Seguro. La FIFA es más importante que el resto del globo. Vos imaginate.
3: Maradona estaría de acuerdo con eso, porque la FIFA lo que es una institución. Para mí no hay FIFA si no hay futbolista.
0: No pensás como tu ídolo máximo.
3: No, pero no hay FIFA si no hay futbolista.
0: No sos tan maradoniano.
2: No, sí, pensar diferente a él.
3: Y vos puedes armar todo el edificio Radio Nacional, pues si no metés gente a laburar.
2: Es un elefante blanco.
0: ¿El edificio o la radio?
4: Bueno, el punto es que, para no desvirtuar la conversación, hoy todo gira en torno a Messi. Y más allá de los homenajes, las palabras de agradecimiento, estas sensaciones encontradas, esta ficha que no cae ni que caerá según Damián hoy durante el partido, hay momentos que se destacaron en su carrera, más allá del fútbol y su habilidad y su nivel de competitividad, porque nos generó mucha risa verlo en situaciones en donde no estábamos habituados, tal como aquella campaña en donde todo el plantel del Barcelona saluda a los chinos por el año nuevo.
0: Ah, vamos a ver eso.
5: Xiong ti bao chao. Chang fan miang.
6: Pasa, Xiong xin. Ho xin chong.
4: Cada jugador del Barcelona.
5: Gong chi fa sai.
6: Cai chi dani. Feliz año nuevo, chino.
0: ¿Es el que dice feliz año nuevo chino?
4: Exacto. A ver, ¿está ahí?
0: Ya pasó.
4: Pero lo estás poniendo
6: no.
4: Feliz
6: año nuevo chino.
4: Feliz año nuevo chino.
2: Feliz año nuevo chino.
0: Aparte,
2: para mí saluda al chino de la vuelta, no al pueblo chino.
0: Fíjate que
3: al chino mañana, feliz año nuevo chino le dice.
0: El feliz año nuevo chino lo dice como un chino hablando en español.
4: Feliz año nuevo chino.
0: Feliz año nuevo chino.
4: Él lo dice en rosarino.
0: Claro. Lo ponés de nuevo, Pablito, si podés, porfa. La parte de Messi.
3: ¿Qué le costaba?
0: Lo dice como chino, lo dice como chino.
6: Caché Dalí. Feliz año nuevo chino.
0: Lo dice como un chino.
4: Me mata porque además.
3: ¿Qué contexto, no? Los jugadores de Barcelona saludando a los
4: bueno,
3: chinos.
4: Bueno, lo que tuvo de simpático esa campaña fue que cada uno de los jugadores aprendió una frase para decirla en chino. Sí. En el saludo correspondiente. Esto fue una campaña de 2013, ya tiene un tirón. En el video además complementan el mensaje con una seña de respeto, reuniendo las manos hacia adelante y mostrando una leve inclinación. Más radial que eso no lo puedo hacer porque no sé cómo explicarlo. No sé cómo se llama esa reverencia.
3: Una reverencia y las manos junticas.
4: Claro, y todos sus compañeros poniéndole un poquito de esmero para saludar a la comunidad china en el año nuevo, una campaña del año 2013. Un tanto más reciente y que hasta el momento se impregnó la ciudad, las remeras, las campañas, los termos, los mates, tatuajes, fue la respuesta a una al delantero de neerlandés, Wout Weghorst. En la...
3: ¿Cómo se llamaba?
4: The Ghost. Como content creator.
3: Gensan se dice cuando juntas las manos.
4: Gensans. Eso. Sí. Esa es la reverencia que hizo al finalizar el mensaje del feliz año nuevo chino.
3: Pero él no se aprendió la frase.
0: Feliz año nuevo chino.
3: Él no se aprendió la frase.
4: No, no, no. Él lo dijo en su español.
3: Sí.
4: Él dijo, se canta el cubo. Está bien, o sea.
0: Yo aparezco en el video, pero déjame decir contigo.
3: Te llegaba el papelito, eran igual a tres sílabas, ¿eh? Chanchi Wong, dijeron
4: bueno,
3: todos los demás, ¿no?
4: Sin embargo, hay algo que se sostiene y que debemos reconocer: que Messi, en ese caso, o sea, en todas las campañas publicitarias, todo, siempre habló en español. Él ha hecho publicidad.
0: ¿En qué va a hablar?
4: No.
0: Sí, dijo hace poquito que se arrepentía de no haber aprendido inglés.
4: Y pero por eso digo, hay jugadores a los que lo fuerzan a hablar otros idiomas.
3: En catalán quizás puede ser.
4: En catalán, en inglés, sí. Él ahora vive en Estados Unidos, tranquilamente podría aprender así hello. Y sin embargo no lo sí. hace, públicamente no lo hace. Y no se quema con eso, porque también no se acuerdan de...
3: Van a salir a matar, es verdad eso también.
4: No se acuerdan de Tevez hablando inglés.
3: Lo mataban.
4: Claro.
3: Sí. Hasta que los vimos con los Gallagher igual. Le decía, voy a hablar como quiera, pero mira,
4: claro.
0: Tiene el teléfono. Sí. Tiene el teléfono.
4: A eso voy, que en cada campaña, por más torta de plata que le pongan, el tipo dice, no, yo hablo en español. Hace poco estuvo en el lanzamiento de la. En la promo de la peli de Superman. Que todos esperábamos que diga algo porque el personaje lo miraba y decía, ¿sos vos, sos Messi? Y le dice, sí, hola, ¿qué tal? O sea, sí.
3: ¿Está dentro de la película?
4: No.
3: Ah, ok. Okay. Es parte del tráiler. Es parte del tráiler.
4: Sí, fue parte de la promo, sí, pero no forma parte de la peli. De hecho, Ale nos contó que cuando fue a ver la peli, el momento más esperado era ver si aparecía Messi o no, y spoiler alert, no, Messi se retira. No pasa.
3: Okay.
4: Bueno, y otro de los grandes momentos que tuvo Messi como a Messi como protagonista fue... El que mira bobo, anda para allá.
1: Bueno, Leo, quedaste un poco caliente por el final.
7: ¿Qué mira bobo? Anda para allá, bobo. Anda para allá.
1: Tranquilo, tranquilo, Leo.
0: Prefiero que en inglés. Decirlo en inglés. ¿Qué mira bobo? Aparte le salió del alma.
2: Era,
0: ¿qué mira
2: y
0: bobo?
2: Y aparte el pibe neerlandés era gigante. Era gigante.
3: Eso me da bronca a los futbolistas, porque siempre se pechean como en la esquina, no dirían nada.
0: Igual en este caso.
3: En un almacén no le dice
2: si
3: eso.
2: Cuando él volvía, él se tenía que plantar porque ya estaba fuera de la cancha.
0: Igual. Con lo que representa a Messi monetariamente, el neerlandés quería pegar un roscazo y tres francotiradores
2: le pegaron. No, es verdad. Es cierto.
3: Sí, lo tiene a la boca al pelo.
0: Aparecen tres ninjas en ese momento y lo atan.
3: Sí, en dos minutos.
0: Pegale, Messi, le dice, pegale.
3: Sí, así yo también diría.
2: Pégale, señor Messi, pégale.
3: Pero es muy de futbolista eso, agitar sí. cosas que en el almacén entre góndolas no haría.
0: Es como bueno, Caruso es Lombardi, que no me midas.
4: Claro.
3: Tremendo ese video, es un espanto.
4: Pero también al mismo tiempo,
3: la vergüenza,
4: sí. Es esta postura que decíamos de Messi ya... mostrando una faceta que antes no era, claro. Que antes pública por lo menos no era.
3: No tan sumiso, no tan retraído.
4: Porque no es solamente lo que dice, es cómo lo dice y es quién lo dice al que mira vos anda para allá. O sea, no viene de parte de cualquiera y en cualquier contexto. Es parándose y tomando una postura que obviamente generó mil cosas más. Así que la propuesta tenía que ver un poco con eso. ¿Qué momentos virales o atractivos, graciosos se les viene a la cabeza de Messi más allá del fútbol, ¿no? Que es la gracia y que es esa emoción que vos lo ves bailando en la cancha y decís, este pibe es de otro planeta. Me acuerdo de aquella fiesta de Navidad en donde se lo ve bailando con Antonella vestida de rojo en la casa de Rosario, tocando los palmeras, celebrando Navidad.
3: No, hay uno que salen todos vestidos con un mismo tipo de pijama.
4: Sí, fue buenísimo.
3: Que es como de renitos verdes, ¿viste? Todo, sí. Pero pijamita con puño de ¿cómo se llama? De Morley, ¿viste?
4: No, pero además es un conjunto, no sé, Versace.
3: Sí, que no es del 11 que
0: no va, sí. No va Avellaneda y Nazca a comprar. Sí. Antonella dice, miren, compré pijamas en Avellaneda y Nazca. Hay un chino que vende una cosa así hermosa.
3: Esos te regeneran la piel, son tan oxigenados. Ah,
4: y después había uno que tenía todo, era todo verde de gasa con una bermuda. Y en los márgenes, en los bordes, tenía una franja naranja. Esto no sé de qué diseñador era, pero generó
3: yo creo
4: mucha
3: que Antonella
4: controversia.
3: En su...
0: A mí me gustan mucho las que los reels que se compara a Messi con Cristiano Ronaldo y sí. con otros, donde aparece alguien para hacer una foto de Cristiano Ronaldo, le pega una cachetada, va con Neymar, le pega una patada en la boca, va a Messi, cualquiera, fotito, saludito, sí. autógrafo. Selfie, todas.
3: Sí.
0: Y que los otros los empujan, los escupen, le hacen barbaridades, no le dan bola y el chabón para en todas. Y doy fe por amigos, periodistas, Rama Pantoroto, Juli Pérez Regio, los chicos de TIC, de ESPN, que cuando el tipo pasa y te escucha y sabe que sos argentino, para.
4: Sí, para.
0: Sí, sí. Siempre para.
2: Sí. Igual en eso quiero quebrar una lanza por todos los futbolistas y por todos los famosos que si te hacen un recorte... Muertos. No, que...
4: ¿Por ratas infectas?
2: Nah, que la comparación para mí es injusta también con Cristiano, porque...
0: Y con
2: Messi lo mismo, porque seguramente... Debe haber algún video donde Messi está fastidioso porque el entrenador lo sacó o se peleó con Antonella y el chabón no frena a sacarse una foto. No es vinculante lo que pasa con los espectadores, con los argentinos, porque si no, están obligados. Si Messi.
3: A mí me ha pasado estar en algún
2: le sacase foto, mundo. Si sacase foto con todos los humanos que quieren una foto con él, postergaría su vida en pos de los demás. Y eso tampoco estaría bien.
0: Bueno, recién sacamos una encuesta de Manu, la cantidad de gas para una bomba atómica. O sea, estamos haciendo cosas en grandes. Nosotros pensamos en grandes siempre, datos grandes.
3: Como argentino, a mí me ha pasado estar, eso que dice Pablo, de estar en algún lugar del mundo
2: ¿sí?
3: y que me han maltratado. Y yo decirle, mirá que yo soy de la línea del Ecuador para abajo. Soy argentino. Bueno, sí, como que no es lo mismo que si fuera un sueco. No. Digo, hay como otra...
2: Otro respeto.
3: Y sobre Cristiano, me parece que ellos dos se han encargado de disipar cualquier tipo de...
2: Pero sí.
3: Han salido en nota juntos, hicieron una publicidad juntos hace poco, y han dicho, la rivalidad fue hermosa porque los dos los pusieron en un lugar de vamos por todo el tiempo.
2: Para mí los dos se mejoraron. La competencia entre ellos los mejoró a los dos.
3: A él creo que lo... A Cristiano.
2: A los dos.
3: Yo creo que Leo es una bestia, tiene un don de nacimiento.
2: Para mí el contexto siempre...
3: Sí, Cristiano hubiese sido el número uno igual, pienso.
0: Sí, y Cristiano padeció que fue contemporáneo de Messi.
3: Que sea un tipo así.
2: Yo no sé, yo creo que Messi lo mejoró a Cristiano, ¿eh?
0: Podemos cerrar con un bonus track que no tiene que ver con Messi, pero tiene que ver...
4: Hay un bonus track de Messi enojado.
0: ¿Tenés uno de Messi enojado? Vamos con Messi enojado.
4: Hay un Messi enojado porque, como dice Damián, es cierto que lo paran todo el tiempo, que todas las veces que puede se detiene, firma pelota, firma camiseta, da un mate, baja la ventanilla del auto, pero también del otro lado aparece gente que se perturba ante la presencia de Messi.
0: Quedás y congelado.
4: O haces alguna estupidez. ¿Cuántas veces te ha pasado en la vida que ante los nervios haces una estupidez?
3: ¿Cómo se llamaba el programa de Julián Weich? Sorpresa y media. Uno era jugar en el obelisco un fútbol 5 con Maradona.
4: Claro.
3: Y lo llevan a jugar el tipo al fútbol 5 y aparece Maradona y se va.
4: Se va.
3: El agasajado se va corriendo. No lo puede soportar.
4: Claro.
3: No puede jugarlo. El tipo se da vuelta y dice, no lo puedo creer, lo puede y se va.
4: Y se va.
3: En la 9 de julio una canchita armó Julián Weich y lo trajo el Diego.
4: Messi enojado se escuchaba más o menos así.
8: ¿Para qué quieren siempre los mismos videos? Si yo hiciera un montón de videos así.
3: Perdón, Leo.
8: No pueden pasar todos los días haciendo lo mismo.
3: Vale, perdón. Leo, perdón.
8: Parece normal hacer siempre lo mismo, ya está, ya lo hicieron.
3: Perdón, Leo.
8: Bien, pero ya lo hicieron.
9: Vale, perdón.
3: Lo sentimos, Leo.
8: Ya le hicimos
4: foto. Estaba saliendo del entrenamiento en España. ¿Qué?
2: No, estoy viendo el mate a Pablo.
4: Ah,
3: bueno. Está muy metido.
0: Está remetido en la sección, ¿eh?
3: Él es el derrumbador de columna, ya lo sabemos, es así. Funciona así.
4: Se pone nervioso y se manda una cagada.
3: Se pone celoso como los nenes que, viste, tenés dos caramelos y quiere el tuyo.
0: Es cuando no te cago en la sección, sí. Es hoy.
3: Yo no hago más columna cuando estaba Damián. Yo mis columnas empiezan de 9 a 9 y cuarto son.
4: No brilla ni deja brillar.
0: No. Es tremendo, ¿eh? Es tremendo, ¿eh?
2: Las dos cosas, estaba mirando. Sí,
3: a ver.
2: Estaba enojado. Messi,
0: vos fuiste que llamó a tu mujer para que saliera del aire con el móvil, ¿no? Quiero sacarla del aire, ¿no?
4: Vos le hiciste enojar a Messi.
0: Claro, no soportaste a tu mujer al aire sin
4: móvil. Por eso no subís la foto con él, porque
2: son terribles.
4: Hiciste enojar y no tenés foto con él.
3: ¿Puede terminar, Navi?
2: Puede terminar.
4: Es eso.
3: ¿Querés cerrar, Navi?
4: Que no hay que conocer a los ídolos.
2: No hay que conocer a los ídolos.
0: Aparecía los jugadores del Barcelona hablando en chino, que es difícil.
4: Sí.
0: El video viral de los jugadores de Boca hablando en inglés.
2: Tío, es terrible.
0: Es una de las cosas más maravillosas que escuché.
2: Lo podemos mostrar mañana.
0: Está acá.
2: Ah, está.
0: Porque es hello nada más. Hello, my name is, te lo dan. En Jardín de Infantes, cuando vos entras, te dan una pelota.
3: Antes de tu y el hello, my name is.
0: Un jugades y te dicen hello, my name is. Es tremendo que no puedan hacerlo.
10: Lautaro y Lolo. I am Jagger.
11: Welcome to Boca in English.
12: I from Paraguay.
13: From Chile.
14: I from Colombia.
15: I from Ecuador.
16: Follow us.
17: Thank you.
18: See you.
19: Come on Boca.
20: Let's go Boca.
4: Es difícil de oír.
0: Come on Boca.
3: Yo entraría solo para ver los comentarios.
4: Sí, sí, sí. Bueno, el meme. Hay uno que. El meme que es una remera que es explícame, no entiendo, soy de Boca.
3: En otra época del país, en otro tipo de radio, hubiese dicho tantas barbaridades juntas.
0: Hay uno. ¿O no? Que lo pone todo de
4: claro.
3: Los ponen a todos como el documental de Robbie Williams.
4: Claro. Bien.
0: Ahora, no pueden sentarse de chicos, vamos a hacer, grabamos de nuevo el video, no se entiende, no van a echar, van a cerrarnos la versión en inglés.
4: No, lo peor es que eso forma parte de la cuenta oficial de Boca en inglés.
0: Esa es la campaña
4: Boca
0: para ganar.
4: Boca en English.
2: Es la campaña.
0: Para ganar gente en inglés, gente que no habla en inglés.
3: Yo creo que es cuando arroba
4: lo
3: Barrena.
4: Lo gracioso es que ni siquiera hicieron un estudio de mercado, porque el fanático de Boca en el mundo se muere por hablar español y cantar las canciones de cancha en español. No le importa.
3: Ahora,
4: que
3: ahora
4: le...
3: entendemos por qué. También claro. Se muere por hacer todo. All house.
2: No bloquearon la otra, la sumaron a esta. Debe ser
4: no
2: una...
4: van a bloquear la otra.
2: Por eso.
4: No, vale.
3: Sí.
4: Se tendría que haber bloqueado.
3: Yo creo que cuando el Vasco Arrobarrena se equivoca, cuando dice que el pibe tiene que vivir en Puerto Madero, deberían meter ahí un profe semanal de inglés, de sí. Diálogo. Yo tengo uno buenísimo, 22 lucas a la clase.
9: Buenas.
12: Hola, ¿cómo va?
9: Al cuarto, ¿no?
12: No, no.
9: ¿Al sexto?
12: No, al décimo.
9: Ah, perdón.
13: Cada vez que te cruzas al vecino y decís, ¿y este quién es?

0: 27 minutos pasaron de las 11 de la mañana, ya son parte de la casa, parte del staff, así como Diego Storopoli de Mandinga, es parte del staff de este programa. Los chicos de Cielo Raso también lo son.
1: Buen día, ¿cómo andan?
0: Es que ya es casi cábala.
1: Bueno, sí, de alguna manera.
0: Seguir pasa por, Nacional Rock.
1: Sí,
0: y después continúan.
1: Nos gusta el microcentro, muy lindo.
0: Lindo llegar, lindo el clima, la humedad.
1: Pero es lindo, lindo de verdad. Para nosotros la zona es bonita, la radio, ustedes acá. Gracias por el espacio nuevamente, Pablo.
0: ¿Siempre la primera nota y después continúan?
1: Me parece que sí. Me parece que son los más tempraneros. Sí.
0: Porque no lo veo 8 de la mañana.
1: Hemos hecho con la amiga Radice.
0: Con Radice, mega, tempranito.
1: Una vez, sí, pero después le dijimos, bueno, cuando estén en un programa.
0: ¿Cómo a la tarde?
1: Sí, ¿sabes? Ahí.
2: Fijate.
1: Gracias por tanto,
0: gracias por tanto, disfruta, esta la única vez que voy a venir a las 8 de la mañana.
1: Fuimos un par de veces que prometimos, ¿no? Está bueno, cuando podemos. Está bueno.
0: Una amiga,
1: gran pío.
0: Locutora, sí. Las veces que nos cruzamos con Gaby y le digo, te escuchaba cuando era chico. Pero bueno, yo en ese momento escuchaba desde afuera rock and pop.
1: Claro,
0: muy poquito tiempo después entré y Gaby estaba al aire en rock and pop, era chica también. Claro. Pero bueno, yo era chico. Después no cuento su edad. Pero no, gran locutora, hermosa persona, sabe mucho de música, gran conductora, es una persona maravillosa que quiero un montón. Y
1: hablamos la otra vez ya cuando vinimos, Carol.
0: Sí, y no importa que estén. Para mí, hay disputas que tienen los otros medios, que es muy.

0: Prefiere ese árbol que tarda mucho en crecer.
1: Proceso natural, digamos.
0: Sí, sí, es un proceso natural. Porque cuando las cosas pasan demasiado vertiginosamente, caen con la misma potencia.
2: Sí. Nosotros, por suerte, no. Claro. De a poco, la gente decide. Es verdad lo que decís, que creemos que la gente escucha Cielo. Tiene algo que fue creciendo durante mucho tiempo, ¿viste? Hace. Los que más se acercan, por lo menos, son. Los pibes y las pibas, que ya no son pibes y pibas, son muchachones y muchachonas de hace mucho tiempo, viste, que tienen algo fuerte con la banda y que son los que, los punteros le decimos nosotros, viste, son los que viajan a todos lados, que arman ahí el grupete, que ellos, y eso suma mucho. A nosotros nos suma, obviamente, porque nos da una situación de tranquilidad emocional. Y también sabemos que va a haber gente donde estemos, porque siempre están generándolo ellos, básicamente, así que es un lujo.
0: ¿Cuándo fue el momento? Porque ese es algo que le pasa a ver, no sé qué pasará en Londres, no sé, no, claro, qué pasa en Japón.
2: No
0: sabe. Si cuando una banda produce un evento, sabe que siempre es sold out, o si es un lugar para 10.000 personas, sabe que 5.000 va a haber. En Argentina, claro, cuando he producido eventos, hay gente que me dice, ¿por qué no producís de nuevo? Porque no, de verdad, es hermoso producir.
2: Sí.
0: Pero no. La paso espantoso desde el momento que pongo una entrada a la venta hasta el momento que termina el artista. Porque yo traía una banda de afuera donde De la Rúa se iba ese día con helicóptero. Lo que menos imaginaba, 8 meses antes, cuando trataba una banda, que el presidente Union, que era la banda de John Corabi, cantante de los Motley Crue, que cantó un disco de los Crue, y Bruce Kulick, guitarrista de Kiss.
2: Sí.
0: ¿Yo qué imaginaba 8 meses antes que el presidente se iba en el helicóptero 8 meses después? Entonces, Argentina, ¿cómo es capaz de cualquier cosa en cualquier momento? Sí. Vos largás, entras a la venta.
2: Sí.
0: Y hay una catástrofe, pasa algo, te meten 78 shows que no había,
2: sí,
0: el mismo día que vos tocás, entonces venías perfecto y todo colapsa. Entonces te da como mucho dolor de panza, úlcera, nervio, ¿no? Lo padeces. Pero hay un momento donde una banda sabe que va a haber gente. Y ese momento, todos esos nervios, nervios por ahí por ese evento, porque el día que se traen esos nervios hay que hacer otra cosa, pero esos nervios de miedo, si miro por el telón y está explotado o no, ya no están más. ¿Cuándo fue el momento donde dijeron que ya pasó varias veces seguido esto, que no hay más miedo, que está todo bien?
1: Desde el momento en que haces las cosas con cariño, con amor, me imagino que en los primeros momentos donde sí pasaba un poco eso de lo que decís vos, la explosión rápida, de tocar para mucha gente. Nosotros nos pasó con Código de Barra, y después con Marea. De empezar a sonar bastante en Buenos Aires, y también nos agarró como una vorágine. Pero del momento que hacés las cosas, que es como el desenlace lógico, ¿viste? De juntarse, de aprender a escuchar, a dialogar, ¿viste? Todo un aprendizaje que se va haciendo, como una familia que se va creando. Después de 30 años es como, ya es como un proceso que eso es natural. Y está buenísimo lo que decís, de que sea orgánico, porque es la forma que debería ser cualquier cosa, ¿no? Si no, es como que no existe naturalmente eso. Pero nosotros creo que lo vemos con tranquilidad. Si bien son épocas difíciles, y siempre lo fueron, porque Buena salió en el 2001, claro. Pleno también
2: casi en el momento.
1: Claro. O sea, sacamos, como decimos, sacamos los discos
0: a la venta. Para éxito nosotros, para ser puntuales en un momento de caos.
1: Sí. Entonces, estamos también un poco acostumbrados a la situación del país. Crecimos con esas cosas. Y la música refleja también eso desde el primer disco.
3: Ahora,
1: así que lo vivimos con no sé, viéndolo un poco de costado también, porque si te haces cargo de todo, es muy difícil, ¿no? La producción de un evento, hay mucha gente involucrada que también pone su trabajo, y tenemos que la industria del entretenimiento vive con eso, vive con esa incertidumbre, y la competencia también está un poco ahí, aunque no quieras, porque, como decís vos, hay mucho espectáculo, cada vez se suman más. Y cada vez la gente le cuesta más también acceder a los espectáculos. Y es muy difícil.
3: Ahora, en esa evaluación previa, ¿no? De decir, bueno, que pienso la fecha, pienso en dónde, pienso en qué condiciones. ¿Qué prevalece? ¿Las ganas de tocar o las ganas de llenar? Porque en estos años, ustedes saben quiénes están. Y al mismo tiempo está esa posibilidad que se sume gente que no estaba.
1: Sí, llenar entre comillas, para mí, en mi caso, yo lo veo como que... Digamos, pagamos los gastos, pagamos el costo.
3: Claro.
1: Hablando de número, término y número que tiene que ver con la producción. Y después lo musical, sí, eso descartado. Ensayamos,

0: para tratar de hacerlo mejor por nosotros, para tratar de conectar nosotros arriba del escenario, estar bien, no solo cuando vamos a ensayar, sino en nuestras relaciones, que es lo que va a hacer que después arriba del escenario podamos conectar más.
1: Pero el estadio lleno es lindo.
0: Pero el estadio lleno es lindo.
2: Sí, hay una, bueno, una espiada de Keith Richards, como lo hizo Keith Richards en Vélez. La primera vez que vino Richards a Vélez, Richards en Estados Unidos y en Inglaterra llevaba a él, a cuatro borrachos bluseros.
3: Claro, y nadie más.
2: Y le dijeron, venía a la cancha de Vélez a abrir, a cerrar un show. Dijo, no, ¿para qué voy a la cancha?
3: ¿A dónde?
2: 40.000 personas. No llevó nadie. Claro. Y no quería salir a tocar, pues pensó que no había nadie. Le abrieron el telón, se lo mostraron y casi convulsiona. Y él termina definiendo que vienen a los Stones. Dijeron, vamos a un país, en la loma del culo.
0: Claro.
2: Que yo solo llené un estadio, todos juntos, hacemos un descontrol. Claro.
3: Tipo como le pasa a los Ramón, ¿no?
2: Claro, o sea, los tipos abrieron el telón y vieron. Vio el chabón, vio 45.000 personas. Dijo, no, 45.000 personas para él.
3: ¿Qué vino, perdón? Vino Richard antes.
2: Claro, vino antes Richard en el Derby Rock Fest, que fue Brian May, Joe Cocker, Keith Richards.
3: Wow.
2: Claro, pero el chabón cerraba. La primera vez que venía un Stone a la Argentina, reventó todo en pedazos, pero para él era imposible. Allá, al lado de la Antártida, era inviable que pasara. Y yo sé que los músicos muchas veces sienten el quilombo del público en camarín. Hay camarines que te blindan medio ese sonido y no lo escuchás, sí, estás no como muy lejos. Hay un me acerco al escenario y espío, piden que alguien les diga cuánta gente, yo cómo viene todo.
0: Es rutinario en mí, pero sí, lo he hecho. Sí.
2: ¿Te acercás? Sí. ¿Te acercás camuflado para que no vean que te acercaste? Porque viste, la gente está atenta. La gente dice, ahí está.
4: Sí. Yo tengo una duda muy grande que creo que la contestan, pero me vuelve a olvidarme. En el teatro, ¿cuál es? Hay uno que tiene un vidrio, que es uno de los camarines.
0: El Teatro Flores.
4: Teatro Flores, que yo nunca sé si te están viendo o no.
2: Porque el Teatro Flores tiene el camarín sobre el escenario.
0: Claro. Claro, y tiene como en círculo, ¿no? Así un vidrio.
2: ¿Te asomaste?
0: Pero de un lado.
4: Yo nunca, siempre estoy con duda ahí, ¿viste?
0: Si te asomas al vidrio, así se ve.
1: Normalmente, seguramente no se ve tanto.
0: A mí me pasó.
1: Que si te asomas mucho.
0: Claro, yo quería probar eso y me acerqué la cara así. Y en un momento vi que uno hacía. Como no sabía bien quién era, pero algo había.
3: Pero bueno, ahí sí, ahí lo tenés fácil.
5: ¿Nunca hicieron por un contenido ahora con el tema de las redes? Sí. ¿Meterse entre el público con una capucha, eso o no?
4: No. No nos dé idea. Porque
5: no es mala la idea, ¿eh?
4: No, no es mala.
5: Vos entrás como si fueses un fanático más.
0: Hoy en día está abierta la puerta a actuar, a hacer de
5: y
0: todo.
5: Y no está mal, ¿eh?
4: En otra banda entré en bicicleta.
0: Jugar serio. Sí, sí. Jugar serio, lo que te propone.
2: De OnlyFans, ¿no?
0: No, las redes. No sé qué es eso, pero.
5: Sí. No, pero hablando de producción, que en el comienzo algo les preguntaba a Pablo, ustedes se conocen hace muchos años. Cuando se juntaban primero a zapar, 100% era hablar de la música, cuestiones cotidianas.
3: Obvio.
5: Hoy, ¿cómo están con los porcentajes? Después de tantos años, ¿qué es? ¿50-50? ¿Sigue siendo hablamos, 80 la música, 20 la producción?
4: Qué sé yo, ahora se habla mucho de esto, lo que está diciendo vos, ¿viste? En nuestra época, digo, cuando.
5: En nuestros años mozos.
4: lo pensamos, bueno, en eso, ¿viste? Bueno, el arreglo de un tema, el ensayo, cuando tocábamos, cuándo sale el disco. Y salía el disco, se trabajaba para el disco y chau pichu. Después a pegar afiche y a salir a tocar, no había mucho más. Ahora sí, lo que tiene eso, tener la cabeza puesta, decir, che, hay que hacer algo, ¿viste? Y por ahí, ¿viste? Hay que como armonizar eso. Claro. Y no nos lleve la cabeza, o sea, no nos va a llevar. No vamos a ser los otros viejos estúpidos más haciendo idioteces. Creo que no, ojalá que no. Pero bueno, te lleva, viste, te saca un poco del camino también. Pero bueno, sabemos que hay que hacer, que hay que estar pensando en todo, porque el oficio te pide eso, te pide musiquita, te pide un poco de criterio y una buena forma para laburar lo que hacés, y después también una cotidianidad de trabajo.
2: Nosotros muchas veces hablamos de ponerle, cada vez que se me cruza Cielo Raso, la forma de laburo de Cielo Raso por la cabeza, siempre pienso en un amigo, en Piti Fernández, que las pastillas tuvieron así, en forma paralela, más o menos años cada uno, pero tuvieron un crecimiento despacito, amigos que juntaban gente y empezaron a crecer, por ahí las pastillas tenían beneficio. Contra Cielo Raso, al estar en Buenos Aires, hay como un crecimiento por ahí más rápido que al venir de otra provincia. Y todos en nuestros laburos nos cruzamos con gente que cree que el éxito Te transforma como persona. Ya sos alguien diferente, y que ya podés, desde no atender un teléfono, responder un mensaje, caminar y no saludar. Y nosotros hacemos muchas veces referencia a colegas y también en músicos que en un momento por ahí te pedían notas y decíamos, vamos, obvio, vamos a hacer una nota. Sí. Y hoy por ahí le escribís y están en otra galaxia, ni siquiera te responden. Sí, sí. Y es todo muy efímero, muy chiquitito, ¿no? Es una calecita que a veces la calecita es un poco más grande que otra calecita. Sí, sí, sí. Pero al final siempre estamos así con la sortija diciendo, llegaste otra vez acá.
4: Hola, y ahora.
2: Esto es así. ¿Qué les pasa cuando son una banda que tienen un montón de colegas, como Las Pastillas y otras bandas más que crecieron, que lo encontrás a Pitti en el bar de Pitti y que hay una birra y le das una viola, pasa por la calle y toca la viola con vos? Sí, sí, sí. O sea, no se los come el personaje y ven colegas que decís, dale, somos grandes para esta pelotudez. Sí, esto no, es muy cortito para esta pelotudez.
0: Sí, yo siempre veo ese tipo de personaje, no sé. Creo que la
6: nombre y DNI.
4: No.
2: Nombre de DNI la última vez que lo vieron, no.
0: Sí sé que le dimos suerte a muchas bandas que nos cruzamos en la vida. Un poquito.
2: ¿Y retribuyeron esa suerte después?
0: Sí. Seguimos, qué sé yo, de amigacho con un montón.
4: Yo, pará, me vuelvo a la pregunta anterior. Yo creo que el artista, teniendo buenos pensamientos, ¿no? Que ese tipo de personaje es como, porque tiene una cuestión, creo, todo esto creo, tiene una cuestión ahí de no sé, de
6: ¿inseguridad?
4: Sí, de inseguridad y le llega algo y capaz que se para en esa. No sabe manejarlo. Pero creo que cuando uno rompe eso, nos pasa, digo, puede ser con algún que otro colega. Y también pelotudo vamos a ser todo en algún momento, creo que, ¿no?
2: Ninguno de nosotros está ajeno a la boludez, ¿no?
4: Después cuando ya se lo carga y lo lleva mucho tiempo ese personaje, él o ella, y bueno, vamos a decir, bueno, ¿hasta cuándo? Dale. Estamos en un camarín, somos todos colegas, no es necesario que pases con cinco patoas para que...
2: No es necesario que siempre quieras un camarín para vos solo.
4: Y claro, no es necesario que tires... el nombre de la banda que tiene tu camarín que lo tires al medio de... No vamos a decir, bueno. No es necesario que hagas esa
0: nunca
4: cosa.
0: Vamos a decir, pero no, de mi boca nunca va a salir.
2: Pero o sea que esperaste un montón de notas para recordar esto al aire.
4: No, porque sí, ¿sabes por qué? Si tuviéramos una charla, lo diría. Pero porque son, eso es lo que te digo, son situaciones particulares, sí, claro, en el momento. Entonces uno me parece a mí que cuando eso lo... Porque uno lo ha notado, somos cielo raso, no somos, no sé, alguna otra banda más popular. Y hemos llegado a muchos lugares y te ha pasado que no saben quién soy, entonces tienen una. Y vos realmente ya conocés el. O sea, no es un muchachito que llegaste recién. Claro. Entonces ahí donde vos viste.
2: Y vos notás que ese no sé quién sos es.
4: Ya es garca del vamos.
2: Eso, pero se hace. No, la persona se hace el boludo como subiéndose un poco más arriba. Uh-huh. Y en verdad sabe quién sos.
4: Lo vemos en todos lados. Sí, no, lo vemos en todos lados, ¿viste?
0: Desde que arrancamos en la calle, también lo veíamos.
4: En el almacén, cuando se te cola la señora, decís, señora, ¿en serio? ¿Usted qué? ¿Por qué señora? Y yo también tengo que ir ahora a limpiar mi casa corriendo. Sí,
0: sí. Es la ansiedad por el éxito.
4: Creo que ese tipo de bravuconada y de postura está en todos lados.
2: Bueno, hay dos guitarras antes del show del microestadio de Ferro y después vamos a contar de la fecha, qué va a pasar en esta fecha y si va a ser la última fecha en Capital en el año. Por ahí tienen alguna sorpresa para después que no la van a decir, porque si es una sorpresa y la dicen, no es sorpresa.
3: Vos sos productor también, claro. Sabes,
2: es más, no digan la sorpresa porque van a arruinar la sorpresa. Exactamente. Y vos menos antes sorpresa, de un show.
3: Exacto. ¿Qué hacemos, Diego?
0: Lo que vos quieras.
3: Para, por fin, perdón. Empezá a tocar vos, si querés.
2: Si vos estás del otro lado y saliste del cubo mágico y no sabés quiénes son, es cielo raso. Gracias.
3: Hola, ¿qué tal? Soy Pablo, estoy afinando. Ahí voy, siempre me pasa lo mismo. Estamos muy contentos de estar aquí.
2: Es que aparte, si hubiese estado afinado la viola, la gente no sabía que era cielo raso. Dice, no, está bien, no afinado.
7: Me gusta que la afine así, no sé cómo se llaman las clavijas esas, pero sin afinador. No sé si usa afinador. Sin afinador.
0: No, tiene un afinador ahí arriba.
7: Sí. Terrible.
2: ¿Cómo te cagó, no?
7: Antes era más artesanal, ahora vienen con ese cosito que le ponen en el extremo.
4: Pero sigue estando bueno eso.
7: Pero afinalo, si vos afinabas antes cuando afines. Sin afinador, afinador.
2: Pero estaban 4 meses para afinar así, hasta que venía uno y decía, para que te tiro una nota al aire, afina bien.
7: Cosas que no cambian para mejor.
3: Es verdad, eso es como un poco la
6: tecnología.
3: Acá
6: no
3: empieza
6: vas a
3: la inteligencia artificial, acá empezó.
2: ¿Te das cuenta? Vos pensaste que él tiene una electroacústica y tiene un afinador ahí y estaba enamorado de la parte de arriba de la viola que no dejaba de mirarla.
3: Pero acá comienza.
2: El romántico
3: acá
2: de su guitarra.
6: Es el dilema del progreso, chicos.
3: Claro. Con esa es muy para atrás, lo vamos a tratar. Sí,
6: bueno,
3: por ejemplo.
6: No sé. Arriba.
3: Vamos, que finamos ya. No, al revés, perdón. Cuenta.
6: Dale.
3: 1, 2, 3, 14.

0: Increíble cómo nos vamos entendiendo.
1: Porque estamos con la postura ahora de recortar los temas. Pues si habéis de 3 minutos tocando, como decíamos ayer, son 2 o 3 reels que, en un tema. Y ahí le tiré una rápido y me ¡no! Le digo.
2: Son muchos años, ¿viste?
3: Sí, mucho. De aguantar sus
1: sí,
3: cosas
1: se aguanta
3: raras.
1: Las idiotes de su amigo.
2: Y viceversa, ¿no?
3: ¿Cómo acrecienta la amistad después de tantos años?
1: Bien.
2: Es como una hermandad.
1: Sí, sí. Sí. La verdad que sí, él es uno de mis compañeros y amigos, él particularmente, el que me puede decir cualquier cosa. De enano imbécil a dejarse esa idiotez y lo puedo. La música me ayudó a entender, viste, a comprender y eso es, me parece que eso es lo principal que tiene el hacer música durante mucho tiempo, con gente que uno quiere.
3: ¿Te pasa, la gran mayoría de los músicos cuando cambian integrantes, uno de los temas que tienen es girar y otro personaje ahí al lado, claro. Y ya hay una película nueva que comienza, seguro. Y se pierden ciertas magias en el escenario de miradas, sonrisas y películas que pasan por la cabeza de la historia en una boludez? O sea, ahora cuando salgan en el microestadio de Ferro y está todo explotado, es inevitable que no se le pase por la cabeza a los dos. Mil momentos donde habrán dicho, vendamos hamburguesa, terminemos con esto.
1: Me voy yo.
3: Claro, es una bola de nieve que yo no quiero levantar, estoy remando en dulce de leche. Toda la cosa que uno puede decir, sí. Pero hay un momento donde todo eso se rompe sí. Y esa sonrisa. ¿Te imaginaste que esa sonrisa era con otro algún momento? No se separen todavía.
1: No. Yo particularmente he tenido momentos con Cielo, por supuesto, con él y con los muchachos, muy, muy fuerte. Pero también me tuve la suerte de tener con otros compañeros y compañeras. Pero siempre lo que, por lo menos lo que pregono, así que todo eso lo aprendí con Cielo. Esa manera de ver, de comprender distinto, eso de disfrutarlo de otro lado. Capaz que hace 20 años atrás ahora estaría nervioso, con miedo, intentando decir algo brillante y estaría en otra película. Pero bueno, Cielo es una escuela. Y lo que decías vos, sí, eso en cierto momento no, viste, como que nos miramos y son tenemos muchas fiestas de fin de año en el año, viste.
3: Y es muy difícil mirar y que no esté él.
1: Sí, eso sí, eso sí, totalmente.
2: Por eso lo valoramos tanto y lo disfrutamos y nos escuchamos y somos humanos. O sea, uno vive también a veces la ilusión de que las cosas salgan como uno quiere cuando prepara algo, un show, y después salen cosas que después no sale como, claro, como los esperaba. Y ahí donde el mundo ilusorio te hace discutir, te hace pelear, buscar este lugar en donde nos equivocamos, vos no hiciste bien la prensa o yo no toqué, o no, me tomé una copa de más. Empezamos a discutir cosas que no tienen nada que ver, viste, que son el resultado de algo que tenía que pasar así.
3: Hay momentos donde
2: uno le pone la mejor, pero
3: donde se sentaron, y creo que nos pasa a todos, en todos órdenes de la vida, fuera guitarra, fuera todo, puertas cerradas, y dijeron, ok, decilo, vamos, limpiemos.
2: En una época teníamos.
1: En una época éramos más de eso.
2: Ahora estamos grandes y
1: este
2: ya.
1: Este busca siempre esa. Sí, pará.
2: Ya sé que no es el camino.
3: Ya hablamos ayer, no me busqué de
1: nuevo. Tienes razón, o sea, me parece que sirve eso para una banda, me parece que es esencial. Sí, lo hemos hecho. Sí. A ver, hablemos todo. Hablemos, sí. Sí.
4: Sí, sí. Para el microestadio, ¿cómo va a estar armada la banda? ¿Cómo va a sonar?
3: ¿Qué va a pasar?
2: Tenemos ganas de invitar gente todavía.
1: Pero estamos medio, arrancamos nosotros con esa, pero estamos muy cerca, ya estamos medio al horno. Sí. Nos quedan un par de amigos así para llamar y che, ¿querés venir?
2: El tema es que la distancia también, viste, impide que nos podamos juntar.
3: ¿Cuánto antes llegan para un show así a Buenos Aires? O sea, ¿cuánto antes hacen
2: para
3: Buenos Aires?
2: ¿No?
1: Esperemos que un día antes, que no vengamos en el día, porque eso sería un trastorno total.
2: Un sí dudoso.
3: Es muy de cielo raso llegar en el día.
1: Cielo raso, sí. No, creo que vamos a venir un día antes, se probará el día antes. Y esa es la parte más linda, ¿viste? Cuando es la jornada. ¿Viste? Cuando es la jornada, que estás presente en lo que está pasando. Eso
3: llegaste el día anterior y sabés que esa mañana es mañana de evento, de show.
1: Sí.
3: ¿Van cuánto antes al estadio?
1: No, creo yo que iremos. Ojalá que podamos probar antes, el día anterior, que eso sería una gloria. Sí, no y sé. Podamos volver, viste, a la. Al otro día, un día para hacer un retoque, eso sería ideal. Pero, somos y los rasos, no creo que pase eso. Lo más probable es que estemos. Che, quedan 45 de prueba y ni subimos al escenario, viste. Y...
3: Es como casi el equipo que jugó contra Argentina. Mirá, el sábado, que por ahí no llegaban. Ah,
1: por ahí no llegaba de una. En el Luna, viste, todo preparándonos para el evento, que yo.
2: El mismo
1: no,
2: día,
1: no, no, no, llegamos un día anterior. Sí. Estábamos en San Telmo, paramos en San Telmo. Y teníamos los guiñetos, nosotros no somos muchos usar guiñetos, ahora lo voy a usar, ya quiero arrancar de vuelta, viste, me agarra esa gana. Y habíamos alquilado los guiñetos, nos hicimos, llamamos al operador, todo perfecto. Subimos y yo nos ponemos los guiñetos y tuvimos todo el show, él estuvo con los míos y yo estuve con los de él.
2: Sí,
1: y entonces te escuchaba mi voz, viste, el avión no la escuchaba. Y yo,
2: con los nervios de salir, viste, no, miramos. Pusieron el linier, vamos.
5: ¿Todo el show estuvieron así?
1: Sí, yo no estaba. Digo, bueno, yo me saco uno y voy, pero este que, viste.
2: Hasta que me dice el operador monitor.
5: Cruzalo.
3: Claro. Bueno, la gente por ahí no sabe los linier, es el retorno que claro. Te pones en las orejas directamente, claro. No solamente
2: encima
3: en adelante.
2: No somos de usar nosotros. Claro. Ese fue el segundo.
3: Sí. Era 2018. Chiche nuevo, era un chiche nuevo.
1: Era chiche que, viste. Habíamos usado, pero era el momento. No,
2: y la prueba de sonido estaba bárbaro. La prueba de sonido estaba bárbaro.
1: Estaba buenísimo.
2: Yo que soy reacio a esas cosas, ¿viste?
1: Estaba claro.
2: Estaba contento. Me fui de la prueba de sonido re contento. Y cuando subí a tocar, hacemos. Mi guitarra estaba despacito por acá. Y la voz de él re fuerte. Y no se escuchaba más nada. Y yo me agarro pánico.
3: ¿Viste cuánto ego claro, tiene este pibe, boludo? Bajó mi guitarra y subió su voz. Así está escuchando la gente.
2: Así que le dije, sí. Hice rápido, viste, con onda cirujano que se le estaba muriendo a alguien. Dije, cortame esto y subime acá, al monitor del piso. Y ya está. No podía empezar a pedir en el medio show tocando la canción, en el Luna Park, con sí, toda la gente que estaba.
1: Y sí, él
2: yo iba a así que hay que
1: momento.
2: Hay que resolver rápido, ¿viste?
1: Sí, sí.
2: Ciertos problemas.
1: Pero eso fue increíble. Yo no me digo, la verdad, no me di mucho. O sea, capaz escuché la viola fuerte y me lo saqué. Y después le dije, subí un poco el agua y chau, listo.
2: Pero bueno, ahora, cosa que pasa.
5: Recién Pablo les decía a los jugadores de Argentina que llegaron el otro día, y justo se da que ustedes vienen de Rosario, y ese da un evento bastante particular, también por el estadio, por la despedida. ¿Los cruza que sea un tipo nacido tan cerca de ustedes lo que va a pasar con Messi esta noche?
1: ¿Juega Messi?
5: Sí.
2: ¿Hoy? Ah, yo me, sí. Me entero.
5: Ah, perdón. Están...
3: No. Es cielo raso.
1: Es cielo raso. Yo pensé, no, miento. No, yo pensé que era.
2: Son refutboleros.
1: Una semana pensé que era.
5: No, no, porque se despide de la selección.
1: Sí, sí, y bueno.
5: Y bueno, entender también cómo sí. Metabolizar la despedida. Que a los músicos no, o les pasa más grandes.
1: Nos pasa más grandes. Sí, debe ser, no sé cómo lo sentirá. Para el pueblo, obviamente, que lo que vemos, que una. Yo soy más maradoniano, está, pongo, vamos ahí. Entonces digo, está bien, cumplió su ciclo, Messi nos dio
5: listo,
1: un montón.
5: ¿Lo soltás ahí?
1: Sí, sí, lo suelto
5: pero
1: tranquilo.
5: Pero no los cruza más, más de cerca por la cuestión geográfica. No. Perfecto.
2: No, yo vivo en Funes, pero no lo vi nunca. Pero sí, qué sé yo. No sé
1: buena pregunta, esa me gusta.
5: No me quedaba porque vienen de Rosario.
1: Es una pregunta que yo le hacía a mi primo que vivía en Buenos Aires, que yo le decía, che, pero vos lo veas a Calamaro.
2: Y él me decía... Es complicado, imagínate que...
1: No lo veo.
3: Pero aparte tengo que calcular que seguramente Messi llegue en helicóptero.
2: No puede, capaz que
3: no va a estar en un Meari por el centro.
5: Lo planteaba desde la misma ciudad. A mí cuando juega algún tenista platense, digo, che, mirá, te hago tirante. Sí, de la plata, del pago chico. Desde ese lugar, no es más allá de la admiración o no.
2: Pero es una ciudad que está pegada a Rosario, no es Rosario, es Funes.
1: Ah, pero además, él está allá ahora, vos decís, eso, Messi.
2: Sí, sí.
1: Messi está en Fune ahora.
2: Claro,
4: está acá, de hecho.
2: Hace mucho.
4: Igual que ustedes, está acá ahora.
1: ¿Está acá?
4: Claro.
1: Ahora está acá. Vinieron Diego, Pablo y Messi.
3: Varios rosarinos en Ciudad de Buenos Aires es un peligro.
1: Sí, varios.
3: Bueno, ¿una canción más?
1: Sí, vamos. Obvio. ¿Qué hacemos? Rápido.
2: La tristonga, ¿no? ¿Qué le hacen la tristonga?
1: No, vamos a matar a esta pobre gente. ¿Cuál? La cuna.
2: Dale. Alma

0: versión... manejo de los tiempos realmente.
1: No, le escribí una parte, sí, pero bueno.
2: Es como lo simple, están haciendo un simple.
1: Sí, sí, un simple.
3: Viste que en la década del 60, que yo quiero buscar al que bajó Little Wind de Hendrix, que en el momento que está tocando el solo Hendrix, lo hacen, hace un fade out y lo bajan, yo le cortaría las manos, diría.
1: ¿Cómo hizo eso?
3: No, no, es un. Es, lo mató. A mi querida versión de Hendrix.
1: ¿Qué habrá pasado?
3: Bueno, van a estar tocando el sábado 17 de octubre.
1: Sí, sí.
3: Esto es el otro.
1: El otro fin,
3: el otro fin de semana. A las 19:30 en Avellaneda 1240. En el microestadio.
1: Muy probable que venga Messi.
3: Muy probable que venga Messi.
4: Va a estar Messi.
1: Va a estar, pues ya se. Sí,
3: esa es la despedida de la banda de Messi.
1: Exactamente. Él va a venir a celebrar con nosotros.
4: Canta,
1: seguramente.
4: También alguna canción.
1: Vamos a ver. Estamos hablando ahí con. Estamos hablando con Anto.
3: Fue asistente de Cielo Raso en los comienzos, Messi.
1: Sí, fanático, no es fanático, era muy fanático en su momento.
3: Hay que vender todas esas cosas. Ahí te quedas,
1: sí,
3: la
1: sí,
3: gente con la bola y dice.
4: No, pero aparte de la zona, tranquilamente entra de una.
1: Si podría hacerlo.
4: En el termo tiene una calco.
1: Sí,
4: empiezan a buscar.
1: Sí.
5: Bueno, viste que hoy en día con la IA se hacen todas esas cosas.
1: Lo hemos pensado, pero después dijimos, vamos a tener un problema. Acá lo podemos decir, no escucha nadie, acá está todo bien, ¿no?
3: Sábado 17 de octubre, 19:30, en el microestadio de Ferro. Un hermoso lugar para ver bandas. Suena precioso. Vayan por ahí con un tiempito para dejar el auto, porque hay gente que dice, ay, llego faltando 15 minutos. Vas a dejar a 6, 7, 8, 10 cuadras el auto. Así que tómate un tiempito para estacionarlo, tranquilito, caminar y disfrutar. Y siempre la recomendación es...
1: ¿Qué zona estamos hablando? Perdón.
3: De
1: Caballito.
3: Un lugar con mucho edificio. Claro. Mucho garage.
5: Vimos a Perjana ahí en Ferro, así que con Ferro tenemos una relación de amor muy importante.
3: Poco lugar para estacionar, entonces a veces uno llega jugado con el tiempo. Buena y te perdés alguna canción.
0: Pero lindo para caminar también, sí. Así que así dejan el auto por ahí.
3: Vayan por el lado de Gaona, que estás a 8 cuadras, lo dejan tranquilo, no hay apuro, van caminando tranquilo, pueden tomarse algo, comer algo antes de entrar a verlos. Y lo ven a los chicos de Cielo Raso. El 17, el otro fin de semana, el otro sábado, en la ciudad de Buenos Aires. Dice la Gacetilla que es el show más esperado del año. Yo iría a verlos porque en el momento que un artista se sube al escenario puede contar de próximos eventos que suceden.
1: Exactamente.
0: Ah, y siempre hay,
3: siempre hay una sorpresa.
1: Siempre hay una sorpresa y no queremos adelantarla.
5: Ahí lo dejamos. Y agradecerles, como siempre, a ustedes, a la gente.
1: Placer. Muchas gracias por el espacio.
3: No, placer siempre tenernos acá. ¿No? Y hay algo que nos pasa a todos. Hay bandas que ya son amigas de la casa, que la pasamos lindo y que siempre es muy ameno. Y que, a ver, sí he estado en otras radios y me pasa en otras radios y tengo amigos. Que hay artistas que no van seguido porque...
1: Queda.
3: No, por ahí te decís, ¿para qué viene hoy? Y yo siempre tengo la idea, y esto me peleo mucho, y lo hago con Fachi de Viejas Locas, lo hago con Ale Kurz, que por ahí le mando un mensaje y le digo, Ale, tal, y salimos al aire y hace una nota, y por ahí no hay nada que anunciar.
1: Claro, seguro.
5: Pero es charlar, es compartir. Hay
3: una cosa, a veces hasta en la prensa, dice, ¿para qué va a ir? Tiene un show dentro de 8 meses, voy dentro de 8 meses. No, hace que venga cada 2 meses. ¿Cuál es el problema?
1: Sí, claro.
3: Si puedo pasar una canción, puedo venir a tocar y estás caliente todo el tiempo en
1: vivo. A mí, como de este lado, a mí a veces pasa y digo, no, vamos a molestar, es como, viste.
5: Sí, lo vemos como una molestia. Como, bueno, también
1: por eso siempre se agradece el espacio y los amo. Pero bueno, cuando me quieran me llaman, charlamos.
3: Dale. Pero bueno, pasa que vamos a la mañana, vos dormís seguramente.
1: No, esta hora ya estoy dando vuelta, ¿eh? Ya estoy en la pollería. Estoy comprando pollo.
3: Los chicos de Cielo Raso van a estar la otra semana, el otro fin de semana, en el microestadio de Ferro, un precioso lugar en Caballito, así que vayan a verlos. ¿Entrás a la venta dónde? En Passline. Passline.com, ahí pueden encontrar entradas. Pablito Abarca, el gran Pablito Abarca.
1: Pablo.
3: Los controles, vamos, Pablete, que hoy lo volvimos loco, elegimos. Termina esta canción y vamos con Damián Sara. Terminó la canción y fui con Manu.
0: Él ya está loco, por eso está acá.
3: Tuvo que tirar una cortina, tuvo que ir a otra cosa.
5: Ya te conoce.
1: Vive ahí.
3: Ya saben, el que se sienta en los controles sabe que todo lo que le decimos puede ser que no suceda. Y tiene que tener un lado B para disparar. Entonces él te tira y va bien y sabe que es como vos con él. Vamos con esta canción y él tiene que cortarla en el medio y meto otro estribillo. Esto va a pasar. Carlita Cavatorta. Que ahora está de camarógrafa, mira la cara de torta.
0: Ay.
3: No puede parar cara de torta. En la producción y coordinación, Lalita Rombolá también, que está de vacaciones, pero está presente en alma y cuerpo. Daniel Dottori y Dani Dottori, Hernán Espejo musicalizando, Nacional Rock, Pancho Aquino, Tincho Yamundo, Diego, Nacho y Cris en el estudio de grabación. Manu Campimayer, que se fue porque su hija estaba muriendo en la cama. Y Manu, que es un gran papá, va a ir a sanarla. Ale Bodart de vacaciones. Erika, que hoy se ha tomado un día porque tenía cuidado a su hijo también.
4: Ya nos conocemos, nos conocemos.
3: Tenemos acá.
4: Un nombre es a todos, ya está.
3: Tenemos acá.
0: Hasta acá llegamos.
3: Vos te das cuenta que.
4: Ya está.
3: Empezaste a aplaudir cuando te tocaba a vos.
4: No, quise aplaudir a todos.
3: No, dije, no, aplaudir cuando te tocaba a vos. Venía Damián Zárate y empezaste a aplaudir.
4: No quiero que me nombres.
3: Vamos.
5: Bravo, bravo.
0: Platense.
3: Ahora aplaudía a Nabila Hatif también, claro que sí.
4: ¡Nabi!
3: Mi nombre es Pablo Valente, lo dejamos con Ceci Elía y con Leo Acevedo, Nacional Rock 93.7, 17 de este mes de octubre, dentro de 10 días, 12 días, más o menos. Cielo Raso va a estar en la ciudad de Buenos Aires, microestadio de Ferro, entradas en venta en Fastline. Los queremos mucho, gracias por venir siempre.
5: Gracias, Pablo. Gracias a ustedes.

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0: Feliz martes para ti que estás escuchando Nacional Rock. ¿Cómo va?
1: ¿Todo bien?
0: Ojalá que sí. En la operación técnica está Pablo Abarca. Este espacio que se está abriendo tiene la producción y coordinación de Lali Rombola y Carla Cavatorta. Yo ya me presenté, ahora me presento de nuevo. Soy Cecilia Díaz. Con mucho placer de serlo y con mucho placer de acompañarte por las próximas 4 horas en esta que es la radio pública de Rock Nacional. Vamos con Juana la Loca ahora, una canción que hace poquito reversionaron con Wallace de invitado. Tiene un video también, pero vamos a escuchar la versión original de Juana la Loca. Esto es Perdí la Fe.

Y 17 de octubre tienen dos fechas en el Movistar Arena. Aviso por si tienen ganas de ver a Babasónicos en vivo. A las 7 de la tarde. Y las entradas empiezan en 55. Está bien, ¿no? El colmo. 90 lucas es un montón de plata. Ah, es lo que cobra Divididos. Voy a ir a verlos en el Teatro de Flores. Vamos a escuchar a Divididos en esta tarde de Nacional Rock. Esta canción se llama

Así se va el 2x1 de Divididos. El primero que compartimos en esta tarde de Nacional Rock con el 38 al final. ¿No? Re. Nos metemos

una nueva versión de Por el resto de tus días. Son los Enanitos Verdes los que están sonando. Y la banda invitada, usted señáleme, Lu. Esta es una canción de Fangoria que Marilina Bertoldi y Lula Bertoldi ambas reversionaron. Se llama

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El Atrevido se llama esta canción, es Bestia Bebé. Esta canción forma parte de las 40 elegidas que van subiendo y bajando de posición en el ranking de Nacional Rock, que pueden escuchar todos los sábados a las 9 de la mañana, a partir de las 9 de la mañana. Y esta canción de Bestia Bebé está en el top 10. Ahí ya. Con esa elegancia entró.

Sí, antes de que lo aplaudan. Ay, Rodman, ¿cómo sos? Esta delicia de Vicentico se llama Algo Contigo.

clásico de clásicos de la historia de nuestro rock nacional. De esas indiscutidas. Es Andrés Calamaro quien sigue. Con Cartas sin marcar.

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canciones del rock, otras más viejas aún, otras editadas hace meses. Buceando el rock nacional, nadándolo. Se viene ahora Suárez.

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0: Podés encontrarlo en arroba Neyvan Soria. Ensueño Sur. Este tema es parte del nuevo disco de la banda nacida en el barrio de Boedo. El álbum se titula Sur y es el primer trabajo del grupo. Podés encontrarlos en @sur.banda. 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Guerrilla de Gonzalo Campos.
1: Vamos adelante sin avanzar.
0: Nuevo sencillo del artista y ex guitarrista de Los Látigos. El primer material que editó Campos es el single Amigo. Gonzalo Campos, en su etapa solista, tiene editados varios singles y podés encontrarlo en arroba

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cuánta onda, ¿no? ¿Cuánta onda se puede tener, Necro? Mucha. Fan People sonando con Si Pudiera. Un temazo que lo puedo escuchar en loop y ser feliz, no sé tú. Todos los colores que se te ocurran en la voz de Necro en esta canción. Estamos así, con canciones de las enaltecidas de la historia de nuestro rock nacional. Me gusta. Casi las 2 de la tarde en todo el territorio argentino son los Violadores sonando en este mediodía, iba a decir, pero ya recontrapasamos el mediodía. No almorcé.

metemos ya en el universo de... Ahí ya. La Epumer. Acá está María Gabriela haciendo Otro Lugar.

0: Reina de Marte. Temazo de Masacre sonando en Nacional Rock. Y estamos contentos porque ya podemos disfrutar de nuestra visita en este martes en Nacional Rock. Ya. Va acá, ¿eh? Que ahí te cuento.
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0: Le pertenezco a sus ojos, así se llama esta canción de Eterna Inocencia. Eterna Inocencia es una banda que tiene mucho camino recorrido en las huestes del rock nacional. Una banda que tiene más de dos décadas y que los está celebrando esas más de dos décadas con un particular show el sábado 17 de octubre en el Teatro de Flores en esta ciudad de Buenos Aires, pero también por muchos otros escenarios se están festejando 25 años de Eterna Inocencia. Le vamos a dar la bienvenida a Guillermo Mármol, cantante de la banda. ¿Cómo va? ¿Todo bien?
1: ¿Cómo estás? Sí, todo bien, por suerte.
0: Cantante de la banda con una guitarra en la mano, una guitarra muy linda, por cierto, All Black.
1: Exactamente, una guitarra negra que me acompaña.
0: Sí. ¿Que te acompaña hace mucho?
1: Y desde este año solo con el color, pero yo digo que a veces no es necesario que sea negra la guitarra, pero sí el alma de la guitarra. Es importante.
0: ¿Y tiene el alma negra
1: tiene
0: tu guitarra?
1: Tiene el alma negra la guitarra también, sí.
0: Got the blues.
1: Got the blues, exactamente. Sí, sí. No, bueno, hay un. ¿Sabes qué? Alfredo Zitarrosa, folclorista uruguayo, tiene un disco que se llama así, Guitarra Negra, una melodía larga, muy hermosa, que hizo cuando estuvo en el exilio del golpe cívico militar en Uruguay en el 73, se lo va a pasar por distintos lugares, Perú, México, Europa, y en ese trayecto va construyendo esa melodía larga que te la súper recomiendo, porque es un poema recitado.
0: Se tomó su tiempo en hacerlo, que lo fue construyendo en el camino.
1: Exactamente. Entonces tiene dos poemas, que uno se llama Guitarra Negra y el otro se llama Hoy Desde Aquí.
0: Guitarra Negra, lo estoy anotando. Y Hoy Desde Aquí.
1: Hoy Desde Aquí. Muy bellos poemas que, bueno, recomiendo a todo el mundo escuchar al menos una vez.
0: Bueno, Eterna Inocencia se ha nutrido como de, por ejemplo, el maestro.
1: Exacto.
0: Quizás, ¿no?
1: Exacto. Sí, sí, también Atahualpa Yupanqui, Mercedes Sosa, Violeta Parra. Recién cuando entraba acá a la radio me generaba como una... Nada, era movilizante, ¿no? Porque justo con la guitarra, ¿cuánta gente pasó por acá? Por eso, incontable, ¿no? ¿Cuántos músicos, ¿no?
0: Y artistas. Encontraron en la radio pública un espacio que está bueno y por eso defendemos también los medios públicos, ¿no?
1: Exacto, exactamente.
0: Siempre.
1: Entonces, bueno, ser un eslabón más en esa larga historia es realmente muy emocionante, ¿no? Así que, bueno, nada, estamos vinculados. Son estilos de música quizá diferentes, pero que están muy conectados, me parece, desde la construcción alrededor de, bueno, lo que a uno le preocupa, lo que quiere transmitir cuando canta una canción, en dejarle al otro algo que resulte significativo al momento de transmitir algo.
0: Sí, son géneros diferentes, pero no sé, estoy pensando en un montón de bandas, más del orden, a lo mejor del metal o del punk. Bueno, de los barrios donde vienen ustedes. Exacto. De Eterna Inocencia, que siempre han citado a grandes popes del folclore nacional.
1: Exacto.
0: Se han nutrido de ahí. O
1: Exacto.
0: sea, el rock ha tomado como... ha bebido mucho.
1: Exacto. Bueno, sin más, el metal que algunos denominaban nacional o argentino tiene mucho que ver, digamos, ¿no? Bueno, las letras de Almafuerte, digamos, se tocan mucho. Ahí realmente hay mucho de folclore. Creo que en el hardcore y el punk lo que más se tomó de ese estilo es... Sí. Justo quizá la crítica, ¿no? A lo que impera y la mirada también crítica, pero la posibilidad de construir también, de realizar un aporte, ¿no? No solamente quedarse con lo que crees que está mal, sino proponer qué es lo que podría hacerse, ¿no? Y bueno, a través de música. Que no es, viste, a veces me dicen, pero hay que politizar, no se trata de una cuestión política únicamente, se trata de una cuestión cultural y también histórica, porque, a ver, desde tiempos prácticamente, si querés, sin memoria, yo siempre cito la Ilíada o la Odisea como ejemplos básicos, ¿no? de cantos de hace más de 3.500 años, y si nosotros hoy seguimos hablando, digamos, de esos poemas, quiere decir que hay algo significativo en ellos. Uh-huh. Así que no es un género, digamos, el punk y el hardcore, digamos, que nace y que trae, digamos, una novedad absoluta, digamos, por lo menos en relación a eso, pero sí me parece esta idea de de poder entregar algo más en la persona que te está escuchando, ¿no?
0: Pero político también lo es, y más esos géneros del rock, por ejemplo, estoy pensando, estamos hablando de rock, yendo y viniendo, pero siempre tuvieron como un vómito a la lucha de clases de nuestra sociedad.
1: Exacto.
0: A las injusticias.
1: Exacto.
0: A esta idea de que no todos empezamos con lo mismo, entonces no es justo para los que no empezamos de la misma, ¿no?
1: Exactamente, y es totalmente
0: político.
1: Y muchas cosas que, digamos, se plantearon dentro del hardcore y el punk en su momento, cuestiones que tienen que ver con, si querés, A ver, alimentación, cuestiones de salud, cuestiones medioambientales, o sea, un montón de cuestiones que se abordaban sí. desde muy temprano en este género y que de hecho hoy forman parte a veces de las discusiones. Hay cosas que de hecho uno consideraba que estaban saldadas y ahora quizá en estos tiempos se vuelven a discutir. Uh-huh. Bueno, también está bueno saber que ya estábamos ahí hace más de 20 años atrás.
0: Hace más de 20 años atrás, les decía, el sábado 17 de octubre en el Teatro de Flores, pero también lo están haciendo este festejo en diferentes otros escenarios. Están celebrando los 25 años de A los que se han apagado, un disco que fue de los primeros en su carrera, segundo, tercer disco.
1: Exacto, sí, sí. Es el, si no me equivoco, es el.
0: No fue el primero que se no. Había ya un recorrido previo de la banda hecha cuando se editó este disco.
1: Exacto. Sí, sí, son. Es el cuarto disco.
0: Cuarto.
1: Exacto. Sí, sí. La banda nació en el 95. Entre el 95 y el 99 sacó tres discos. Uh-huh. Y quizá lo que tiene este particularmente es, bueno, que está escrito ya con todas esas influencias de las que hablábamos más temprano.
0: Claro.
1: Porque nosotros a partir de digamos, los últimos años de la década del 90 ya empezábamos a viajar, como ahora, a recorrer distintas provincias, a recorrer otros países, capitales de similar latitud, como el caso de Montevideo uh-huh. o de Santiago de Chile. Y ahí, bueno, se hacía toda una, es decir, una sinergia se generaba, ¿no? Que al momento de hacer las letras de las que se han apagado se ve con mucha claridad,
0: sí,
1: ¿no?
0: Sí.
1: Se ve con mucha claridad.
0: Y el hardcore estaba en la cresta de la ola también en ese momento.
1: Sí.
0: No solamente en nuestro país, era como, o sea, ¿no?
1: Exacto, sí, sí. En esa época sí.
0: Mucho hardcore era mainstream.
1: Exacto, sí, sí. Se hizo muy fuerte entre el 93, 95, 97. Y después del 2000, 2001 hay un reflujo en la escena sí. importante que recién va a volver a crecer unos años después. Nosotros todo ese tiempo continuamos tocando también.
0: Nunca
1: pero bueno,
0: pararon, ¿no? De hecho, de tocar.
1: No, Eterna nunca paró.
0: Nunca.
1: No. Jamás. Ya tiene 31 años la banda.
0: Tomá.
1: Sí.
0: Es muy notable eso.
1: Sí, la verdad que sí. Y es algo de los que la verdad nos sentimos orgullosos porque mantener un proyecto a largo plazo. Con todo lo que eso implica, que tiene que ver más con las transformaciones nuestras como individuos, uh-huh. o sea, lo que va sucediendo
0: en 30 años. Como artistas, me imagino también.
1: Hablar en nuestra vida, ¿no? En cómo vamos pensando las cosas, en cómo eso se va transformando, poder seguir manteniendo un proyecto independiente, autogestivo.
0: Autogestivo, como dicen ustedes, por decisión.
1: Exactamente.
0: A conciencia pura.
1: Exactamente. Entonces, bueno, no es lo mismo, por supuesto, sostener un proyecto así, quizá a los 20 años, que a los 48, digamos. Hay otras responsabilidades, seguro.
0: Tuki, otros.
1: Exacto. Otros sí. desafíos también. Y bueno, otra forma de relacionarse con el otro, con tus compañeros de banda. Entonces, bueno, tiene que haber también ciertos acuerdos para poder llevar adelante el proyecto.
0: Cuando dicen autogestivo por decisión pura, conciencia pura, por bla, significa que lo que se contrapone a la autogestión es algo que no les interesa, entendiendo que lo que se contrapone a la autogestión es esa industria discográfica.
1: Claro.
0: Que, bueno, muchas veces es como Drácula, pero sin lo sexy.
1: Claro, es algo así, exacto. ¿No? Sí. Es como que.
0: Te sacan la parte divertida que te chupen la sangre.
1: Sí, nosotros, a ver, ya crecimos con eso, ¿no? Crecimos viendo que había otras bandas, que había otros referentes. Más quizá afuera de Argentina que en Argentina. Y el otro día con la muerte del Indio Solari uh-huh. Hablábamos de eso justamente. Nosotros en su momento no nos reconocíamos continuadores, pero tiempo después habíamos visto la cofradía de la Flor Solar, cómo se habían manejado los Redondos. Pero la verdad que para nosotros, cuando la banda nació en el sí. 95 sí. y el hardcore y el punk y todos los que pensaban, no nos identificábamos con quizá el rock nacional, ¿no? Ni siquiera con cómo
0: claro.
1: con se curtía,
0: no
1: digamos.
0: Formaban parte como de la misma pandilla.
1: Exacto, ¿no? Me parece que el hardcore y el punk, como todos los estilos, digamos, se identificaba de otra manera con
0: otras cosas. Yo me acuerdo que a mí me gusta mucho el punk rock, pero también me gustaban otras canciones mucho más soft del rock nacional y las vivía a esos tipo 18, 19 años.
1: Claro.
0: 20, con vergüenza no lo decía.
1: Claro.
0: Pero está bien, tiene que ver con que sí. Era otra cosa. Si te gustaba esto, no te podía gustar.
1: Medio así también. Y bueno, y la verdad que hay una continuidad. Claramente, con el tiempo vas viendo, claro, que hay una continuidad. Que otra vez, no, que no inventaste nada. Que quizá no estaba establecido el puente,
0: pero estaba.
1: Habían experiencias de autogestión, ¿no? Sí. Eso estuvo buenísimo. Eso también tuvo que ver con mi formación como historiador, de poder tener esa perspectiva histórica, de mirar por el retrovisor, de ver qué es lo que nos pertenece, qué es lo que no, digamos, ¿no? Con qué nos sentimos identificados, con qué no. Pero bueno, todo eso va enriqueciendo, y eso es lo importante, me parece.
0: Estamos charlando con Guillermo Marmo, el cantante de Eterna Inocencia, festejando los 25 años de ese disco, a los que se han apagado, a los que no es que estén muertos.
1: No.
0: Se han apagado.
1: Porque se apagaban en 2000. ¿Qué pasaba en 2000? ¿No? O sea, el disco salió en 2001 y en diciembre de 2001 vos tenés como el colapso de un sistema. Entonces el disco me parece es hijo de esa época también. De la decepción, de la desazón, incluso con la escena que tenía como escena hardcore punk, que tenía como ribetes de jacobinismo, casi pequeño burgués, digamos, ¿no? Esta idea de, bueno, si esta, no sé, galletita tiene grasa animal, entonces no hablo más con vos, ¿viste? Entonces, pero me parece que había otras cosas que estaban sucediendo justamente a nuestro alrededor, que no digo que no fuera importante, digamos,
0: tan cuestiones importante de alimentación, como
1: por supuesto que sí.
0: El respeto animal.
1: Por supuesto que sí, pero sí. De ahí a romper puentes, digamos, dentro de una pequeña escena, digamos, donde somos 20, no sé.
0: Okay. ¿Qué es lo que sucedió? Que es como con
1: para nosotros fue como una despedida de la escena eso, como decir, che, mirá, nosotros nos vamos a meter en otra, vamos a hacer territorialidad, nos vamos a empezar a relacionar más allá del hardcore y del punk.
0: Bien.
1: ¿No? Vamos a empezar a trabajar la idea que tenemos del hardcore y del punk por fuera de la escena, porque hablar con el que te conoce, con el que ya conoce, con cómo es todo, está bueno reforzarlo, pero mucho sentido no tiene. Lo bueno está poder conversar con otros actores que no conocen nada de la escena, que no saben qué es el hardcore, que no saben qué puede proponer el punk, o que tienen una
0: y presentárselos.
1: Concepción. Claro, sí, esa es la parte divertida del tema, digamos, ¿no?
0: Y qué loco, 25 años después, el escenario es...
1: Es muy similar. Entonces, por eso nosotros decidimos hacer este disco, digamos, volver a presentarlo. Porque las letras, digamos, tienen absoluta vigencia. Acá pasan varias cosas. Técnicas, que es que muchos de los discos de Eterna Inocencia estaban grabados de manera analógica,
0: sí,
1: conservados en cintas, que había que digitalizar. Las herramientas para digitalizar esas estaban obsoletas. Había que salir a buscar, hubo que salir a buscar herramientas para poder lograr esa digitalización. Ese fue el primer desafío. El segundo, al momento de digitalizar, fue remezclar, que estuvo buenísimo, parece una remezcla del disco, porque todo el catálogo de Eterna Inocencia está siendo editado en todos los formatos.
0: ¿Ah?
1: Y este disco salió en vinilo.
0: Sí.
1: Así recientemente.
0: Que tiene que ser reeditado en vinilo.
1: Exactamente,
0: también.
1: ¿No? Entonces, bueno, para poder hacer esa reedición había que remezclar, bla, bla, bla. Cuando nos ponemos a escuchar, digo, chau, el tema de las letras, ¿no?
0: Ah,
1: es un bajón, o sea, mirá todo lo que
0: 25 años después
1: estamos en una situación realmente similar, ¿viste? Yo como historiador te tengo que decir, la historia no se repite.
0: La historia no se repite.
1: La historia no se repite.
0: ¿Caímos en la misma trampa?
1: Pero me parece que suceden cosas obviamente similares y que en ese caso la historia es una gran herramienta para poder entender el presente,
0: claro,
1: ¿no? El tema es que por suerte la banda te da la posibilidad de no quedar, digamos, suscrito a lo que es el método científico, que por supuesto tiene un marco y cierto rigor. Y el arte, al poder romper con esas convenciones y con esa lógica, te permite cargar, si querés vos, de subjetividad sobre lo que querés decir.
0: Claro.
1: ¿No? Entonces, bueno, podés explicar la crisis de 2001 en unas jornadas de interescuelas de historia, o podés explicarla también
0: a través
1: en
0: de un disco.
1: Canción, claro,
0: a través de una canción, sí, o un disco.
1: Exacto.
0: Sí, desde ya. O sea, el arte da cuenta, vaya,
1: exacto,
0: si lo hace.
1: Y es un reflejo también
0: del estado
1: de esa realidad.
0: De las cosas.
1: ¿No? Así que bueno, a partir de ahí empezamos a hacer una cuestión casi de rastreo arqueológico, que eran todas nuestras cartas, todos nuestros fanzines, todo lo que tenemos,
0: lindo.
1: O una parte de lo que tenemos, claro.
0: ¿Qué lindo eso hacerlo?
1: Fue hermoso, aparte, claro. Bueno, lo escaneamos, lo estamos preparando una muestrita en algún momento del año para hacer algo así como hardcore punk y resistencia y mostrar esos materiales, porque ahora hay muchos chicos que están haciendo fanzines.
0: Sí.
1: Hay mucha gente cansada de lo digital y descubriendo que hacía más de 20 años atrás una generación no se dedicaba justamente a
0: compartir información de esa,
1: ¿no?,
0: forma.
1: De manera analógica. Y hay muchos chicos que están más o menos alrededor entre los 16 y los 20 años que hoy están o interesándose o están directamente haciendo fanzines.
0: Sí, lo he notado también, no sé, por lo menos en los amperímetros donde vivo, que es en la capital, en la provincia de Buenos Aires, que eso está sucediendo, no sé si...
1: está sucediendo.
0: Es generalizado y me pone como muy feliz que se ponga de moda o que se haga moderno cortar un poco con...
1: Claro,
0: con tanta porquería que hay acá adentro, mientras agarro el teléfono.
1: Y aparte también, mostrar cierta disconformidad frente a la realidad imperante, que es lo mismo que le sucedió a muchos de esos jóvenes. Por eso hay muchas bandas post-pandemia.
0: Pancoqueras.
1: Claro, post-hardcore, el hardcore, el punk, creció muchísimo. Y con otras herramientas y con distintos abordajes, hay un montón de bandas hoy en los sótanos de Buenos Aires, en lugares chicos y no tan chicos. En Argentina y en otras partes de América Latina que la están
0: gritando, claro.
1: Y creciendo mucho, está creciendo mucho la escena.
0: Sí, sí.
1: ¿Ves la estética de los chicos hoy? Están volviendo los pantalones anchos, toda esa movida que usábamos nosotros. Digamos, con mirar un poquito te das cuenta. Y eso tiene que ver también, me parece, con algo de inconformismo. Quizá no se sabe muy bien hacia dónde se está yendo en esa búsqueda, pero sí me
0: pero
1: pasa
0: está.
1: Hablando. Sí, y también cuando uno sabe lo que uno no quiere ser.
0: Claro.
1: O sea, cuando uno va a un recital de estas características, sabe que si se le cae el celular se lo van a devolver, si pierde la billetera se la van a devolver, no van a robar a los recitales, se genera una comunidad, ¿no? Y nadie te va a decir nada por cómo estás vestido, ni por qué opinás, siempre que lo hagas respetuosamente y sin descalificar al otro. Bueno, cuando uno mira alrededor, por lo general no es lo que sucede, ¿no? Se descalifica una profesión como el periodismo, se lo insulta, se insulta a las mujeres, ¿no? O sea,
0: a la homosexualidad.
1: Exactamente. Entonces, toda esa situación.
0: Sí, te llena de ira, claro.
1: ¿No? O sea, y genera, ¿viste? Genera malas sensaciones. Yo siempre digo, es muy difícil pensar que la economía arranque, ¿no? Si están todo el día tipo, no, vos, y la y puteando, y bueno, y todo lo que vemos que sucede en todos lados. Muchachos, no va a suceder, ¿no? Porque quizá lo que necesitas es, amigo, te entiendo, vemos cómo lo podemos resolver, juntémonos. La gente necesita un poco de cariño, de que venga el otro y le diga, esto se puede hacer de otra manera.
0: Sí, sí, recibimos mucha violencia, entiendo lo que decís. Entonces la respuesta a veces cuando es violenta después sorprende y vos decís, ¿cómo te sorprendes si me estás ejerciendo esta violencia encima?
1: Exacto.
0: Pero bueno, no sé, en Francia están sucediendo cosas interesantes.
1: También, sí, por eso te digo.
0: Nos da como buenas ideas, nos recuerdan que esas cosas pueden ser llegar a suceder. A los que se han apagado, así se llama este disco que están festejando Eterna Inocencia estos 25 años. Te elegís un tema de ese disco para que escuchemos.
1: Pero claro.
0: Todo enterito de estudio y después nos contás una canción.
1: Dale, ya, de una.
0: Pero ¿cuál querrías que sea?
1: Para escuchar, pensar.
0: Sí, la escuché, estuvimos charlando, a lo mejor
1: pensé que...
0: vos estás oyendo y no sé tipo, si tenés una... A lo mejor conocés Eterna Inocencia, tal vez no. Bueno, vayamos a los que tal vez no y se las presentamos.
1: Dale, buenísimo. Y pensando hay unas aclaraciones que quiero decir. Van a escuchar un disco de hace 25 años. Hoy la banda, claramente, si vas en vivo no suena así, pero un disco muy urgente que se grabó rápido para mostrar también un poco esa velocidad que tiene este estilo de música. Quizá elegiría la canción Las Distancias Son Nada Veces, que es una canción que habla justamente de eso. De cuando se rompen las distancias, podés viajar, visitar gente, estar con amigos y vencer sobre todo la gran cantidad de kilómetros que nos separa entre las distintas ciudades de nuestra Argentina, que es inmensa.

0: Es Eterna Inocencia, sonando en Nacional Rock. Estamos acá con Guillermo Mármol, el cantante de la banda, charlando de todo un poco. Literal, ¿no? Estamos yendo de un tema para... Che, no, que vino Bad Religion.
1: Sí.
0: Que vino Bad Religion en abril, que telonearon a Bad Religion ustedes, una relación con la banda que no es de este año particularmente. Sí. La pregunta son varias, ¿cómo estuvo? Y dos, ¿le pudiste regalar el libro que vi por las redes, que tenías un libro hermoso para regalarle, quien era el cantante de Bad Religion?
1: Un libro muy pensado. Yo la verdad que cuando tengo la oportunidad de estar con referentes ineludibles en lo que fue la historia de mi vida, como en este caso Greg Graffin, o me pasó también con Evaristo, con La Polla Records, siempre pienso en regalar un libro que yo creo que les va a resultar interesante, ¿no? En el caso de Greg Graffin, le regalé un libro que se llama El Ascenso del Capitalismo en las Pampas. Pero está, digamos, es un libro que está hecho en inglés. Es de Samuel Amaral, el autor. Yo lo había leído en la carrera. Sería The Rise of Capitalism in
0: Las Pampas, en estas zonas.
1: Exacto.
0: De la
1: Argentina. Fines del siglo XVIII, 1770 hasta 1800 y pico. Me encantó.
0: Era una joyita.
1: No lo encontrás así nomás.
0: Porque en inglés, claro.
1: Exacto. Es que dije, tiene que ser así porque...
0: Porque si no es imposible.
1: Y le encantó el tipo. O sea, nada, viste, cuando nos sacamos la foto, dijo, bueno, sacamos la foto con el libro.
0: Ay, con el libro.
1: Le hice una dedicatoria. Yo sé que, viste, es gente que viaja todo el tiempo, que recibe regalos todo el tiempo. Es muy difícil hasta que por ahí hasta se lo lleve. Entonces tiene que ser algo... Que resulte.
0: Cuando bueno, esté haciendo las valijas y por el peso del avión, diga, no, esto tiene que venir
1: conmigo.
0: Que no se ponga en duda.
1: Exacto.
0: Y qué lindo regalar libros también. Porque yo estimo también que. Estamos hablando mucho de los 2000, del 2001, estamos felices de estos 25 años del disco que están celebrando. Bueno, venimos hablando como mucho de esos 2000, que más allá de que a lo mejor por la. El nivel de crisis en el que estamos se asemeja, no se asemeja mucho el comportamiento citadino, por lo menos, que estamos todos un poco más callados y apagados, encerrados y sin salir tanto a las calles. Y hablábamos del teléfono como una de las posibles causas, ¿no? Que estamos como demasiado metidos. Un libro es una buena manera de salir de ahí siempre.
1: Sí,
0: parecemos abuelos diciéndolo, pero posta que es una gran llave, ¿no?
1: Es una gran llave y bueno, nada, estamos en un momento de transición recontra importante porque estos libros que nosotros estamos leyendo probablemente

0: Probablemente sean, no voy a decir los últimos, pero sí la era en donde los hombres escribían sin tener que recurrir a una herramienta, ¿no? Es como hoy cuando hablábamos de la Grecia, sí, digamos, ¿no? Antigua. Viste que vos tenés un mundo griego, rapidito lo digo, ¿no? Que es el mundo cretense y micénico, el de los grandes palacios, el de los grandes reyes, que es un mundo que colapsa en el año 1200 y desaparece la escritura también en Grecia, ¿no? En ese momento, entre el 1200 y el 800, que se conoce como la Edad Oscura.
1: 400 años.
0: Son 400 años
1: donde... ¿No se escribe?
0: No se escribe, queda lo que se conocía como el lineal A, que es un tipo de escritura, uh-huh, que era la escritura de los palacios, que hasta el día de la fecha no se pudo descifrar, y queda después el lineal B, que es el sistema por el cual nosotros conocemos toda Grecia, ¿no? Pero los poemas se cantaban, ¿no? Hasta que se empiezan a escribir. Y el otro día pensaba eso, ¿no? Cómo estamos asistiendo a un momento donde todos los autores, ¿no? Escribían. ¿Por qué? ¿Qué hay? Hay inteligencia artificial. Entonces empezamos a pensar, ¿no? Si la ponencia que vamos a hacer, sí, la vamos a escribir, o le damos...
1: O le doy un par de tips y que me lo resuelva, después lo imprimo y lo aprendo más o menos de memoria.
0: Por lo tanto, como los reyes micénicos, viste, que eran re grosos, y los griegos de la Edad Oscura, que no sabían qué había pasado, pero pasaban y miraban y decían, mirá lo que es este gran palacio, eran los dioses, porque no se sabía quién había estado ahí, ¿no? En definitiva... Y esto es un poco eso. Yo la verdad que miro la obra de, no sé, Sarmiento, ¿sí? Más allá de todo lo que pueda decir de Sarmiento, me parece increíble que alguien así pueda escribir, ¿no? O que Bartolomé Mitre pueda ir a la guerra del Paraguay, ser presidente, organizar el archivo de la Nación y escribir la vida de San Martín y de Belgrano,
1: ¿no? Por ejemplo.
0: Ya que estamos hablando de liberales, en el presente tratemos de citar liberales, digamos... Posta, vamos a decir. No, pero deme a alguien para discutir, por favor, aunque sea, deme la verdad.
1: Estamos charlando con Guillermo Barba, que es cantante de Eterna Inocencia, pero también un feliz profesor de historia. También una profesión, un oficio que se te reveló muy, muy jovencillo.
0: Muy jovencillo, gracias a lo que estábamos hablando recién, ¿eh? Gracias a Greg Graffin, gracias al punk.
1: Ah, sí, o sea, ok, mirá que...
0: Sí, bien. Sí, porque yo llegué, digamos, a la historia del movimiento obrero, punk y anarquismo, o anarquismo en principios del siglo XX en la Argentina, uh-huh, Federación Obrera Regional Argentina. Bueno, y ahí vi que habíamos tenido el movimiento anarquista probablemente más grande de seguro de América Latina y quizá a escala planetaria. Y bueno, quise empezar a investigar sobre eso y ahí dije, bueno, lo que tengo que hacer es profesionalizarme, ¿no? Uh-huh. Después la banda me daba algo maravilloso, que era ir a territorio. Yo venía acá a Puan, Filosofía y Letras, y ahí estaba toda la teoría, y los mejores docentes probablemente, ¿no? Pero después podía... hacer territorialidad. Por ejemplo, no sé, si me hablaban de los cierres de los ingenios azucareros, sí, ¿no? Y el tema de la zafra y Onganía y cómo impactó eso. Ahora, de hecho, hay un nuevo aniversario de ese tema. Pero después yo iba a Tucumán y me recibían...
1: ¿Iban a tocar?
0: Un amigo tucumano. Entonces vos vas en un momento y la zafra, si en Tucumán están escuchando van a ver lo que le digo, ¿no? La zafra provoca una pequeña llovizna de ceniza, sí, en un momento del año, donde el tucumano está acostumbrado a eso, ¿no? Pero bueno, verlo, vivenciarlo. Ahora este fin de semana estuve en Tucumán. Desde el año 97, la primera vez que fui, y es como todos los donde voy, en mi casa. Llegar,
1: qué lindo.
0: Te están recibiendo, no quieren que te vayas. Y bueno, yo volvía de ahí a la facu y, viste, era muy fuerte haber estado ahí, digamos, ¿no? Ya te digo, en zona. Entonces cuando levantás la mano sabes de qué están hablando también, porque eso te lo dio la música, te lo dio la banda.
1: La experiencia.
0: La experiencia.
1: ¿Tenés una guitarra en la mano?
0: Sí.
1: ¿Tenés la guitarra negra en la mano?
0: La guitarra negra.
1: No cualquier guitarra en la mano. ¿Tenés ganas?
0: Sí, me encantaría.
1: ¿De cantar algo que...?
0: Hacemos una. Y mirá, sí, de lo que estuvimos hablando recién, podríamos hacer una que llama La Risa de los Necios.
1: La risa, ¿te parece? Me parece muy... Dale. Bien.

0: La risa de los necios.
1: La risa de los necios, ¿viste?
0: La risa de los necios.
1: Está basado también en Odisea, ¿viste? Odisea es, te enseña de alguna manera, ¿viste? Cómo termina, con Ulises matando a todos los pretendientes de su mujer adentro del palacio, ¿no? Con arco y flecha, transformado en eso, ¿no? En que en algún momento eso se acaba, ¿no? El flechazo contra Antinó, el Aristoi, que maltrató a su hijo. Ahora el poema está muy de moda porque hace poquito salió la película, ¿no? Sí. Y todo el mundo lo puede ver desde
0: leerlo
1: otro lugar.
0: Es muy difícil. Yo leí fragmentos, nunca lo leí todo entero.
1: Depende de la editorial, me parece. Okay, sí, sí. Yo creo que una lectura amena podría ser la de Editorial Terramar, que son los compañeros de la LEF. Bueno, editan cosas muy, muy copadas. Esa sería una lectura amena. Una lectura por ahí un poco más pesada, pero muy potente, es la de Editorial Gredos. Que, bueno,
0: potente, es... ¿por qué? Porque te va citando, o sea, va mucha postilla contándote.
1: Apostillas contándote, la forma en cómo están escrito, digamos, ya directamente está pasado, digamos, del griego al español, hay una traducción muy interesante. Y yo siempre digo que a mí, en lo particular, me sirvió mucho para argumentar. Leer Odisea, me parece que te. Y Ilíada también, pero bueno, a mí. Y a mucha gente creo que le gusta más.
0: La Odisea es el
1: la
0: viaje.
1: Odisea es el retorno.
0: El retorno.
1: De Ulises,
0: eso,
1: claro. Ilíada es la destrucción de Troya, ¿no? Y después, Odisea es el retorno de Ulises a su casa de más de una década vagando por la Magna Grecia, ¿no? Por todo el Mediterráneo. Y pasando, digamos, por un montón de aventuras.
0: Lugares, claro, de aventuras.
1: Terrible, de desafíos
0: el
1: que
0: mar,
1: tiene.
0: El mar, la tierra.
1: Exactamente, va pasando por distintas tierras hasta que, bueno, llega finalmente a su casa. Nadie pensaba que él iba a llegar a su casa, ¿no? Y Atenea lo hace llegar a su hogar, donde hay un gran festín, porque había muchos banquetes, ¿no? Sí. Y comían su hacienda, maltrataban a sus sirvientes, ¿no? Destrataban a su hijo. Y bueno, nada, él llega transformado por Atenea en un mendigo anciano, ¿sí? Y van sucediendo una serie de desafíos donde de hecho se ríen de él. El único que lo reconoce es su perro, que muere, no bien lo ve, porque lo estuvo esperando. Un perrito muy viejo, me pongo
0: lo
1: a llorar.
0: Vio,
1: no quiero,
0: sí, mal. O sea, lo vio, esperó, terrible, lo vio, que ve, llegó.
1: Exacto, y se muere el perro ahí.
0: Se relajó ante la muerte. Me parece muy hermoso también, terrible, pero es como...
1: Sí, es
0: un cometido que el perro pudo ver en vida.
1: Exactamente. Tiene mucho, tiene un montón de nada.
0: Vuelve...
1: Y te cuento rápido, básicamente, de entre todos los desafíos,
0: tenemos tiempo.
1: Entre todos los desafíos hay que justamente ponerle la cuerda al arco. ¿Sí? Hay el arco de Ulises y ninguno de los nobles, de los Aristoi que está ahí, puede justamente encordar el arco, ¿no? Y ahí también hay una reflexión, ¿no? Porque vos tenés la cuerda, ¿cuántas cuerdas? Atravesado por cuerda, la cuerda de la garganta, sí. ¿Cómo sufren los cantantes cuando no podemos cantar? Porque esto lo afinás. Y listo, digamos, ¿no? Pero esto no hay
0: sí,
1: bueno, vos también, ¿no?
0: Sí, ni hablar, pero la cuerda acá también es la opresión, ¿no?
1: ¿Y no te pone de mal humor cuando vos sí. Que usás la voz, ¿cómo te pones? ¿Re mal o no? Mal, de mal humor, a mí también.
0: Frustración.
1: ¿Viste? Frustración te genera, desazón. La cuerda de la guitarra, ¿no? O de la cítara, ¿no? También, como lo que recitaban los aedos. Y la cuerda del arco y flecha.
0: Claro.
1: ¿No? Que también es una cuerda, pero es la que lleva a la muerte a distancia. ¿No?
0: La
1: entonces,
0: muerte a distancia.
1: Hay una gran analogía entre eso y la música, porque la música, como la flecha, también atraviesa el alma, ¿verdad? Sí. Entonces, bueno, esas metáforas las fuimos pensando a partir de la lectura del poema. ¿Cómo termina? Justamente con el mendigo anciano, que logra justamente
0: hacer
1: encordar
0: lo que nadie
1: el arco.
0: Podía.
1: Y ahí Atenea, él lo transforma en Ulises y dice, bueno, esto se terminó, ¿no? Y él había dicho prudentemente sacar las armas de adentro de la habitación, ¿sí?
0: Para que nadie lo mate.
1: Para que nadie se pueda defender directamente y matar uno a uno a los pretendientes, ¿no? Y eso va sucediendo.
0: Ese final Clint Eastwood.
1: No, mal. Yo siempre que cuando lo cito algo digo, Stephen King un poroto.
0: Sí, claro.
1: Lo tenés que leer, los flechazos y cómo va sucediendo la muerte de cada uno de los nobles.
0: Bien, lo tomo como un desafío. Siempre me parecieron como libros muy difíciles, como, no sé, el Ulises de Joyce, esos que
1: claro.
0: he pispeado un poco.
1: Para mí también, ¿eh?
0: Me ha acercado. Pero son lecturas que te provocan.
1: Sí, sí, sí. Y a mí, ya te digo,
0: mucha
1: me enseñó
0: atención.
1: A argumentar. O sea, a argumentar, a tener paciencia, a pensar. Realmente, porque te dicen, te voy a romper la cabeza. Pero antes de decirte, te voy a romper la cabeza, te voy a decir, a vos, que sos tal, que tal, tal, escuchame lo que te voy a decir. ¿Viste?
0: Te voy a decir esto.
1: Exacto.
0: Que cuando lleguemos al final te vas a dar cuenta que romperte la cabeza era
1: exacto
0: lo que debía hacerse.
1: A ver, eso tiene que ver mucho también con las métricas, porque eso era oral. Entonces, el Aedo, para poder recordar, claro, ¿sí? Ulises siempre va a ser una persona que
0: canta.
1: Que canta, el Aedo el que canta, ¿no? Y Ulises el protagonista, es decir, sí, cada uno, ¿no? Por ejemplo, el cerdo, por decir algo, ¿no? Siempre que aparece un cerdo, dice el cerdo de blancos colmillos. Siempre el cerdo, o sea, ¿por qué? Colmillos. Porque ahí vos, en el recitar, tenés que tener reglas memorísticas.
0: Sí.
1: ¿No? Yo no quiero adentrarme en terrenos de la literatura porque, digamos, vengo de historia, pero te lo van a poder explicar mejor, ¿no? Y tiene que ver con eso. ¿Cómo vos conservás la memoria a partir de ciertas reglas?
0: Sí.
1: Por eso a veces decís, uy, ya a veces ni lo lees, lees cerdo y la coma ni la lees, lo pasás, porque
0: lo
1: ya sabés
0: que
1: dice ahí.
0: Que es el cerdo de blancos colmillos.
1: Sí, entonces, nada, es
0: que
1: muy
0: si
1: interesante.
0: Te es muy difícil como y visualizarlo, lo estoy llevando al Señor de los Anillos, por ejemplo.
1: Sí.
0: Que es, hay mucho canto. O sea, los hobbits cantaban todo el tiempo, pues, su poesía.
1: Exacto.
0: Sus historias eran cantadas.
1: Es una gran relación, no me había dado cuenta.
0: ¿Viste?
1: Exacto.
0: Que van como sí, encantando también aquí
1: sí,
0: y allá.
1: Sí. Muy bueno.
0: Muy bueno. A leer entonces antes de que se termine el año, la Odisea.
1: Sí. O bien la peli también. Yo fui a verla porque
0: ¿te
1: tenía
0: gustó
1: ganas.
0: La de que está Zendaya poquito, pero
1: sí,
0: creo que está Brad Pitt, que están todos, creo, ¿no?
1: No, en el caso de, mirá, los actores no sé, el director me van a matar tampoco.
0: No,
1: eso
0: sí,
1: dura
0: el director
1: como cuatro
0: es,
1: horas.
0: Sammy Raimi, no, el director es.
1: Me van a matar.
0: Sí, sí. Nolan.
1: Nolan, ahí está, sí, gracias.
0: Gracias.
1: Pero bueno, nada, se ve la figura de la Edo, el canto del poema, se ve todo realmente muy bien.
0: ¿Está bien
1: hecha?
0: ¿Te gustó?
1: Me gustó, pero yo, viste, porque yo no soy de los que van al cine esperando leer el libro, viste, de Gredos.
0: No, bueno, pero me imagino que con
1: porque,
0: todo eso encima.
1: No, porque viste, hay gente por ahí va y dice, y no, sí, bueno, claro, bueno, pero está, para eso
0: es,
1: está el libro.
0: Es una transposición,
1: o sea, no estamos
0: claro,
1: sentados, está Hollywood en el medio, hay, exacto, un montón de filtros, disfrutemos la película.
0: Disfrutemos el vestuario.
1: A mí, yo soy más de eso, digamos, viste, estamos donde estamos, si no, vamos a la facu y empezamos a charlar.
0: Exactamente,
1: digamos,
0: que también lo podemos hacer, pero no es el lugar. Una más, te voy a preguntar antes de despedirte, perdón que te taladramos. A preguntas que tiene que ver con esta canción, se llama Contra Todos, es una canción, a mí Brasil me parece un lugar encantador, es como, no sé, Italia o México, algo pasa en esos lugares, y Brasil tiene una gran tradición de hardcore, de punk rock, de gritar verdades a su estilo, y hay una banda que se llama Dead Fish, que es brasileña, que ustedes hicieron este cover de una canción de ellas, ¿no?
1: Exacto,
0: traduciéndolo.
1: Sí, sí. Traduciéndolo, una relación. Bueno, las bandas se admiran mutuamente desde que nacieron.
0: Eterna Inocencia y Dead Fish.
1: Y Dead Fish, pero nunca habíamos tenido la posibilidad, que concretamos el año pasado, de tocar juntos en Brasil y en Argentina.
0: Oh.
1: Entonces fue alucinante porque finalmente nos pudimos conocer y compartir, ¿no? Y poder extender un poquito más allá de Chile y Uruguay, ¿no? Con todo lo que implica también el portugués, ¿no? La barrera idiomática, el lazo cultural, ¿no? De la cantidad de cosas que tenemos, digamos, en común. Así que bueno, nos pareció piola, digamos, tomar una canción de ellos, pasarla al español, ¿no? Que es esta Contra Todos. Tuvimos la posibilidad de estar en San Pablo, que Rodrigo,
0: wow,
1: su cantante, me dijera, mira, aquí es donde escribí la canción, mirando esta imagen. Este, viste, las calles de San Pablo, ¿no? Yo hice lo propio porque ellos tomaron una canción nuestra y, bueno, lo llevé al Río de Quilmes y le dije, aquí compuse.
0: ¿En serio? Es hermoso.
1: Muy bueno, muy bueno.
0: Es hermoso.
1: Sí, muy bueno. La verdad que son bandas hermanas en más de un aspecto. Y bueno, poder, ya te digo, compartir en idiomas diferentes, en definitiva, pero con culturas muy parecidas, nada, te reverdece.
0: Te reverdece.
1: Sí.
0: Vamos a escuchar un poquitito. Contra Todos.

0: ¿Cómo es San Pablo? Es una locura, ¿no?
1: Es una locura, pero bueno, cuando estás con gente local, todo tiene otro color, digamos, ¿no? Porque
0: es que debe ser una locura de todo, debe ser una locura de belleza, debe ser una locura de gente, debe ser una locura de pobreza, debe ser una locura de todo junto mezclado.
1: Sí, sí, bueno, vas a la galería de rock y son 5 pisos, por ejemplo, claro. Galería Du Rock, ¿viste?
0: ¿Y qué hay en la galería Du Rock?
1: Tenés remeras, bueno, vinilos,
0: todo,
1: CDs.
0: Todo, como el chopo mexicano.
1: Claro, exactamente, sí, sí, wow. sí, para poner una buena comparación. Bueno, nosotros acá tenemos espacios, por supuesto, especializados, ¿no? Que yo, Galería Bond Street, pero bueno, imagínate una Bond Street de 5 pisos, literal. Entonces, todo es más grande, ¿viste? En Brasil. Y después, bueno, recorrimos estaciones de radio, estuvimos tocando en la periferia, por ejemplo, Ferrán de Vasconcelos, que era un poco más hacia las afueras de San Pablo, que aparece otro San Pablo.
0: Claro,
1: ¿no?
0: ¿Cómo es ese San Pablo que aparece?
1: Y periférico, ¿no? Uh-huh.
0: ¿Lindo?
1: Más industrial.
0: Sí, más industrial.
1: Se ve mucho más el peso de la industria, los barrios obreros también.
0: Tiene una industria zarpada, Brasil.
1: Muy zarpada. Muy
0: Cuando
1: zarpada.
0: Vas a Brasil, yo no sé si que vos que nos estás escuchando alguna vez fuiste, pero si vas, van a ver que todo es made in Brasil.
1: Exacto, eso también. La verdad que es una experiencia para aprender mucho. Yo fui en julio del año pasado y fui a buscar eso. Yo justo venía con este cambio de vida, con mayor posibilidad de poder estar en lugares, que se y fui a buscar experiencia. Y volví con muchas ideas, ¿no? Que hasta hoy continúo aplicando, ¿no?
0: Guillermo Mármol, cantante de Eterna Inocencia, sábado 17 de octubre en el Teatro de Flores, ahí en Avenida Rivadavia, al 7800, ¿no? ¿800? Bueno, y Rivadavia al fondo, un lindo escenario el Teatro de Flores.
1: Sí, muy lindo lugar, y bueno, gente maravillosa, muy contentos de ir a Flores.
0: ¿Y con quién tocan? ¿Tienen banda...?
1: Sí, gracias por hacerme acordar.
0: Por favor.
1: Los amigos chilenos.
0: Chilenos.
1: De Tenemos Explosivos, en esta extensión, digamos, de también una banda alucinante de allá, pensante, gente que, bueno, nada, tiene mucho para decir. Gran banda, súper recomendada, no se asusten por el nombre.
0: Tenemos Explosivos.
1: Claro, sí, sí, sí. Que justamente son las canciones, ¿no? O sea, y a dónde llegan. Pero bueno, también profesor de filosofía, el cantante, amigo, nos entendemos muchísimo.
0: Claro.
1: Y seguimos extendiendo, ¿no? Fíjate, recién estábamos hablando de San
0: Brasil,
1: Pablo.
0: ¿No? San Pablo, Chile.
1: Exacto, ahora de
0: Brasil,
1: Santiago.
0: Argentina.
1: Y nos vamos conectando,
0: sí,
1: ¿no?
0: Sí,
1: entre
0: siempre
1: todos.
0: Estuvieron, sí, igual siempre por lo que he escuchado te decir en esta entrevista, que te agradecemos desde ya, es que siempre ha estado desde el comienzo de la banda, en los fines de los 90s, 2000, esa red en otros países.
1: Exacto.
0: Como una hermandad hardcore.
1: Exacto. Sí,
0: una
1: sí,
0: hermandad
1: sí, hardcore. Sí, sí, y otra manera de hacer otra lectura de la realidad, y bueno, nos queda la transmisión pedagógica ahora, cómo nosotros nos encargamos... Habiendo, nada, transitado y conociendo todo lo que conocemos de este estilo de música, es un estilo de vida también,
0: sí.
1: ¿Cómo podemos aportar si nos preguntan? Porque tampoco es estar contándole a todo el mundo,
0: tal
1: pero
0: cual.
1: Si nos preguntan,
0: hay
1: ¿qué
0: como
1: podemos
0: una,
1: hacer?
0: Como locas, ¿viste? Imponiendo nada, claro.
1: Estoy en otro momento, me pasa con las bandas jóvenes, ¿viste? A veces me preguntan, che, pero ¿y qué? No, ahora
0: ¿qué te preguntan?
1: No, por ahí que me preguntan y me dicen, bueno, ¿y qué le querés decir? En realidad estoy en una etapa donde los estoy escuchando.
0: Claro, no, no quiero decir nada, pero no, si me preguntan, tengo un montón para contar.
1: Eso sí, pero si no, más bien estoy tratando de escuchar, o sea, ¿qué es lo que están diciendo? ¿Qué es lo que necesitan? ¿Cuál es su visión? A veces los doblamos en edad a muchos de los chicos con los que estamos compartiendo escenario.
0: Claro, y nosotros que tenemos esa edad nos la comparamos, o por lo menos ya tengo la suficiente como para compararla como cuando yo tenía esa edad con mis padres, y está bien esa postura, porque yo recuerdo que mucho lo que sucediera, vos no entendés, las cosas son así.
1: Exacto.
0: Y la verdad es que no, o sea, el que tiene 20 hoy, si no entiende nada, tiene toda la razón para no entender nada. Yo no entendía nada a los 20 y es un mundo más difícil de comprender,
1: no,
0: me parece.
1: Sin
0: así
1: duda,
0: que si
1: bueno,
0: no entiende nada, bueno, sí.
1: Yo trabajando con los chicos, trabajo con chicos de 15, 16 años y más chicos, te puedo asegurar que, o sea, yo, por ejemplo, lo que tiene que ver con brecha digital,
0: sí,
1: no tendría dudas en dárselo a un chico de 20 años, manejar, por ejemplo, todo lo que tiene que ver con redes. O sea, entiendo que lo tiene mucho más claro que yo, por ejemplo.
0: Claro, ni hablar.
1: ¿No? Sí, sí,
0: hablar.
1: Sí, sin duda.
0: Un placer.
1: Ah, igualmente, gracias por el espacio.
0: Por favor, abrazo muy grande a la banda, que
1: dale,
0: tengan lindos días, y les recuerdo, 17 de octubre en el Teatro de Flores, Eterna Inocencia, homenajeando a lo que se han apagado, a los que se han apagado, este disco que está cumpliendo 25 años y que seguirán tocando, ¿no? En otros escenarios también.
1: Seguro.
0: Más allá del 17 de octubre.
1: Seguimos.
0: 17 de octubre.
1: Sí, fechaza. Y después al otro fin de semana estamos en Santiago, también con los Tenemos Explosivos, Teatro Coliseo de Santiago.
0: ¿Santiago del Estero?
1: No, Santiago de Chile.
0: Ah, Santiago de Chile.
1: Nos vamos para Chile, tenemos fechas en Concepción, Valparaíso, Santiago. Bueno, y después seguimos. Ya noviembre nos queda Bariloche, Neuquén con las manos de Filippi, por primera vez.
0: Muy bien.
1: Y bueno, después la gira sí, en Montevideo, nos queda también en noviembre. Vamos a ir a ver a los amigos de Uruguay. Así que, por suerte, sí,
0: un
1: lo vamos a tocar.
0: Un trimestre todo. Queda para Eterna Inocencia.
1: Con todo.
0: Me encanta. Guillermo, un placer.
1: No, Ceci, gracias.

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2: Cuando uno piensa en una computadora, suele imaginarse botones, cables y chips. Pero un equipo de investigadores de la Universidad de Maynooth, en Irlanda, logró diseñar una computadora que funciona a base de ADN.
3: O sea que es orgánica, básicamente.
2: Construida enteramente con hebras de material genético que interactúan dentro de una sola capa de agua salada, el sistema es capaz de ejecutar operaciones matemáticas como sumas, restas y multiplicaciones sin recurrir a cables ni consumo de energía eléctrica. Solo requiere un breve pulso térmico para poner en marcha la reacción química. Luego, a medida que el líquido se enfría, miles de millones de hebras microscópicas se desplazan y autoensamblan en patrones moleculares para producir los resultados matemáticos. Este avance llega en un momento crítico para la infraestructura global. En Irlanda, donde se realizó el estudio, por ejemplo, los centros de datos consumen casi un cuarto de todo el suministro eléctrico del país, lo que impulsa la búsqueda urgente de alternativas sustentables. Pero, ¿para qué serviría una computadora a base de ADN? Bueno, su principal utilidad sería para resguardar archivos digitales durante siglos, sin temor a la degradación o a la pérdida por falta de energía. Pero, además, podrían construirse sistemas capaces de circular por el torrente sanguíneo identificando enfermedades, por lo que esta computadora, que funciona a base de material genético, nos demuestra que el futuro de la informática podría no estar en los chips, sino en la propia química de la vida humana.
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0: Así se termina el 2x1 dedicado a Catupecu Machu con esta canción, la segunda que escuchamos de la banda. 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
1: El ascensor.
0: La vida en un edificio.
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0: No es fácil.
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0: ¿Quién pudiera vivir en una casita, no? Y no
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0: tener
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0: que tomarse ascensores.
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0: Y llegar a estos niveles de locura. Cuando los del quinto dejan la puerta abierta. En mi edificio son los del quinto. Siempre. Siempre está en el quinto. Los del quinto van. Los caballeros, para ser más exacto. Los caballeros de la quema ya están sonando. Este es un clásico en la discografía de los caballeros de la quema, de la banda.

está yendo esta tarde de National Rock. Las maquinitas caen ahí en el final de esta canción. Nunca las había percatado. Influencia. Tampoco recuerdo cómo terminaba este tema. Si se va en fade o encuentra un final. Vamos a descubrirlo. O a redescubrirlo, en el caso de que ya sepas. Bueno, a García los sintetizadores le han cabido a lo largo de su carrera. Y termino. Y mira que empezó. ¿Ah?

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Creo que se va en un fade, así que le podemos ir dando ya la despedida a los decadentes y pidiéndole a Fito Páez que entre. Y mira cómo entra Páez. Con otro clásico. No, si estamos.

Yo, Horacio Acabalo, gracias por el homenaje a todos los boxeadores campeones del mundo. No me bajé los brazos, pendejo. ¡Vamos todavía!

Tespaldo Abarca, Lali Rómbola, Carla Cavatorta, es el equipo de las tardes de Nacional Rock. Para mí es un placer despedirte, mi nombre es Cecilia Elía, con dos minutos sonando este clásico del rock nacional. Ha sido un placer, siempre lo es. Sé que suena frase hecha, pero es un placer acompañarte cada acá tarde en Nacional Rock, la radio pública de rock. Y me voy, se quedan con Leo Acevedo, Sus Horas Oscuras, y me fui, pero silbando esta de Ciro y los Persas. Que tengas una linda tardecita de martes. Si las cosas no están así como quisiéramos que estén, en términos emocionales, ¿no? Porque pues las billeteras están todas vacías, eso nos une. Pero si estás como ahí, que se pueda levantar la cosa. Vamos a escuchar, para irnos, esta versión acústica de Ciro y los Persas, de su tema Morela. Hasta mañana, a las 12. Chau.

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0: vos pienses que esto es solo una canción que ya hemos escuchado muchas veces. Un temazo de Rey Bruja que se llama Rock Nacional Argentino. Tiene las mismas iniciales que Radio Nacional Argentina. Pero hay algo que vos no estás teniendo en cuenta cuando escuchás RNA de Rey Bruja. Y es algo que te tengo que decir. Hay algo que te tengo que decir y me animo a decírtelo. Y es que esta canción de Rey Bruja forma parte del ranking de Nacional Rock. Y está en el puesto número 34. Todos los sábados, a la mañana, a las 9 de la mañana para ser más precisos, podés escuchar el ranking de Nacional Rock. Abre las horas oscuras de hoy. Gente que estuvo visitándonos acá, charlando con nosotros y también imitando a gente. ¿Se acuerdan? Cuando explicaron los motivos por los cuales su disco se llama Gustar y Ofender, nosotros le preguntábamos si tenía que ver con una cita a Andrés Calamaro, unas declaraciones de Andrés Calamaro, y obviamente a la hora de responder, respondieron poniendo voz de Andrés Calamaro. Bueno, Gustar y Ofender, ¿no? Abre las horas oscuras de hoy, decía Rey Bruja con Rock Nacional Argentino.
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0: Era buena la explicación que daban, porque decían, si solamente gusta, uno desconfía. Parece pensado para gustar. Si solamente ofende, uno desconfía. Porque ¿qué es? Es un berrinche, nada más. En cambio, el perfecto equilibrio entre gustar y ofender hace a eso que hemos llamado en su momento rock, ¿no? El rock tiene un perfecto equilibrio entre esas dos sensaciones, entre esos dos efectos, gustar y ofender. Un poquito te tiene que ofender, un poquito, mucho te tiene que gustar, para que sea rock. Y así por lo menos lo entienden los muchachos de Rey Bruja, ¿eh? Así por lo menos lo entienden ellos. Y así nos lo explicaron cuando estuvieron aquí charlando con nosotros y tocando algunas canciones en plan acústico. Vamos a ver si en estos días rescatamos esa entrevista. Más que nada la parte de los temas que hicieron acústicos, porque fue un muy divertido acústico de los Rey Bruja. Esto que está comenzando, esto que está ahí abriendo la puerta, no es otra cosa que un nuevo episodio de Las Horas Oscuras, este programa que cubre 4 horas en la programación de Nacional Rock 93.7, que hacen 4 personas. Es más, ayer hemos sumado a un quinto integrante. Quinto integrante, en realidad, ayer incorporamos un reemplazo, porque nuestro musicalizador oficial está de vacaciones. Y también ayer comunicamos oficialmente que si bien este programa sigue careciendo de todo equipo de producción, recibe la solidaridad de muchos integrantes del staff de Radio Nacional. Hace unos días cuando tuvimos que hacer, como si nos hubiese obligado a alguien, cuando tuvimos el placer de contar la historia del concejal José Tribulato, lo hicimos gracias a la generosidad de una vecina ilustre de San Miguel, como lo es nuestra compañera Clementina Barone. Ella preparó el informe sobre el concejal Tribulato, recorrió la calle Tribulato, recorrió los locales de la calle Tribulato, consultando con los encargados de esos locales si conocían la historia del bueno de José Tribulato. Fue a la sede del Sindicato de Trabajadores Municipales de San Miguel, donde le dieron ahí un informe sobre el concejal, la biografía oficial del concejal, material fotográfico. Ella le explicó que nosotros hacemos radio así a la vieja usanza, entonces no hacía falta imágenes. Investigó si el concejal Tribulato ha merecido el homenaje del bronce también. Así que, si bien, insisto, en los papeles, de manera oficial, no contamos con un equipo de producción además de los aportes que en su generosidad, en su don de gentes, nos hace Francisco Aquino, nuestro primer productor adjunto y ad honorem, también incorporamos en esa misma categoría a Clementina Barone. Y ayer comunicamos que también habíamos recibido aportes, también fruto de su generosidad, de su bonomía y de su don de gentes. Hablamos de Charlie Suboski, Carlos Suboski, nuestro productor adjunto y ad honorem también. Un histórico de la radio, creo que es el más antiguo en el sentido de que tiene más años de antigüedad, digamos, en los papeles, aquí en la radio. Tipo que ha sabido ganarse el famoso reloj de los 20 años. Los 30, el reloj de los 30 años, ¿lo siguen entregando al reloj de los 30? A mí me faltan todavía, yo tengo apenas 21, tengo 18. Para de los que se contabilizan para el reloj, tengo solo 18 de esos años, así que me falta todavía. Pero Suboski, tengo entendido que ha recibido el reloj de los 30 años, Ahora le vamos a pedir que lo traiga, a ver qué dice, si está grabado, si dice a Carlos Suboski en agradecimiento por sus servicios, años de servicio en los medios. Aparte, toda una carrera la que ha realizado Charlie Suboski aquí en este edificio. Es digno de una biopic, de una biopic de Netflix. Estamos viendo ahí quién hace de Charlie Suboski. ¿Quién hace de Charlie Suboski para la biopic? A ver, ¿quién podría ser? John C. Reilly, pero es medio coloradón, es más coloradón que Charlie Suboski, pero tiene un physique roll similar. ¿Charlie Sheen te parece? No sé. Bueno, podríamos ponerlo Charlie Sheen. Por las camisas de jugador de bowling que a veces trae Charlie Suboski. Puede ser, puede ser. Bueno, vamos a pensar quién hace la biopic de Charlie Suboski, quién protagoniza en realidad la biopic de Charlie Suboski. Decíamos que este programa carece de todo equipo de producción, pero ya mencionamos a quienes se apiadan de esa carencia, y nos pasan de vez en cuando por debajo de la puerta algún informe, algún material, algún entrevistado, alguna carpeta, algún brief de producción. No mencioné a quien suele ser mencionado aquí en primer lugar, justamente en virtud del orden alfabético, ¿no? Tipo, tiene un apellido que empieza con A. La segunda letra es una B larga y la tercera es otra A, y fatalmente será mencionado en primer lugar para siempre, ¿eh? Desde el jardín hasta la secundaria, en las dos carreras que hizo como estudiante terciario también, siempre estuvo primero en la lista. Por eso nosotros siempre lo mencionamos primero. Hablamos de nuestro operador, el señor Pablo Abarca, señores. Fuerte ese aplauso. Muchísimas gracias a todos. ¿Qué pasó con la gente de las gradas que el otro día vino? Esta vez no tenemos visitas aquí en las gradas. Al final construimos esas gradas para el público. Ah, porque es para los viernes. Los viernes, entonces, los viernes tenemos habilitado el público aquí en el estudio Luis Alberto Spinetta, y los viernes, entonces, la gente podrá sentarse en las gradas y presenciar este programa y perder así lo que se conoce como la magia de la radio, ¿no? Se va a romper ese hechizo, esa magia de la radio que... Toda vez que uno ingresa a un estudio de radio y ve un programa en vivo, la pierde para siempre. Anunciábamos, comentábamos hace un ratito que nuestro musicalizador oficial, Hernán Espejo, está de vacaciones. Por lo tanto, quien está reemplazándolo, haciendo mucho mérito para que nosotros digamos, mirá vos, este también es bueno, ¿eh? Este también sabe de su oficio. Un tipo que... es de una familia de musicalizadores, ¿no? Hablamos de Dani Dottore, señores, quien se está encargando de programar gran parte de las canciones que sonarán de aquí a las 20 horas en este espacio. Familia de musicalizadores, la de Dani Dottore. Mi nombre es Leo Acevedo y a mí me toca bailar con la más linda, que es conducir, estar al frente de este equipo de profesionales. 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Esto es Radio Nacional, es más, esto es Radio Nacional Rock 93.7 y de aquí a las 20 vamos a estar compartiendo un montón de canciones de nuestro rock.
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0: que suenan las horas oscuras son los Ratones Paranoicos haciendo Sigue Girando. Antes, otro clásico del rock argentino como lo es Sábado a la Noche, de Juana la Loca. Hasta las 20 estábamos aquí en las horas oscuras compartiendo un montón, pero un montón de canciones de nuestro rock.
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0: Zonas Oscuras es lo nuevo de Bebe Azul, en este caso con la participación especial de Wallace de Masacre. La canción se llama Ajedrez. Antes, Los Visitantes y su gran, pero gran versión de ese temazo de Roberto Sánchez, Sandro Trigal.
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compartieron este fin de semana. Me refiero al video de esta canción, grabada en vivo el 24 de octubre de 2024, en el estadio Diego Armando Maradona de la...

0: Asociación Atlética Argentinos Juniors. Esta era la segunda canción que tocaron esa noche. Abrían con Cajita Musical, cambiándole la letra. Caminando la vereda de Hurlingham a Paternal, en vez de Hurlingham a Palomar. Porque en la previa a la salida al escenario de la banda, se veía un viaje en tren desde Hurlingham a Paternal, una especie de subjetiva aérea. A algunos nos gusta imaginar que se trataba de el espíritu de Luca Prodan, el que hacía ese viaje hasta el estadio Diego Armando Maradona del barrio de La Paternal. Porque sonaba Mañana en el Abasto, de fondo también. Y digo que lo compartieron este fin de semana, están compartiendo canciones sueltas de ese recital. El recital está subido a Spotify, en el canal de Spotify de Divididos. Si uno pone Divididos en Argentinos Juniors, está todo el recital completo. Si mal no recuerdo, ese recital fue transmitido por algún servicio de streaming en su momento. Y a partir de ahora, de este fin de semana al menos, están subiéndose algunas canciones. Quizás en algún momento termine todo ese recital completo en YouTube. Pero por lo pronto están subiendo de a poquitas. Esta Ala Delta que sonaba abriendo este 2x1, porque estamos interrumpiendo un 2x1, algo que no hacemos casi nunca. Pero es que la canción que viene a continuación merece su presentación, porque fue uno de los momentos más altos de ese recital de Divididos en Argentinos Juniors. Porque se trata de una canción incluida en un disco de León Gieco, en el disco Orozco. Un disco que León Gieco grabó con músicos de sesión norteamericanos, salvo por esta canción, una canción del músico patagónico Mario Verbel, que se llama El Embudo, un homenaje a la Patagonia. Para esa canción del disco Orozco, León Gieco convocó a los Divididos para que hagan de banda. Y en esa versión original había un montón de invitados: Ricardo Mollo, Chizo de la Renga, Iván Noble, Gustavo Santaolalla, muchos invitados, Mercedes Sosa y el propio León Gieco. Acá se da el caso inverso. Es Divididos quien invita a León Gieco, obviamente. Se escucha al comienzo la voz de Mercedes Sosa, que ya estaba en otro plano, ya no estaba entre nosotros para el año 2024, obviamente, pero empieza el tema con la voz de Mercedes Sosa desde los parlantes y en las pantallas, la tapa del disco Mercedes Sosa en Argentina, esa ilustración tan, tan conocida de Mercedes Sosa. Y decía, sube León Gieco, que es presentado como el León del Bien, Facundo Toro, Nadia Larcher, Willy Bronca y Adriana Varela, todos ellos para cantar junto a Divididos esta versión en vivo en el estadio Diego Armando Maradona de la Asociación Atlética Argentinos Juniors, ahí en el barrio de La Paternal. Suena entonces, cerrando este 2x1, Divididos y El Embudo.
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Kanishka fue un rey de la dinastía Kushan, que durante 23 años, en el siglo II de nuestra era, gobernó lo que es hoy Pakistán, el norte de la India, Afganistán y Cachemira.

0: Varios siglos después, los Brujos cantaban su hit Kanishka frente al público que había ido a ver a Nirvana en la cancha de Vélez. Aquel 30 de octubre de 1992, Kurt Cobain salió al escenario enojado por el pésimo trato que el público argentino le había dado a las integrantes de Calamity Jane, la otra banda soporte de aquel recital. La banda, formada íntegramente por mujeres, fue hostigada durante todo su set. Cobain se vengaría del público argentino amagando a tocar el hit Smell Like Teen Spirit en varias oportunidades, pero sin pasar nunca más allá de los primeros acordes. Un rato antes, los Brujos se habían acercado al camarín de Nirvana. Allí vieron que Dave Grohl tenía una copia del disco Fin de Semana Salvaje, que incluye la canción Kanishka.
1: Así lo recuerda Fabio Rey, guitarrista de los Brujos.
2: Dave Grohl fue al programa Heavy Rock and Pop, que con el ruso Berea, en un momento pide escuchar la banda que iba a tocar Argentina, la banda telonera, los Brujos. Le ponen Kanishka. Cuando termina el reportaje, Grohl le dice al ruso, le dice, me gustó la banda que escuché, la banda que va a tocar mañana. Dice, bueno, y el CD era del ruso. Y agarró, el ruso me lo contó a mí, personalmente. Me dice, agarré mi CD y se lo di a Dave Grohl en la mano. Dave Grohl se fue, pasó por la puerta de la Rock and Pop con el CD en la mano, tarareando el riff de Kanishka.
0: Al año siguiente, en septiembre de 1993, Nirvana publicaba In Utero, un disco de sonido áspero con el que intentaban sacarse de encima el incómodo éxito generado por Nevermind, su disco anterior. Entre las canciones de In Utero había una cuyo riff tenía algunas notas en común con el de Kanishka, Very Ape. La idea de Nirvana copiando un riff de los Brujos fue un rumor muy divulgado entre los fans argentinos, pero desde el entorno de la banda de Seattle nunca hubo comentarios. Hasta septiembre de 2023, cuando Michael Axelrod, biógrafo de Nirvana, comentó en una entrevista que es una banda llamada Los Brujos, que abrieron para Nirvana un show grande en un estadio en Argentina en 1993, y que tenían un hit con la canción Kanishka. Si escuchas Kanishka y después escuchas Very Ape, creo que notarás el parecido. Pero claro, creo que Kurt tomó una idea muy básica y luego la transformó en algo completamente distinto. Pero es una de las canciones perdidas de In Utero, casi nunca la tocaron en vivo. Pero volvamos a los 90, a los Brujos y a Kanishka. Era el año 1995 y los Beastie Boys llegaban a Argentina por primera vez para presentarse en Obras. La banda invitada era Los Brujos, que recién había editado su tercer disco, Guerra de Nervios. Cuando Los Brujos salieron al escenario de Obras, lo hicieron con su más grande hit, Kanishka. Los seis músicos ocultaban sus rostros con máscaras, algo habitual en sus shows, siempre con una puesta en escena muy ligada a la estética del cine fantástico y de ciencia ficción clase B. Sobre el final de Kanishka, otros seis personajes salieron de atrás del escenario y después de una lucha digna de titanes en el ring, procedieron a desenmascarar a cada uno de los músicos de la misma manera que sucedía en el final de la película Kiss contra los fantasmas. Debajo de las máscaras de los falsos brujos se encontraban los rostros de Vicentico de los Fabulosos Cadillacs y Mosca de Dos Minutos como cantantes, Gustavo Pilate de los Cafres y Charlie de Demonios de Tasmania en las guitarras, un tal Fernando de la banda trash de Lanús Tabernaria en el bajo y Aitor Graña, en ese entonces en Juana la Loca, en la batería. Después de desenmascarar a los falsos brujos, los brujos verdaderos siguieron con el show. Muchos años después, en una entrevista, Gabriel Guerrici y Kike Eilid, guitarrista y baterista de los Brujos, confesaron que el hecho de reemplazar a los integrantes de la banda era común, sobre todo a la hora de hacer playbacks en televisión.
3: Voy a confesar algo, Iván, ahora que me acordé que estaba viendo esto, que hicimos tantos playbacks, tantos, y algunos eran en el interior del país, y por ahí teníamos compromisos en Buenos Aires y teníamos que ir a hacer un playback o a promocionar una fecha a Córdoba, y viste que usábamos los trajes de esqueleto. mandábamos a
4: y
3: otros.
4: Y algunos no éramos. No. Algunos no éramos.
3: Mandábamos a otros. Total, no se veían.
4: No, claro.
3: Aparte, nuestros amigos necesitaban también darse
4: y hablar. Y no les importaba nada. Yo que me acuerdo que
3: los cantantes eran
4: así. Sí, teníamos ahí trabajado con nosotros que era el rellenito y adentro del, era como otro esqueleto.
3: Los esqueletos y el esqueleto le quedaba así chiquito.
4: Claro, todo. A los amigos les gustaba también, sí.
0: Los Brujos se separaron en 1998. Volvieron a reunirse en 2015, cuando publicaron su disco Pong. En 2018 se publicó Brujotecnia, un disco grabado en vivo que no incluye el hit Kanishka.

0: suena en las horas oscuras es la canción que abre Peor, así se llama el disco de Guillermo Piccolini, nuestro invitado de hoy. Dos enamores, encima se llama también la canción. Bienvenido, Guillermo, ¿cómo estás?
1: Hola, ¿qué tal? Buenas tardes.
0: ¿Por qué Peor? Siendo que para vender discos hay que poner grandes éxitos, lo mejor de...
1: Hay un montón de motivos. Muchos tienen que ver con el humor. Pero la razón fundamental es que en un momento dado, cuando estaba ya terminando y no tenía nombre el disco, de repente me di cuenta que usaba la palabra en varias en varios temas.
0: Ajá.
1: Que usaba la palabra peor. Y digo, por ahí se va a llamar Peor. Y se lo conté a un par de amigos y se cagaban de risa. Y dije, bueno, por ahí es un buen...
0: Funciona.
1: Y dialoga bien con Futuro Imperfecto.
0: Claro,
1: ¿viste? Que es un disco hecho, claro, es un disco hecho en la pandemia, de la cual íbamos a salir mejores. Y
0: por ahí en la próxima. Por ahí en la próxima pandemia.
1: Por ahí en la próxima tenemos suerte y nos extinguimos. Porque lo que se ve es... Por lo menos los delfines eran felices.
0: Es cierto. Y... andaban por ahí por Venecia, tranquilos.
1: Alguien era feliz.
0: Sí, sí, sí. Bueno,
1: y,
0: por eso.
1: Y peor, sí. Tiene un poco que ver con eso. Con una especie de pesimismo. Casi gracioso ya, pero bueno. Sí, una especie de pesimismo. Y me pareció que Peor sintetizaba bien.
0: Bien, bien, bien.
1: Después es más oscuro que el anterior y
0: no me quiero imaginar cómo se va a llamar el próximo, entonces.
1: Y
0: el
1: otro, ojalá.
0: Y imperfecto y este es Peor. El próximo.
1: Próximo va a
0: ir,
1: ser.
0: Sí, sí o sí para arriba. Tiene que ser. Sí o sí tiene que ser.
1: Hacer todas Vidalas, temas lentísimos,
0: okay.
1: Tocados como si fuera death metal.
0: Está bien, es buena esa, me gusta, me gusta. Leda decía que es la música del ancestral del norte argentino tenía puntos en común con cierto rock, porque tenían esa cosa de, parecida al blues, de ser un canto así desgarrado, ¿no? Entonces, por ahí no está tan tirado de los pelos una baguala doom metal. Digo,
1: yo
0: ya que la tiraste,
1: yo sabes que a Leda me la perdí de puro tarado que era, porque yo era muy rockero antes.
0: Claro.
1: Entonces, claro. Eso es complicado. Uh-huh. Pero sí que hay una unión entre el blues, entre la música tradicional y el blues, ¿no? Porque nuestra música tradicional canta las penas y sí. Las intenta alquimizar en alegría de alguna manera, ¿no?
0: De hecho, hay un ritmo en el folclore argentino que se llama triste.
1: Tal cual.
0: ¿Viste? Que es, digamos, si lo traducís al inglés, ¿cómo traducís triste?
1: Y blues, sí. Sí. De todos modos, yo... a mí que me gusta mucho el blues y el rock, o sea, yo, digamos, tengo mis siempre mis diatribas al respecto, pero eso, son músicas que me formaron y me gustan un montón. Sin embargo, tengo mis críticas, ¿no? La más grave que tengo hoy es que es la música que viene con los portaaviones.
0: Claro.
1: Pero
0: ¿qué es una crítica parecida a la que se le hacía desde cierto folclore en su momento también, ¿no?
1: Y considero, ahora que soy viejo, que tenía razón. Sí, que tenía razón esa gente, y tenía razón la gente que impulsó la ley de radiodifusión del gobierno peronista de los 70, ¿no? Donde se propiciaba un 70% de música nacional en las radios, y el rock no estaba considerado música nacional. Yo puteaba cuando era chiquito contra eso. ¿Se puede decir puteaba?
0: Sí,
1: ya
0: sí,
1: lo dije.
0: Sí, sí, sí.
1: Y
0: después le ponemos un pip.
1: Y
0: agarramos el de peperina y se lo ponemos.
1: Pero la verdad es que cuando te das cuenta de cómo funciona el asunto, decís, che, y sí. ¿Viste? Igual que por ahí no dejás entrar todos los productos que te quieren vender otros países porque por ahí se queda tu gente sin trabajo, ¿no? Y coartás tu propio desarrollo. Digo, porque si vos no fabricás tornillos,
0: tenés que comprarlos
1: dentro de una generación, no sabés fabricar tornillos.
0: Claro, claro, claro.
1: no hay nadie que sepa fabricar tornillos y de repente el que te vendía dice, ay, ¿sabes qué? No te vendo más. Bueno, con la música pasa un poco parecido, ¿no? Y además hay cuestiones emocionales. Viste que los norteamericanos o los sajones en general tienden a mantener una distancia de un metro, ¿no?
0: Sí, sí, sí, a diferencia de
1: nosotros nos damos un beso. Luego tenemos como
0: y ellos se asustan, ¿viste? Cuando uno los va a saludar, como que...
1: Esa diferencia de sensibilidad está en la música también.
0: También, también, sin duda.
1: ¿Viste? Entonces sí. Estamos comprando, es como decir, ¿vos qué preferís, comer ravioles o...? Sí. O esas hamburguesas que
0: hamburguesas,
1: digamos, hay cosas que son de nuestro de nuestra manera de ser. Y a mí me parece que esas maneras de ser, sobre todo en el mundo en el que vivimos, tan interconectado y todo, me parece que hay que cuidarlas, ¿no?
0: Por eso tu vuelco a este. Vos le das un título muy gracioso a tu nuevo estilo. Algo de
1: es el neopascueranismo.
0: Ahí está, neopascueranismo. Yo sabía que el pascueranismo estaba en el título, pero no me acordaba exactamente cómo era. Por eso tu vuelco al neopascueranismo y esta beta así folclórica, que estás haciendo desde hace un par de discos para acá. Digamos, yo no digo que hayas abandonado el rock. Pero ese rock, nosotros acá, voy a abrir otro paréntesis, siempre, hace unos días hablábamos de que gran parte de los músicos del rock argentino, sobre todo de cierta generación, empezaron tocando la guitarra criolla, yendo a una profesora del barrio, tocando Zamba de mi Esperanza, Luna Tucumana y todo eso. Y que eso, por más que se vistan de determinada manera, que se pinten con determinados maquillajes, que se compren determinados amplificadores y determinados pedales, eso que aprendieron con la guitarra criolla y en la profesora del barrio, se nota igual cuando uno escucha rock argentino.
1: Sí, aunque la mona se vista de seda.
0: Vos, ahora que estás haciendo este nuevo pascoronismo, ¿de alguna manera estás volviendo a eso? Porque yo te imagino, quizás porque sos pianista, te imagino más con una formación académica, no de profesora de guitarra del barrio.
1: No, bueno, prejuicio, con la academia lo intenté, pero fracasé. El conservatorio fracasi. No sé, es toda una gran casualidad, pero tiene que ver con esto que vos decís, ¿no? De haber empezado con Zamba de mi Esperanza y Luna Tucumana. Y a eso, sumado a que yo soy de Granbur, que es un lugar del conurbano, donde había muchas colectividades, pero una muy fuerte era la santiagueña y correntinos. Entonces, había muchas chacareras en el aire, ¿no? Había una gente que tenía una disquería en el centro del pueblo y siempre musicalizó todo el pueblo con muy buen gusto.
0: Qué bueno.
1: Y eso estaba en la esquina de mi casa, así que yo... no paré de escucharlo. Después, no sé, me crié al lado de un club de cumbias, entonces yo sabía quién era el Cuarteto Imperial y Rodolfo Zapata y todos, digamos, los artistas populares de la época iban a tocar ahí. Yo un poco los veía, subía la escalera y los veía de colado. Y eso un poco se te queda, por más que después te guste Bowie, Nina Hagen, se te queda y llega un momento que te das cuenta que por más que te hagas el inglesito, no te van a dar el pasaporte. Seguís siendo un sudaca. ¿Viste? Y de repente te das cuenta que en ese sudaquez es más lo que te gusta que lo que no te gusta de la sudaquez, ¿no? Y más lo que estás de acuerdo con nuestro destino sudaca que lo que estás en desacuerdo con nuestro destino sudaca. Y por ahí más lo que estás en desacuerdo con la dirección de la cultura en Occidente, en lo que se llama los países serios, que además son centrales. Muy poquitos, son todos occidentales y no son la mayor parte de la población, porque, digo, te dicen que es música internacional, pero no es música internacional, es música anglosajona.
0: Claro.
1: Porque nunca, acá, nunca sonó en la radio Fela Kuti, sino es que lo puso Alfredo Rosso, y no conocemos ningún artista de Burkina Faso, por más que bailen bárbaro, viste que ahora se lleva más bailar bien que cantar bien. Pero no pasa, o sea que lo internacional es muy relativo, lo internacional es muy acotado a ciertos países centrales y es lo que digo, viene en los portaaviones, esa música, por más que nos guste. Sí, sí, por sí. más que bailemos, por más que nos hayamos enamorado con los Bee Gees.
0: Claro, claro. Ellos mismos cuando hacen esas giras mundiales, vos ves el recorrido de esas giras mundiales y son 5 o 6 países de Europa, una fecha en Estados Unidos, otra por suerte en Canadá y por ahí Japón. Por ahí Japón. Esa es la gira mundial. El resto del mundo como que, bueno, gira mundial.
1: Claro, viste, China que, o India, no, ahí no.
0: No pasa nada.
1: En Bangladesh vive mucha gente que son fanas de la selección argentina. Claro, claro, al tanto, claro. Digamos. Pero ahí, pero digamos, ahí no, la música internacional no pega.
0: No llegan.
1: Por eso digo que bueno, que hay como una especie de rebeldía en mi estética. Digamos que un día me di cuenta que lo que pensaba social y políticamente no estaba de acuerdo con la música que tocaba.
0: Ajá. Veías ahí una contradicción.
1: Veía una contradicción que no sabía cómo resolver porque yo era rockero, ¿viste? Uh-huh. Y de repente, medio en ese sin saber qué hacer. Bueno, voy a contar una intimidad. Yo hacía varias veces tuve el rebusque de hacer música de publicidad en mi vida.
0: Ah, mirá. A ver, una publicidad así que recordemos.
1: No, hice mayormente en España. Acá hice Ford, hice alguna de Quilmes, hice algunas. No hice muchas, pero hice algunas. Eso es laburo que lo puede hacer cualquiera. Sí. Lo difícil es conseguirlo.
0: Claro, seguro. Claro. Después, una vez que tenés un pie adentro de la agencia, componés y listo.
1: Y bueno, hay que saber hacerlo, no es cualquiera. Pero bueno, tampoco es. La cosa es que estaba haciendo publicidad y me daba cuenta que, claro, cuando después quería hacer música para mí, usaba los mismos elementos y posiblemente los mismos ritmos. Los mismos sonidos, el mismo teclado. O sea, me empezó a hacer ruido por ahí, ¿no? Como diciendo, bueno, yo era consciente que trabajaba para el enemigo. Pero, claro, de repente decía, bueno, cuando dejo de trabajar para el enemigo hago lo mismo.
0: Claro.
1: O sea, al enemigo le gusta lo que yo hago. Hay algo que está,
0: ahí está mal.
1: Hay una frase de Eno que es muy buena, que es de los 90, que decía que había que dedicarse a hacer una música tan horrible que los de la publicidad no pudieran apropiársela.
0: Claro.
1: Y eso es curioso, porque me voy pensando, viste que el folclore les cuesta mucho a los publicitarios.
0: Sí, no hay casi
1: alguna vez en lo folclórico. Sí, bueno, por ahí si quieren hacer alguna, no vamos a decir nombres, pero hay alguna cosa que tiene que ver con lo nacional, por ahí
0: te meten un 6x8.
1: Meten algo, pero en general es como que les da urticaria el folclore. Y eso me gustó, pero fue como casualidad. O sea, en ese no saber qué hacer... Yo cuando no sé qué hacer improviso así muy libremente, no sé ni qué voy a tocar y toco y de ahí salen muchas ideas. Y las ideas que venían en ese estado eran 6x8.
0: Claro.
1: Bueno, o 3 o...
0: Ritmos ternarios, digamos.
1: Sí, sí, sí. Ritmos que emparentados con eso, con la samba, con la vidala, con la chacarera. Y no sabía muy bien por qué, ni mucho menos qué carajo hacer con esto. Y bueno, eso sí fue evolucionando y terminaron siendo canciones.
0: De neopajuranismo.
1: Y entonces, claro, inventé esto.
0: Sin embargo, a la hora de convocar a tus músicos, el otro día yo te vi tocando con el ex baterista de Todos Tus Muertos, banda de rock. Bueno... Convocaste también a un bandoneonista, eso es cierto. Mencionémoslos.
1: Rockero, Alan Bustamante, sí, Pablo Potenzoni.
0: Pablo Potenzoni en la batería, va, en realidad
1: con
0: en la
1: Pablo percusión. Nos conocimos porque yo produje Dale Aborigen.
0: Claro.
1: De todos tus muertos.
0: Entonces sí, nos conocemos de ahí. Nosotros el otro día cuando estuvimos charlando un ratito con Pablo y hicimos el chiste que... Yo pensé que era original, pero me dijo él que ya se les había ocurrido lo de... todos tus toreros muertos, digamos, mezclando claro. tu banda de España con la banda de él. No estaba, yo te la dejo ahí.
1: Y fue una época oscura para mí, porque después de los toreros muertos hice Pachuco Cadáver, produje a un grupo que se llamaba Vamos a Morir, un grupo español, y después produje a Todos Tus Muertos.
0: Bueno, así como hay
1: a poner
0: algo,
1: una tendencia. Pero sí.
0: Bueno, pero también estuvo Lions in Love, digamos, para equilibrar.
1: También. Pero mis amigos son más rockeros. Entonces, a mí me gusta tocar con los amigos en general, en lo posible. Y bueno, más o menos lo consigo.
0: Bien.
1: Entonces, bueno, como vengo más del rock, mis amigos son más rockeros y entonces pasa eso, que son rockeros los que tocan. Pero bueno, ahora en los dos discos, los bombos los grabó el Colo Belmonte, uh-huh, que si bien es un poco rockero, también es bastante folclorista, uh-huh, más o menos...
0: tradicional.
1: Más o menos tradicional, porque bueno, sí, sí, Manolo Juárez no sé si era tan tradicional, pero...
0: O el Cuchi, que tampoco era un tipo tradicional. Digo porque
1: che, no era hace, tradicional.
0: Hace un ratito estuviste probándote el piano del estudio de National Rock y tocaste una del Cuchi, que de tradicional tenía bastante poco el tipo. Era más, estaba más cerca de Monk que de los hermanos Ábalos.
1: A mí me gusta más que Monk.
0: Sí, sí, a mí también. Yo creo que tengo más discos del Cuchi en casa que de Monk.
1: No tengo complejos en decir eso, ni que me gustan más Hugo Díaz que Tus Tileman, uh-huh, ni, o sea... Uh-huh. ¿Viste? Para mí, Hugo Díaz es Hendrix.
0: Sí, total, total.
1: Es una bestialidad. Sí, sí. Cuando yo era chico, cuando alguien tocaba muy bien un instrumento, se decía que lo hace hablar.
0: Sí.
1: Y el Hugo lo hace hablar.
0: Sí, totalmente.
1: Literal. Totalmente. Uh-huh. Y. Sí, viste, es un artista un poco menos que olvidado. O posiblemente muy desconocido de la gente joven. Y. Es una pena, uh-huh, realmente no poder valorar eso, pero bueno, yo estuve ahí también, qué sé yo, qué le voy a decir a la juventud.
0: El 16 de octubre en el Club Atlético Fernández Fierro tiene lugar la presentación de Peor, el último disco de Guillermo Piccolini. El CAF, el Club Atlético Fernández Fierro, es en Sánchez de Bustamante 772. En el disco hay muchos invitados, hay muchos invitados. En la presentación de este disco, alguno de esos invitados, me imagino, se darán una vuelta por el CAF.
1: Varios.
0: ¿Se puede adelantar alguno? No.
1: No, vamos
0: por las dudas, no. Por las dudas, no. Okay. Pero yo voy a mencionar algunos de los invitados, insisto, del disco, del disco. Bueno, Daniel Melingo obviamente no va a poder pasar,
1: Dani ya avisó que no va a venir.
0: Ya confirmó que no viene, pues está en otro plano, está en un lugar mejor. Julieta Lazo también está como invitada, Pablo Dacal, Sel Margarín, Sky Bailinson también está como invitado en el disco, y esto... digamos, para que sepan, aquellos que vayan el 16 de octubre al CAF, por ahí se cruzan con alguno de todas estas personas que hemos mencionado. Con Melingo, por ahí. ¿Cruzas? Eso sería realmente un momento fuerte.
1: Vamos a ver si podemos hacer que de alguna manera se presente, uh-huh, Dani.
0: Ojalá, ahí. Ojalá. Sería realmente un gran momento. Ya que hablamos de, ya que lo mencionamos al bueno de Melingo, ¿te parece escuchar la canción que grabó en tu disco?
1: Dale, dale, dale.
0: Y después sí, te pasás al piano y tocas algunas canciones en el piano.
1: Ok.
0: Dale. Esta es Cara de Loco, Guillermo Piccolini, con el inolvidable Daniel Melingo, desde Peor, el último disco de Piccolini.

0: Esa era Cara de Loco, una de las canciones de Peor, el disco de Guillermo Piccolini, con la participación especial de Daniel Melingo. Está Guillermo Piccolini ya sentado al piano del estudio Luis Alberto Spinetta de Nacional Rock 93.7, dispuesto a tocar algunas canciones. Adelante, maestro.
1: Bueno, bueno. Vamos a tocar una... Vamos, a ver, no hay más gente. Voy a tocar una de Peor, primero, que es de las peores, que se llama Muerto me quieren.

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0: Muerto me quieren. Este fue el primer adelanto, ¿de acuerdo? Cuando compartimos esta canción y vos lo presentaste, fue el primer adelanto de Peor, si mal no recuerdo.
1: No, primero fue Sana Sana.
0: Ah, pero Sana sí, Sana.
1: Pero salió, sí, antes que el todo el,
0: en este participa,
1: el corpus.
0: En este participa Julieta Lasso.
1: En este canta en Julieta, el disco. Sí, uh-huh. Una barbaridad la versión de Julieta. Hermosa.
0: Bien. ¿Sigo nomás?
1: ¿Sigo?
0: ¿Sigo nomás?
1: Bueno, le doy con esta que antes te gustó.
0: A ver.

0: No se asuste, señora. Esto es Nacional Rock. Sigue siendo Nacional Rock. No es la folclórica. No está escuchando el programa de Emiliana Merino. Es el programa Las Horas Oscuras. Y el que está tocando en el estudio Luis Alberto Spinetta es Guillermo Piccolini. Esa gran, gran versión de la samba, el carnaval del Cuchi Leguizamón. Te cuento, Guillermo, que estás haciendo muy feliz a por lo menos un oyente, que es nuestro amigo Joaquín, el inventor, el creador de lo que aquí hemos dado en llamar el chinconcito folclorístico, que es el momento en el que a veces nos corremos un poquito del rock y metemos así algunas canciones que por ahí tienen algún 6x8 en el medio, algún invitado surgido de ese género, del género nativo. Entonces, el tipo está ahí muy, muy celebrando este momento.
1: Hay mucho punk antes del punk.
0: Sí.
1: Con criolla y charango, ¿eh?
0: Ah, mirá. Eso no lo sé, sabía.
1: Sí,
0: no post-punk, sino pre-punk.
1: Violeta Parra es más punk que el punk.
0: Es cierto.
1: Lejos.
0: Tranquilamente.
1: Pero bueno,
0: tranquilamente.
1: No nos vamos a pelear acá, pero...
0: No te hemos invitado acá
1: para discutir. Andaba con Gamexane, ¿viste?
0: Así claro.
1: A mí no me van a sacar la chapa de...
0: Claro, el tipo...
1: Vos no sos punk.
0: El tipo ha producido Dale Aborigen, ha producido Traca Traca, ha producido grandes discos de guitarras muy distorsionadas y sin embargo ahí lo tenés tocando un tema del Cuchi. Hablando de tu pasado rockero, habíamos mencionado así al pasar a una banda que era en realidad un dúo. Alguna vez yo escuché por ahí que ustedes se definían como Taxi Rock.
1: Ah, sí, ese es otro, es un invento previo al neopascueranismo.
0: Ajá.
1: Sí, el Taxi Rock es un invento que patenté, que es que toda la banda de rock tiene que entrar con todos los instrumentos en un solo taxi.
0: Uh-huh. Y ustedes lo lograban.
1: Con Betty, con Willy, incluso con Gillespie.
0: Con Gillespie, claro.
1: Lo que pasa es que con Gillespie se nos desvirtuó el Taxi Rock porque Gillespie tenía coche.
0: Ah,
1: entonces ya eso
0: ya era otra cosa.
1: Sí. Marcelo tenía coche y entonces bueno. Uh-huh. Sí, ya no tomábamos tantos taxis, pero el concepto se mantenía.
0: Bien.
1: Y bueno, dale, vamos a desagraviar. A ver, ¿qué se puede tocar de Pachuco Cadáver así en un pianito? Esta me gusta mucho, siempre estoy pensando en traducirla.
0: Uh-huh.
1: Y me quedo pensando en traducirla y no lo hago.

0: Bueno, See You de Pachuco Cadáver, en la versión al piano del estudio Luis Alberto Spinetta de Nacional Rock de Guillermo Piccolini. Un paréntesis.
1: Y aunque diga pavadas, se la vamos a dedicar a Pettinato para que se restablezca.
0: Bien.
1: Está como pachucho.
0: Está Pachuco Cadáver, digámoslo así.
1: Cuasi cadáver, esperemos que no llegue la sangre al río.
0: Ojalá. Una más puede ser, pero ya volviendo al pascuranismo, al neopascuranismo.
1: Al neopascuranismo. Uh-huh.
0: Un adelanto de lo que será la presentación de Peor el 16 de octubre en el Club Atlético Fernández Fierro.
1: Sí. Albiano toca los temas, o sea, son más temas de un tipo de música que yo hago, que es música para pagarse porros en los ojos.
0: Ajá. Está en las disquerías.
1: No sé si se puede decir porro.
0: No, creo que no.
1: Pero
0: puerro, decimos.
1: Puerro. Este. Charuto. Uh-huh. Y esta se llama Los ojos de ella.
0: Bien.
1: A ver si me la sé.

0: Guillermo Piccolini, en vivo en las horas oscuras, un adelanto de lo que será el próximo viernes 16 de octubre, viernes cae, ¿no?
1: Viernes 16, viernes,
0: 16 de octubre en el Club Atlético Fernández Fierro, en el CAF, ahí en Sánchez de Bustamante 772, en la presentación de Peor. Tengo entendido que va a ser editado en formato físico, más precisamente en formato vinilo.
2: Está en vinilo, lo vamos a presentar el viernes 16 y lo pueden comprar.
0: Se puede conseguir ahí.
2: Se puede conseguir ahí, después ya lo distribuiremos.
0: Bien.
2: Iba a decir algo, pero ya me olvidé.
0: Te interrumpí el
2: pensamiento. No, vos es que, sí, es que es muy temprano. Justo hablé hace un rato con un amigo, eran las 4 y me dice, me acabo de despertar.
0: Bien, y qué suerte.
2: Y dije, bien ahí, si esta es la bohemia dónde está.
0: Claro, ¿no? Un tipo que se despierta a las 4 de la tarde.
2: A las 4, y dije, bien, compositor excelentísimo.
0: Ajá, bien. Y sí, es típico de compositor eso de levantarse a las 4 de la tarde, me parece. Guillermo, muchísimas gracias por esta visita, por estas canciones, y nos vemos ahí el 16 de octubre.
2: Bueno, ustedes, el 16... Lo que quería decir, claro,
0: ahí está, apareció,
2: ahí está, porque
0: bien.
2: Claro, el 16,
0: sí.
2: ¿Qué pasa el 16?
0: ¿Qué
2: el 16
0: pasa?
2: La primera canción de Peor salió el 17 de octubre del año pasado, que fue Sana Sana.
0: Sí.
2: Y entonces por eso el show es el 16.
0: Ah, en la víspera del aniversario.
2: En la víspera del aniversario sí podemos brindar, incluso bien. Podemos brindar quienes quieran dos veces.
0: Claro, por otros motivos.
2: Brindaremos por otras cosas.
0: Claro, claro.
2: Pero sí, es, digamos que se cierra todo el ciclo de un año justo.
0: Bien.
2: De un año peor.
0: Bien. Nos vemos ahí el 16, Guillermo. Muchísimas gracias por esto. Ah, vamos a cerrar con Sin Ver, que es la canción en la que participa un guitarrista ilustre del rock argentino.
2: Ilustrosísimo,
0: sí. Estoy hablando de Eduardo Bailinson, también conocido como Sky.
2: Eduardo Guillermo,
0: ahí está. Eduardo Guillermo Bailinson, también conocido como Sky, participando de esta canción, que es la que cierra el disco, ¿no?
2: Guillermo es el otro.
0: A no ser que el otro se llame Guillermo
2: perdón,
0: Eduardo.
2: No, es que me confundí. Willy se llamaba Eduardo Guillermo. Claro. Me salió.
0: Sí. Willy Crook era Eduardo Guillermo Pantano. ¿No?
2: Crook.
0: Ahí está. Bueno. Entonces, lo que va a sonar para cerrar esta visita de Guillermo Piccolini a las Horas Oscuras es Sin Ver, la canción que cierra además Peor, ¿no? ¿Es la
2: no.
0: Que... Ah, hay una más.
2: No, está Agamba.
0: Ajá.
2: Y La Fe.
0: Y La Fe, también.
2: Para cerrar La Fe.
0: Ok, tendría que haber bajado un poquito más el Spotify entonces. Sin Ver, Guillermo Piccolini con la guitarra de Sky Bellison. Muchas gracias, Guillermo.
2: A vos.

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0: que suena cerrando la segunda de Las Horas Oscuras es Man Ray con su versión de Extraño Ser, un tema compuesto por Miguel Zavaleta, pensando en Hilda Lizarazu. Obviamente, ese extraño ser no era otra que Hilda Lizarazu. Después, Zavaleta grabó su propia versión junto a Suéter con la participación especial de Andrés Calamaro. Pero esta es la versión que se publicó antes que cualquier otra de Extraño Ser. Antes de Man Ray sonaba la inolvidable María Gabriela Epumer haciendo Señorita Corazón. Y al 11-3939-8888 se comunican los oyentes de Las Horas Oscuras y dicen, por ejemplo, nuestro amigo Miguel Ángel dice: celebro cuando suena A1 Señorita Corazón. Eso dice nuestro amigo Miguel Ángel de Villa Crespo, que también celebraba el 2x1 de Divididos en vivo. Aquellos que tengan muchas, muchas más ganas de escuchar más música en vivo, sepan ustedes los oyentes, que horas vivas, no, noches vivas, sepan ustedes los oyentes que Noches Vivas existe por ustedes, que el programa de Agustín Camisa con solo música en vivo existe por ustedes. Sepan ustedes, los oyentes, que ese programa existe por ustedes. Así que todos los días, de lunes a viernes, de 20 a 22, Noches Vivas, conducido por Agustín Camisa, 100% música en vivo. También al 11-3939-8888, lo decíamos recién, se lo comentábamos al amigo Piccolini, que el que estaba muy feliz era nuestro amigo Joaquín, que cuando, antes de que llegara Piccolini, nos enviaba la imagen, una foto del disco Mercedes Sosa en Argentina, donde obviamente se ve en la tapa esa ilustración que yo contaba estaba de fondo en el recital de Divididos en Argentinos Juniors mientras sonaba la voz de Mercedes Sosa. Dice: presente en la balsa de Monte Chingolo, que es el local de nuestro amigo Joaquín ahí en Monte Chingolo. Está ahí el disco de Mercedes Sosa y ahí abajo una imagen de Jorge Cafrune también. Dice: yo estuve en el festival de Ferro de Madres por los 20 años del golpe. Abrieron con ese tema. Iorio fue reemplazado por Iván Noble, si mal no recuerdo. Ah, mirá, a mí me parece que es anterior ese recital. Bueno, puede ser, no, yo no estuve en ese recital. Iorio fue reemplazado por Iván Noble, porque Iorio participa de la versión original del Embudo en el disco Orozco de León Gieco. Iván Noble también participa. Pero me parece que es posterior el disco, a no ser que lo hayan tocado antes. Bueno, no viene el caso. Es el recuerdo de nuestro amigo Joaquín, no se lo vamos a discutir nosotros. Y además, después de decir eso, saluda. El tipo siempre comenta, después saluda, dice buenas tardes y nos envía, celebrando este momento folclorístico que hubo en la hora anterior, nos envía la imagen de Ice Garmendia, ¿no? El gaucho sónico de Cha Cha Cha, que es la imagen que él siempre comparte con nosotros cada vez que hay algún momento de rinconcito folclorístico. Dice nuestro amigo Dante: buenas tardes, Leo, y al equipo, ¿cómo va? Estos días hubo un debate sobre si ciertos álbumes eran post-punk o no, siendo más específico, Octubre de los Redondos. Y respecto a esto, me hizo acordar a la banda Pirámides y quería pedir el tema Afuera de su primer álbum. Saludos, la radio, muy buena como siempre. Qué sé yo, a mí me parece que Octubre no es un disco de post-punk porque Los Redondos no era una banda de post-punk. Que ese disco tenga un sonido que remita a algunas bandas de esa estética, puede ser, algunos elementos. No olvidemos que en ese disco participan Claudio Cornelio y Daniel Melero, entonces algo de eso debe haber, pero me parece que no es un disco de post-punk Octubre de los Redondos. Es un disco de Los Redondos, que no es poco. Y es un disco en el que Los Redondos buscan un sonido diferente al de su disco anterior, un sonido más oscuro, más vinculado a ese momento histórico, ¿no? Año 1986. Pero no creo que sea un disco de post-punk. Porque, ¿dónde entra Divínate de Führer en un disco de post-punk? ¿Dónde entra Ya nadie va a escuchar tu remera en un disco de post-punk? Por ahí, Preso en mi ciudad es una canción que pueda tener algún elemento de post-punk, pero tampoco. Es una canción oscura, pero no me parece que sea un disco de post-punk. Me parece que es una discusión que para Twitter, si uno quiere generar idas y vueltas en Twitter, está bueno tirarla, pero no sé si resiste mucho más que eso, esa discusión. Si quiere buscar discos de post-punk hechos acá en Argentina, vaya a buscar Los Pillos, vaya a buscar Antihéroes, el primero Don Cornelio, si quiere también. Hay un montón de artistas argentinos de post-punk contemporáneos a esa estética. Euroshima, un montón de bandas de post-punk, Los Corrosivos, no sé, muchas bandas de post-punk que hacían post-punk porque abonaban a esa estética. Los Redondos siempre hicieron la suya, y en ese momento por ahí estaban pasando por un momento un poquito más oscuro, pero no me parece a mí que hagan música post-punk. Sí, está bien. Acá me dice Joaquín, hay una banda inglesa post-punk muy parecida a Los Redondos, básicamente punk y con saxo. Sí, sí, pero Los Redondos no son una banda post-punk, amigo, ese es el asunto. Que en ese disco se parezcan a, ¿cómo se llama la banda esa rusa? Kino, también. Sí, no, Francisco Aquino no, Kino. También, sí, se parecen, tienen algunos elementos que comparten con la CT, pero no es una banda de post-punk Los Redondos. No es una banda de post-punk. Es como, no sé, no tiene mucho asidero decir que Los Redondos es una banda de post-punk. Que en ese momento hayan aprovechado algunos elementos de post-punk porque estarían buscando por ese lado, está todo bien, sí, pero no es una banda de post-punk. No está bien incluir a Los Redondos entre las bandas de post-punk, porque hay un montón de otras bandas que sí son bandas de post-punk porque todo el tiempo hicieron esa música. No es que en un momento determinado dijeron, vamos a explorar por acá, vamos a ver qué pasa si a nuestras canciones les damos este tinte post-punk. Sí, acá me menciona Fricción y Metrópolis. Sí, Fricción y Metrópolis, ponerle que sí. Metrópolis por ahí no tanto. En un sonido un poquito más efervescente por ahí. Fricción sí, puede ser que sea. Pero bueno, para mí Los Pillos es una banda 100% post-punk argentina. No es que tuvieron un disco, un momento post-punk. No, era una banda de post-punk. Era una banda 100% post-punk. Todo el tiempo, desde el comienzo de su carrera hasta el final de su carrera, hicieron post-punk. Es cierto lo que dicen acá los oyentes, que en la atmósfera de octubre hay elementos, pero es solamente ese momento de Los Redondos. Después Los Redondos fueron antes y después hicieron otras cosas. Dice Gabo, hola, buenas tardes, sería lindo algún tema de Todos Tus Muertos del principio, El Féretro, El Espejo. Bueno, ¿sí? Ya que mencionamos recién, ya que tuvimos a Guillermo Piccolini recién tocando aquí y charlando con nosotros, él que fue el productor de Dale Aborigen, vamos a buscar algunas canciones de Todos Tus Muertos, aunque estas que está pidiendo Gabo son de discos anteriores, ¿no? De Nena Hiroshima o del primero. Pero sí, ahora mismo nos ponemos a buscar alguna canción de Todos Tus Muertos. Creo que hay un mensaje más y está en formato de mensaje de audio que llegó al 11-3939-8888. ¡Hola!
1: Buenas tardes, Leo.
0: Hola.
1: Querido.
0: ¿Cómo andas, loco?
1: Temista de Los Redondos.
0: Dos por uno de Los Redondos.
1: Octubre.
0: Sí.
1: Y Esa Estrella Era Mi Lujo.
0: Está bien.
1: Gracias, Alberto.
0: Vamos, buenísimo. A pedido de Alberto, en un ratito tenemos un 2x1 de Los Redondos, banda 100% post-punk argentina.
2: 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Late Mi Corazón y Lana Mores.
3: Hola, mixtape. Hola, amigos de Nacional Rock. Soy Lana Mores. Les quiero compartir mi nuevo disco, El Internacional. De este disco elijo para pasar Late Mi Corazón, con mi amigo Raz. Muchas gracias a todos por

Podés encontrarlo en @ilanamores. 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Lujo Chino, de Siniestros. Canción del nuevo disco de la banda nacida en la ciudad de La Plata. El álbum se titula Hambre y es el séptimo de su carrera. Luego de 4 años sin editar larga duración, De Siniestros vuelve con este material. Podés encontrarlos en @De Siniestros.

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Desiertos. Fedekev. El artista nacido en la ciudad de La Plata lanzó este nuevo single con la colaboración de Emanuel Morretti, cantante de Estelares. La canción está producida por Gastón Curcio. Fedekev tiene editados 5 discos, varios singles y EPs. Podés encontrarlo en @fe.

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4: Cuando en 1991 Charly García y Pedro Aznar publicaron el disco Tango 4, muchos se preguntaron por qué el sucesor al EP Tango de 1986 era el 4 y no el 2. La respuesta es sencilla, porque había un Tango 3 que nunca llegó a concretarse y era un disco en el que se sumaría como tercer integrante Gustavo Cerati.
5: La historia es un poco componer juntos, o sea, todos te hicimos demos, ¿no?, para mostrarnos cosas. No es excluyente la posibilidad de que Cerati venga con un demo y nos guste y lo hagamos, ¿no? Pero la idea es zapar, ver la alquimia que se produce y, digamos, hacer una cosa grupal. O sea, yo creo que el defecto de Tango 1 fue como que se notaba mucho la diferencia entre las canciones de Pedro y las mías. Entonces, tenemos como asunto prioritario componer juntos, que Gustavo pelee una melodía, Pedro arregle algo, yo de repente haga la letra. O sea, la idea es colaboración, es no ego.
4: El asunto no pasó de algunos ensayos durante mayo de 1989. Canciones como Lisa y Sueles dejarme solo, de Cerati solista y Soda Stereo respectivamente, iban a ser parte del repertorio del trío. Lo cierto es que, por diversas razones, el proyecto no prosperó y el disco nunca se grabó. Una idea de lo que pudo haber sido Tango 3 la da la canción No te mueras en mi casa, compuesta en esos encuentros y firmada por Charly, Pedro y Gustavo e incluida en Filosofía Barata y Zapatos de Goma, el disco que Charly García publicó en 1990.

0: Y siendo las 18:18, le damos la bienvenida a Ezequiel Sánchez, que se hace cargo de los controles. Mientras cae el sol aquí en la ciudad de Buenos Aires, cae el sol en el barrio de San Nicolás, cae el sol en el área metropolitana de Buenos Aires y cae el sol aquí en la República Argentina, y arrancan las dos horas últimas de las horas oscuras, esta segunda mitad de este programa de cuatro horas en la programación de Nacional Rock 93.7, que además de contar con Ezequiel Sánchez en la operación técnica, cuenta con Dani Dottore por estos días en la musicalización. Mi nombre es Leo Acevedo y a mí me toca conducir. Ustedes siguen comunicándose al 11-39-39-8888. Nosotros hasta las 20 estamos aquí compartiendo un montón de canciones de nuestro rock.
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0: Lo pidió recién Alberto al 11-3939-8888. Es un 2x1 de Los Redondos. Primero sonaba Fuegos de Octubre, la canción que abre ese disco del año 86, que este fin de semana cumplió 40 años. Y recién sonaba Esa Estrella Era Mi Lujo.
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que escuchamos sucedió un febrero del año 1982, un día de febrero del año 1982, en alguno de los 13 recitales a sala llena que dio Mercedes Sosa en el Teatro Ópera en su vuelta al país, en su regreso desde el exilio, todavía en plena dictadura militar, en el año 1982, febrero de 1982. Y juro que habíamos preparado esta canción para usarla de cortina, para entrar en este bloque en el cual vamos a homenajear a Mercedes Sosa. Pero claro, cuando empezó a sonar, cuando yo me empecé a quedar solo, por Mercedes Sosa y Charly García al piano, no había manera de subirse a esa canción y usarla como cortina. Tuvimos que dejarla completa. Decía que esto se dio en alguno de los 13 recitales a sala llena que dio Mercedes Sosa en el Teatro Ópera en febrero de 1982. Y formó parte de no solo un hecho artístico como este de una canción de Charly García, un temazo de Charly García compuesto para Sui Generis a principios de la década del 70, en la versión prácticamente definitiva de Mercedes Sosa, sino también porque se trató de un hecho que excedía lo artístico. Era un artista que se había ido al exilio unos años antes y que volvía desafiando a la dictadura militar. Y además, esto que escuchábamos era algo que sucedía por primera vez.

dictadura militar. Yo creo que los recitales de Mercedes Sosa en febrero del 82 también pusieron su granito de arena para sentir que la dictadura estaba en retirada. Volviendo a la cuestión artística, Mercedes Sosa hizo un recital con un montón de invitados de muchos géneros. No solo estuvo Charly García sobre el escenario del Teatro Ópera, también estuvo León Gieco, como un nexo entre el rock y el folclore. Pero también estuvieron Raúl Barbosa, Ariel Ramírez, Antonio Tarragorros, estuvo Rodolfo Mederos, hombre del tango, aunque también Mederos fue un tipo que estuvo vinculado con aquel primer rock argentino de finales de la década del 60. Es el tipo que grabó un bandoneón en el primer disco de Almendra, por ejemplo. Y Mercedes, en su repertorio, decidió incluir canciones que estaban fuera del repertorio típico del folclore. Por ejemplo, como La Cigarra, de María Elena Walsh. Una canción que María Elena Walsh había compuesto en el año 73, pensando en los artistas que perdían el tren y que, sin embargo, en la voz de Mercedes Sosa, volviendo del exilio, cobraba un significado completamente distinto. Eso de tantas veces me mataron, tantas veces me morí, sin embargo estoy aquí resucitando. Hablaba de otra cosa completamente diferente a la que había escrito María Elena Walsh. Además de esa canción, Mercedes Sosa cantó y grabó, digo, porque las grabaciones de esos recitales que estuvieron a cargo de Gustavo Gauri fueron a dar a un disco doble que se llamó Mercedes Sosa en Argentina. Y decía, cantó y grabó canciones como Sueño con Serpientes, de Silvio Rodríguez, o Años, de Pablo Milanés, ambos autores que estaban prohibidos por la dictadura. Sin embargo, ella desafió esa prohibición y cantó las canciones de Silvio y de Pablo, y además fueron a parar a ese disco. Decíamos que Mercedes se había ido al exilio unos años antes del 82, de hecho en el año 1978, después de un episodio muy fuerte en el almacén San José de La Plata, un lugar muy chiquito en una esquina en La Plata, donde ella estaba dando un recital. Entró la cana y se la llevó presa a ella y a todo el público que estaba en ese lugar. Pusieron un colectivo en la puerta y empezaron a subir gente, y entre ellos, obviamente, a Mercedes Sosa, sus músicos y a todo el público. A partir de ese momento, Mercedes supo que tenía que irse del país. Ella había recibido algunas amenazas, pero decidió quedarse hasta ese momento. Cuando vio que no solo era con ella, sino que también con su público, dijo, me voy, y se fue al exilio. Primero a España, después a Francia. Digo que fue fundamental el hecho de un artista como Mercedes Sosa cantando una canción de y con Charly García en un escenario, porque ella formaba parte de un movimiento que se llamó el Nuevo Cancionero. Un movimiento de artistas que integraban Mercedes Sosa, quien era su marido en ese entonces, Oscar Matus, guitarrista y compositor, Armando Tejada Gómez, Tito Francia, muchos artistas del folclore, que en febrero del 63 convocaron a una conferencia de prensa en el Círculo de Periodistas de Mendoza, en la capital de la provincia, para anunciar y para presentar el manifiesto del movimiento de la nueva canción, el nuevo cancionero. Ellos eran artistas del folclore que en determinado momento se dieron cuenta de que las canciones del folclore hablaban mucho del paisaje, de las provincias, de las montañas, de los caminos, pero no hablaban del hombre, de la mujer, de los trabajadores. Es muy recordada una entrevista a César Isela en la que decía, sí, Paisaje de Catamarca es muy linda canción, pero es una postal, no hay nadie en esa postal. Ves el caminito que baja y se pierde, pero no hay nadie trabajando, no hay nadie llevando ganado de un lado para el otro, ni nada, nadie cultivando la tierra. Y es por eso que los artistas del Nuevo Cancionero redactaron su manifiesto y se plantaron como una nueva renovación, como una nueva forma de hacer folclore. Es recordado también el episodio de Cosquín 65, cuando Jorge Cafrune desafía a la comisión del Festival de Cosquín e invita a subir al escenario a Mercedes Sosa, a quien le habían prohibido participar
del festival.

Vale. Y Cafrune dice, bueno, yo sé que me voy a ganar un tirón de orejas de parte de la comisión, pero bueno, yo soy así. Y hace subir a Mercedes Sosa, que estaba ahí, entre el público. Obviamente, habían preparado todo. Y entonces sube así, medio, sin que nadie pudiera hacer nada para impedirlo. Ella sube y canta ahí un par de canciones a voz y caja. Solo ella con su voz y una caja. 3 años después de estos recitales, de estos 13 recitales a sala llena en el Teatro Ópera, Fito Páez recibe un llamado telefónico a altas horas. Y cuando atiende le dice, hola, soy Mercedes Sosa y lo llamo porque voy a grabar su canción Yo vengo a ofrecer mi corazón. Y de hecho, le voy a poner así a mi próximo disco. Esta es la versión de Mercedes Sosa de Yo vengo a ofrecer mi corazón.

Fito Páez no la conocía, Mercedes Sosa, no eran amigos. Y se sorprendió, obviamente. Vos estás en tu casa tranquilo y suena el teléfono y atendés. Y es Mercedes Sosa diciéndote que va a grabar una de tus canciones y que además su próximo disco se va a llamar como una de esas como una de tus canciones. Y claro, te caes de culo. A partir de ese momento, Fito Páez y Mercedes Sosa fueron amigos hasta el fin. Otro que también en varias oportunidades expresó su deseo de que alguna vez Mercedes Sosa cantara alguna de sus canciones fue Luis Alberto Spinetta. Es sabido que Luis Alberto Spinetta compuso Barro Tal Vez cuando todavía estaba en la escuela secundaria, tendría 16 años, y que ni bien terminó de componerla, hizo varias copias con el mimeógrafo del Colegio San Román, a donde él era alumno, y se las repartió. Repartió la letra, repartió las copias de esa letra a todos sus compañeros de la escuela. Y era una canción que él compuso como una especie de samba, así, un sonido folclórico. Y esa canción formó parte de Cantora, el último disco de Mercedes Sosa, en el cual participan un montón de artistas también de un montón de géneros, no solo del folclore, sino también del rock argentino, del pop. Está René de Calle 13, Shakira, Serrat. Esta es la versión de Barro Tal Vez, de Luis Alberto Spinetta, por Spinetta y Mercedes Sosa.

allá. Esa segunda vuelta se le agregaron para esta versión, para que sea una samba hecha y derecha. Porque cuando la compuso Luis Alberto Spinetta no sabía que tenía que cerrar con una vuelta más. Para que sea una samba que pueda ser bailada con un pañuelo en la mano. Otro que se dio el gusto de participar de Cantora, el disco doble del año 2009, que quedó como el legado de Mercedes Sosa, fue Gustavo Cerati. Y una versión de un tema de Soda Stereo. Mercedes Sosa canta Soda Stereo, podría ser el titular, pero bueno. Lo cierto es que Zona de Promesas, una canción medio perdida en la discografía de Soda, fue la que eligió Mercedes Sosa, porque tiene un ritmo así en tres, por ahí. Eso hizo que fuera elegida porque es más fácil darle un cierto color folclórico. Escuchemos a Gustavo Cerati y a Mercedes Sosa haciendo Zona de Promesas de Soda Stereo.

En YouTube se pueden ver varios de los videos de la grabación, de los entretelones de la grabación, además de los videos de las canciones, también están los videos de las grabaciones de esas canciones, donde todos los que participaron en Cantora tienen un gran cariño, muestran un gran cariño por la figura de Mercedes Sosa. Y Mercedes Sosa también es muy cariñosa con cada uno de los que participan, sobre todo con estos dos últimos que contábamos recién, Spinetta y Gustavo Cerati. De hecho, a Cerati le recomienda hacerse buches con bicarbonato porque estaba medio jodido de la voz. Entonces le da ese consejo así para que cuide su garganta. Decíamos que cuando Mercedes Sosa subió al escenario del Teatro Ópera y cantó Cuando yo me empecé a quedar solo, de Charly García, fue un momento fundamental de la música popular argentina, porque por primera vez un artista del folclore compartía un escenario con un músico de rock y cantando una canción que forma parte del repertorio del rock argentino. En el año 1997... Mercedes Sosa y Charly García redoblaron la apuesta con un disco que se llamó Alta Fidelidad, en el que Mercedes Sosa cantaba todas canciones de Charly García. Un disco de todas canciones de Charly García con la voz de Mercedes Sosa, obviamente producido por Charly García. Ahí podíamos escuchar a Mercedes Sosa cantando Cerca de la Revolución, Cómo mata el viento norte, de La máquina de hacer pájaros, Plateado sobre plateado, de Clics Modernos. Vamos a cerrar este recuerdo de Mercedes Sosa con una de las canciones de ese disco, Alta Fidelidad. Mercedes Sosa canta a Charly García. Promesa sobre el bidet, por Mercedes Sosa y Charly García.

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0: Siendo apenas un niño, Carlos Loncha Rich recibió el apodo de Gori, y con ese nombre es que lo conocimos allá por los años 90 siendo el guitarrista de Fun People. En el año 2000, Gori formó su propia banda, Fantasmagoria.
1: Hola, soy Gori de Fantasmagoria. 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Una de mis partes favoritas es cuando se pone rockero. Como si los muebles pudieran hablar. Está buenísimo. Y bueno, y de paso, para que conozcan a Spinetta, que es universal. Un beso grande para todos.

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0: que suena en las horas oscuras es Perdiendo el Contacto, canción incluida en Consumación o Consumo, el disco debut de Fricción, disco que cumple 40 años en este 2026, por eso forma parte de nuestra sección Aniversarios Redondos, en este caso en una edición especial, porque estamos en comunicación desde su casa en Rosario con Diego Giordano, el autor de Arquitectura Moderna, la historia de Consumación o Consumo, el primer álbum de Fricción. ¿Cómo estás, Diego? Muchas gracias por este contacto con Nacional Rock.
1: Hola, Leo. Muchas gracias a vos por llamarme.
0: La primera pregunta tiene que ver con cómo surgió la idea de ponerte a investigar y a escribir sobre Consumación o Consumo, el disco debut de Fricción, sobre todo porque es un disco, no digamos perdido del rock argentino, pero no es un disco, no es uno de los primeros discos en los que uno piensa cuando piensa en clásicos del rock argentino. No tiene una reedición, por ejemplo, no ha tenido una reedición en los últimos años. De hecho, creo que actualmente
1: no hay reedición.
0: Solamente tuvo esa especie de reedición de los dos discos juntos en un CD con algunos faltantes.
1: Exacto.
0: Uh-huh. Entonces, exacto, la pregunta es, ¿cómo es que surge la idea de ponerse a escribir un libro sobre un disco tan prácticamente olvidado por la industria, al menos, no tanto por los fans?
1: Mira, me pasó que en realidad nace por la propia carencia, digamos. Es decir, yo siempre quise leer un libro donde se cuente la historia de Fricción o de Consumación o Consumo, digamos, pero y no había. Y yo estoy digamos, en tema porque me dedico a esto y le planteé a Roque Di Pietro de Colección Vademecum de la editorial. Le digo, che, Roque, no hay ningún libro sobre Fricción, es una locura, digamos, porque por más que haya pasado mucho tiempo, por más que el disco haya quedado, o los discos de Fricción, ¿no?, hayan quedado como muy atrás en el tiempo, ¿viste? Le digo, es una banda que además de que tuvo su influencia, le digo, los discos están buenos, o sea, y es la primera banda de Richard Coleman. Y después Roque me dijo, sí, me parece buenísimo, pensá bien qué querés hacer y lo charlamos. Y ahí me agarró la duda sobre qué disco elegir para escribir. A mí me gusta más para terminar el segundo y último disco de Fricción. Me parece un disco extraordinario desde todo punto de vista. Pero ¿qué pasaba? Cuando me pongo a investigar un poco y a indagar y a revolver archivos y todo eso, me doy cuenta que la historia de Para Terminar es muy breve. Claro. Porque Para Terminar, la formación que graba ese disco se forma 4 meses antes de grabarlo.
0: Se forma en prácticamente cambio, para grabar el disco.
1: En cambio, la historia de Consumación o Consumo, para contar la historia de Consumación o Consumo, yo tenía que contar la amistad de Richard Coleman con Daniel Melero y Ulises Butrón, la aparición de Gustavo Cerati, la aparición de Isabel de Sebastián en el panorama, de Celsa Melgoland. Ahí había todo un caldo de cultivo, ¿no? De lo que fue la modernidad de los 80, porque se cruzaban todos en una sala de ensayo en Mataderos que habían alquilado Luis Bonato, que era tecladista de Los Encargados, y Ulises Butrón, donde se forma Siam, donde tocaba Melero, donde tocaba Coleman. Y cuando Coleman se va de Metrópoli, que es la evolución de Siam, porque no tenía lugar para sus canciones, le propone a Cerati armar un espacio de experimentación, no un grupo para salir a tocar, sino un espacio de experimentación en su casa llamado Fricción. Uh-huh. Bueno, ya con esa historia me parecía que estaba como completamente inclinada la balanza hacia el lugar de Consumación o Consumo, que ese era el disco, esa era la historia que había que contar, ¿viste?
0: Claro. Me parece genial que el libro arranque con la imagen de ese aviso, de ese, a esta altura, mítico aviso publicado, sí, por Richard en la revista Expreso Imaginario. Acá, cuando en su momento lo tuvimos a Richard charlando, le pedimos que reconstruyera esa escena cuando se encuentran ahí en la puerta de la casa de Daniel Melero, él y Ulises Butrón y su valija llena de pedales. Y me resulta paradójico que un aviso publicado en una revista como La Expreso Imaginario, que era una revista, digamos, sobre todo en esa época, todavía atada a cierto rock progresivo de los 70, con cierta carga hippie, por decirlo así, haya generado el encuentro de los tipos que de alguna manera fundan el rock moderno en Argentina, ¿no?
1: Sí, es pensado desde ese lugar, es bastante raro, pero eran los canales de comunicación que existían en la época, ¿no? Es decir, estaba la Pelo, estaba el Expreso Imaginario, ahora no recuerdo, pero no había mucho más, ¿viste? Mirá, yo, el primer libro que escribí es un libro sobre el rock subterráneo acá en Rosario entre el año 82 y el año 87, uh-huh. Que se llamó Inédito, el libro, porque era sobre bandas que no habían llegado a publicar sus claro. discos, a editar discos.
0: Tipo Pablo el Enterrador, todas esas.
1: Pablo llegó a editar uh-huh. un disco. En realidad, ahora después siguió adelante. No, estas son como bandas muy, muy subte de principios y mediados de los 80. Uh-huh. Y siempre me quedó muy, muy, muy grabado una frase que me dijo el batero de uno de los grupos, que me decía que Rosario en ese momento era prácticamente poco más que un pueblo grande, digamos. Uh-huh. Entonces, como no había canales de comunicación para saber a quién le gustaba tal música, dice, por ahí, si ibas caminando y pescabas el sonido de alguien de una sala de ensayo o de una casa donde se estaba ensayando, te quedabas a escuchar en la puerta y después tocabas timbre para contactarte con esa gente, ¿viste? Con esos pares, digamos. Que de otra manera, aparte estamos hablando, ¿viste? De una época chota, de la época de la dictadura, donde ser joven ya estaba mal. Entonces, es bastante paradójico lo que vos señalás, es cierto, pero eran los canales. Uh-huh. Y está bueno, sí. Ese es un agradecimiento especial que le hago a Ponchi Fernández, el más grande coleccionista de revistas de rock de la Argentina, porque él fue el que nos brindó a mí y a la editorial de colección Vademecum todo el dossier que trae al final el libro, con la encuesta del CIDE Clarín del año 86, con reportajes a Coleman, en fin. Ponchi, viste, siempre le agradezco en todos mis libros porque siempre con algo siempre aporta.
0: Qué bueno, te adelantaste a otra pregunta, porque te iba a preguntar si lo que aparece al final del suplemento CIDE Clarín, creo que hay una nota de la revista El Musiquero también, ¿no? La revista,
1: sí, también.
0: Si eran parte de tu archivo personal, pero bueno, ya ahora ya me respondiste que no, que es de este amigo que te compartió este archivo propio.
1: Recién. Es todo de. Sí. Perdóname, sí, no, digo, es todo, ese material es, lo único que yo aporté al libro es el escaneo de mi disco de Fricción, de mi vinilo de Fricción, que lo compré en aquel momento, en el año 86, pero después es todo el material de Ponchi Fernández, que es un héroe, porque, viste, o sea, es la memoria viva de la historia del rock, porque tiene todas las revistas jamás editadas sobre rock en la Argentina, y aparte es un tipo súper generoso.
0: Recién mencionabas que para hablar de consumación o consumo había que hablar también de Metrópoli, de Isabel de Sebastián, y también me parece que es fundamental, y de hecho vos lo haces en el libro, hablar de las ligas, ¿no? Porque

0: agenda que mandaba ahí era la de Charlie. Entonces, yo eso lo charlé bastante con el Gonzo Palacios, que él me decía, era todo un problema, me dice, porque teníamos que salir a tocar el disco y teníamos que ir a tocar con García, ¿viste? Entonces, esa fue una banda, a García, ¿viste? Nunca le. Siempre fue bastante agudo y perspicaz para elegir sus músicos y sus bandas, ¿no? Uh-huh. Él vio a Fricción en el Stud con Mario Breuer, que lo cuenta Mario en el libro. Y aparte, él ya lo conocía a Coleman, porque había grabado el disco de Fabiana Cantilo.
1: Claro.
0: Coleman había grabado en el disco de Fabiana Cantilo, que Charlie había hecho la producción. Y Coleman y Samalea también habían grabado en el disco de Calamaro.
1: Claro, en Vida Cruel.
0: En Vida Cruel. Uh-huh. Entonces, a Charlie no se le escapaba nada, ¿viste? Y vio que ahí estaba funcionando como una usina musical muy creativa y muy moderna, que era algo que él estaba buscando, porque vos pensás que la banda anterior de Charlie era la banda de Piano Bar.
1: Claro, los hit más Fito Páez y Fabi.
0: Exactamente.
1: Y Melingo.
0: Uh-huh. Esa banda termina en el Festival Rock and Pop. Claro. Charlie se queda sin banda y dice, ahora quiero los raros peinados nuevos en mi banda. Uh-huh. ¿Viste? Y duró menos de un año.
1: Claro.
0: Y cuando se terminan las ligas, se termina Fricción.
1: Claro.
0: Es en el mismo momento. Fricción llega a tocar dos recitales más, pero simplemente porque ya estaba el compromiso de terminar esos dos recitales. Pero Samalea se queda con Charlie García, que fíjate que parte de la religión, primero se graba el disco con Charlie tocando casi todos los instrumentos y Fernando Samalea la batería.
1: Claro.
0: Pues Charlie arma la banda con la que va a salir a presentarlo. Uh-huh. Y Coleman se queda con rearmando Fricción con el Gonzo.
1: Claro, se podría decir, sin temor a equivocarnos, que Fricción en realidad fueron tres bandas en un breve periodo de 2 años, básicamente. Porque está la Fricción original, que es la que debuta en el Stud Free Pub, el cuarteto, digamos, de dos guitarras, Coleman, Cerati, Samalea, Basso. El Fricción que graba Consumación o Consumo, que es algo completamente diferente. Y el último Fricción, el de Para Terminar, que es quizás el Fricción más rockero, pero también el más breve, ¿no? El que menos pudo tocar en vivo.
0: Y sí, porque vos fijate que ahí lo que pasa después, ya en la última formación de Fricción, en la tercera, ya viene perfilándose la tremenda crisis económica del 88-89, que desemboca en la hiperinflación, y ahí es cuando las compañías les cancelan los contratos a todos los grupos que estaban subiendo. Yo soy de Rosario. Acá había 4 grupos que habían firmado contrato con compañías. Estaba Graffiti, Identikit, Ciertamente Roma y Punto G. Algunos llegaron a grabar 2 discos, otros solo uno, porque en el año 88, a fines del 88, se cancelaron todos los contratos de las bandas que venían subiendo. Bueno, de hecho, Don Cornelio y La Zona sacan nada más que 2 discos, uh-huh, igual que Fricción. La Sobrecarga también, uh-huh, que eran los 3 grupos que más o menos, si bien no convocaban multitudes, pero eran los grupos que venían, viste, como esa segunda oleada de los 80, que venían liderando esa segunda oleada. Y las compañías cancelan todos esos contratos porque no había plata para fabricar discos, y la poca plata que tenían, o mejor dicho, porque nunca tienen poca plata las compañías,
1: es cierto,
0: la plata que tenían la destinaban a Charlie, a Soda, a los artistas vendedores, viste.
1: ¿Sabés que ahora que mencionás a La Sobrecarga y a Don Cornelio, también es algo que vos decís casi sobre el final del libro, y que a mí me llamó la atención, y es que estas 3 bandas son quizás, paradójicamente, a pesar de su corta vida en su momento, las 3 bandas de esa época que todavía sobreviven, digamos, dignamente a la hora de darle play a sus discos, ¿viste? Paradójicamente, en ese momento salían un montón de bandas, vos en algún momento también lo señalás, algunas que se notaba que iban detrás del sonido del momento, y otras que se notaba que eran bandas que sabían lo que estaban haciendo. Y me parece que esas 3, Don Cornelio, La Sobrecarga y Fricción, son de ese gran pelotón de bandas de lo que se llamó en su momento la movida dark, son las únicas, bueno, por ahí Los Pillos quizás, pero también con la tragedia de por medio también, entonces por ahí tienen un lugar como más de culto, pero justo esas 3 son las bandas que actualmente uno podría escuchar tranquilamente en cualquier lugar, en cualquier bar de acá de la ciudad de Buenos Aires, ¿no?
0: Mirá, yo para escribir este libro hice

0: una vez más la tarea de sumergirme un poco en la música de esos dos o tres años, digamos 85, 86, 87, como viste, y volví a escuchar un montón de música de aquella época, y te digo, la verdad, me sorprendió. El segundo disco era Sobrecarga. Uh-huh. O sea, no recordaba yo que fuera un disco
1: mentirse y creerse
0: tan experimental, uh-huh, tan raro, tan insular, viste. Uh-huh. Por eso también lo mencioné, viste, porque me parecía que era justo también darle un lugar, un reconocimiento en ese sentido. Es decir, era muy evidente que cuando se pone de moda el dark, se pone de moda The Cure, se pone de moda Suction de Banjis acá en la Argentina, empieza a haber una, y sobre todo porque era la segunda oleada de los 80, ¿no? Que la primera había sido muy exitosa, Soda Stereo, Virus, Los Abuelos de la Nada, uh-huh, o sea, habían vendido millones de placas, y las compañías empiezan a fichar a esta segunda camada, que era un poquito más conflictuada, un poquito más oscura, claro. Y me parece que Fricción, La Sobrecarga y Don Cornelio tenían algo muy, muy propio, ¿viste? Muy, muy personal, para no decir original, porque siempre la originalidad es como una cosa, una categoría muy, muy débil de, ¿viste? Todo viene de algún otro, claro, lado, claro. Todo el mundo está influenciado por alguien, uh-huh, pero sí que tenían una fuerte personalidad.
1: Sí, sí. Hay algo que también me llamó la atención cuando leí Arquitectura Moderna, y es esto que en varias oportunidades señala Richard, o mejor dicho, señalaba en su momento, le avisaba a la gente que la banda, o mejor dicho, que el sonido de Fricción en el disco era completamente diferente a lo que habían visto los que habían ido a los shows del Stud Free Pub. Y me quedé pensando en eso, que es un disco muy de laboratorio, muy frío a propósito. Y lo vinculo con tu libro anterior, que es el libro que da cuenta de la grabación, la producción y la publicación de Signos, que es un disco que los Soda Stereo empezaron a grabar con la idea de hacer un disco más orgánico. Entonces pensaba, ¿es Consumación o Consumo, quizás, porque son discos publicados en el año 86 los dos, quizás la contracara de Signos?
0: Uy, no lo había pensado desde ese lado. Uh-huh.
1: Yo sé que es un lugar común comparar a Fricción con cierta época de Soda Stereo. No queremos hacer enojar a Richard acá, es un amigo de la casa.
0: No, pero mira, no, primero aporto algo en función de esto último, en dirección a esto último que vos decís. Uh-huh. Yo creo que está muy, muy mal interpretada la relación entre Coleman y Cerati. Uh-huh. Yo creo que como Cerati fue más exitoso, digamos, que vendió millones de discos por todo el continente, uh-huh, es un lugar común pensar que Coleman le copiaba a Cerati para tratar de emular ese éxito, para tratar de subirse, sí, a esa estela exitosa.
1: Nada más lejos, nada más lejos.
0: Y yo te digo la verdad. Uh-huh. Cuando vos escuchás Consumación o Consumo, escuchando un grupo que está tratando de pegarla con un hit.
1: No, más bien todo lo contrario.
0: Exactamente.
1: De hecho, es un grupo red. Creo que es el Gonzo el que dice, para escuchar Consumación o Consumo había que hacer un esfuerzo.
0: Exactamente. Mm. Y digo esto, en el libro yo también cuento cómo la clase de relación que establecieron entre ellos. Coleman, Butrón y Cerati, es decir, los tres guitarristas, los tres compositores, que fue muy simbiótica entre ellos, sobre todo entre Coleman y Cerati, porque ellos siguieron trabajando juntos. Uh-huh. Lo de Coleman con Butrón fue fuerte e intenso, pero fue por un periodo más corto. Fugaz,
1: claro.
0: Viste, Coleman y Cerati compusieron juntos, viste, y trabajaron mucho. Y, quiero decir, ahí había una retroalimentación. O sea, viste, si había momentos de imitar, era mutuo. Uh-huh. Esto no era solamente por parte de Coleman hacia Cerati. Y con respecto a lo que me preguntabas, si sería como la contracara, yo creo que había una cosa que lo guiaba a Richard. Este era el primer disco que Richard entraba a grabar a un estudio con sus canciones, con el rol de productor artístico, ¿no? Nada menos, que es el que toma todas las decisiones, o sobre quién cae la palabra final. Y yo creo que él estaba muy influido por la idea de Brian Eno de que el estudio de grabación es un tubo de ensayo también, digamos, es el tubo de ensayo. Y Cerati ya iba por su tercer disco y ya había dejado un poco atrás ese momento en el cual querés exprimir todas las ideas, y lo habían hecho en el disco anterior, en Nada Personal.
1: Claro.
0: Viste que suena con ese sonido recontraprocesado. Y para Signos buscaban algo, algo que también se me ocurre a mí, ¿no? Fuera más sencillo de trasladar al escenario.
1: Claro.
0: Que no hubiera tantas complicaciones. Porque si bien disponían de tecnología, pero no estaba todo tan preparado. La estructura, la logística del mundo del espectáculo en Argentina no estaba tan preparada, ¿entendés? Para ir a tocar a una discoteca en Morón y llevar 6 procesadores de guitarra, ¿viste? Las consolas con las que las empresas de sonido laburaban eran consolitas de 16 canales. Quiero decir, me parece a mí que Richard se quiso sacar el gusto en el estudio de llevarlo hasta sus últimas posibilidades, por lo menos dentro de lo que él conocía, con Mario Breuer, nada menos.
1: Claro,
0: ¿no?
1: Claro, claro. Así cualquiera.
0: mientras que Cerati ya había pasado ese momento. Pero sí, pensándolo desde ese lado, es cierto, ¿eh? Hay una búsqueda de un sonido más natural y más orgánico en Cerati en el mismo año en el que Coleman busca todo lo contrario.
1: Así es. Escuchemos la canción que le da nombre al libro de Diego Giordano, con quien estamos charlando en esta edición especial de Aniversarios Redondos aquí en Las Horas Oscuras. El libro se llama justamente Arquitectura Moderna.

0: Ahí estaba Fricción con Arquitectura Moderna, una de las canciones de Consumación o Consumo, el disco debut de la banda de Richard Coleman, y además el título del libro de Diego Giordano sobre la historia de Consumación o Consumo, el primer álbum de Fricción. Una de las cosas, Diego, que me llamó la atención también, y que yo no estaba al tanto de la... del Triángulo de las Bermudas, en el cual se había metido Fricción a la hora de grabar este primer disco. Triángulo que incluía a quizás tres de las personas más importantes de la industria musical de esos años, ¿no?
1: Y era, digamos, el tema del Triángulo de las Bermudas es una expresión que me dio Saavedra, Oscar Saavedra, que era la mano derecha de Ohanian. Ohanian era la agencia que manejaba las contrataciones para los conciertos de Fricción. Saavedra era el encargado de las contrataciones de Fricción. Fricción graba con Interdisc, que era el sello de Pelo Aprile. Pero la plata para grabar el disco la habían puesto Fabián Couto y Fernando Marino, que habían trabajado y eran amigos de Greenbank. Greenbank, Ohanian y Pelo Aprile competían.
0: Claro.
1: Competían, entonces, digamos, competían dentro del mismo mercado, y ese era un proyecto que de alguna manera los tenía metido un poco a los tres ahí, y no había del todo sintonía, ¿viste? Entonces me decía eso el Gonzo, por ahí nos pedían discos desde algún lado, como se dice, la compañía no le mandaba a la agencia los discos. Son cosas, yo lo hablé con Bernardo Bergeret, que Bernardo era la mano derecha de Pelo Aprile, y Bernardo me dijo, había un poco de eso, me dice, pero éramos muy jóvenes, me dice, no sabíamos del todo cómo teníamos que trabajar ese tema, cómo, viste, no lo atribuyó en ningún momento a mala fe ni nada de eso, sino también a la propia inexperiencia. Era un negocio que se estaba armando en ese momento.
0: Claro.
1: También, ¿no? Hay que decirlo.
0: Era una industria que estaba buscando su forma de trabajar, digamos.
1: Vos fijate que yo ahí en el libro ese que escribí sobre Signos, sobre el disco de Soda, cuento lo que me contó Saavedra, que ¿por qué Soda llega como llega a Latinoamérica? Porque a Ohanian se le ocurrió, como Ohanian manejaba la agenda de Piero,
0: claro,
1: del cantautor Piero, y Piero era muy popular en Latinoamérica y tenía una gira, a Ohanian se le ocurrió que a todos los lugares donde fuera Piero a tocar, llevara los dossier de Soda Stereo a las filiales de las compañías allá. Entonces, quiero decir, fíjate vos hasta qué punto todo era, todo recién estaba arrancando en términos de negocio.
0: Hace unas semanas charlábamos con Alan Kelly Márquez, el autor de Sodamanía, y justamente a raíz de esto que comentás, le preguntaba y nos preguntábamos, nos sorprendíamos de la reticencia de las filiales de CBS en ese momento a siquiera pensar la posibilidad de exportar rock argentino a Latinoamérica, ¿no? Algo que hoy nos parece algo natural, digamos, que los tipos hayan tenido tanta resistencia, ¿no? Ante un fenómeno que cuando empezó ya fue imparable.
1: Lo que pasa es que había, digamos, en los países de latinoamericanos, centroamericanos, no existía la cultura rock que sí existía en la Argentina.
0: Claro, acá en la Argentina, ya teníamos 20 años de rock en castellano, claro.
1: Empieza mucho antes, viste, el rock en Argentina. Entonces, para el momento en el que Soda Stereo empieza a despuntar, año 85, acá ya habían pasado Los Gatos, Manal, Almendra, Pescado Rabioso, Color Humano, Aquelarre, Invisible, La Máquina de Hacer Pájaros, Sui Generis, Serú Girán. O sea, me estoy dejando en el camino un montón de grupos importantísimos. Pero digo, fíjate vos ya la cultura. Ya había habido festivales acá, claro, en Argentina. Había estado el Festival Pinup, los Barrock. O sea, ya era una cultura en sí misma. Entonces, supongo yo que les habrá pasado como cuando rechazaron a los Beatles
0: en Deca, claro.
1: Viste, qué sé yo, que han dicho, no, esto va a ser un fenómeno que dura un mes y después se cae. Y cambió el planeta, digamos. Supongo que les habrá pasado un poco eso también.
0: Para ir terminando, y siguiendo con este asunto de las paradojas, también me llamó la atención descubrir en el final del libro, donde aparecen el material de archivo, que el final de Fricción prácticamente coincide con su consagración a través de las encuestas del suplemento Sigue Clarín, que era, explicámoselo ahora a los oyentes que por ahí no vivieron esa época, era de alguna manera consagratorio salir ganador en la encuesta del sí en el año 86, ¿no? De hecho, es todo un panorama de la época, esa etapa del suplemento sí. Están Luca Prodan al frente de Sumo como mejor grupo, Fito Páez como mejor solista, Fricción como revelación, aparece el Silencio de los Encargados como mejor disco del año, ¿no? Una cosa increíble.
1: Increíble. Y sí, porque cuando sale esa encuesta, la segunda formación de Fricción ya está en un tembladeral, ¿viste? Y a mí lo que más me llamó la atención de esa encuesta, que eso es lo lindo de poder trabajar en un editorial o con una editorial como Vademecum, es que fue Roque Di Pietro, el editor, la insistencia de poner la encuesta completa, de que se leyeran todos los votos
0: de esa encuesta. Los 55, creo, 55 personas participaron, si mal no recuerdo. Y 55 músicos, periodistas, productores y técnicos, dice en la volanta del suple.
1: Y la para mí la gran curiosidad que es hermosa de leer es ver el voto de Luca Prodan.
0: Sí, claro, elige mejor show Soda en Obras.
1: Elige como mejor show del año el de Soda Stereo en Obras, Luca Prodan.
0: Sí, totalmente. El disco La Máquina del Tiempo de los Twist, el tema Desnudita es mejor de Divina Gloria, que incluye a Richard Coleman en la guitarra, ese disco, además, ya que estamos hablando de Fricción. ¿Qué más? Show Soda Stereo en Obras, Revelación Todos Tus Muertos, banda Casanovas y solista dice No Sé. También se repite mucho el No Sé en solistas, eso también me llamó la atención, sí. Que no era una época de solistas, evidentemente, salvo obviamente los consagrados, Charlie y Spinetta, ¿no?
1: Y Fito, que salió elegido el mejor solista.
0: Claro, y Fito que venía a ser la renovación, por decirlo de alguna manera. Pero me llamó la atención eso, que justo cuando Fricción surge como grupo revelación, es medio también una maldición de los grupos revelación a veces, ¿no? Esa de salir revelación y después Don Cornelio también le pasó lo mismo al año siguiente.
1: Sí. No digamos que fue una maldición que la mufa al suplemento, por favor. Era tan esperado por mí, yo volvía corriendo del colegio a mi casa para leer ese suplemento porque sabía que mi viejo tenía el diario arriba de la mesa. Eran las fuentes de información y las fuentes de intercambio de información y de cultura que teníamos en aquel momento, la revista Pelo, el Musiquero, la Rock and Pop, el sí de Clarín.
0: Recordémosle a los oyentes más jóvenes que hemos crecido en un mundo sin internet, ¿no? Sin internet y sin redes sociales. Entonces, un suplemento que salía una vez por semana en un diario de alcance nacional era un montón para nosotros, ¿no? Un suplemento de cuatro páginas, además.
1: Era una maravilla.
0: Y además, era de alguna manera nuestro ordenador del fin de semana, porque la agenda del suplemento sí también de alguna manera nos decía qué se podía hacer durante el fin de semana, ¿no?
1: Sí, yo eso no lo viví porque yo viví siempre en
0: Rosario. Claro, siempre en Rosario, es verdad. Entonces no te servía aparte, a vos.
1: Claro, no me servía, pero yo veía yo envidiaba lo que podían ver en Buenos Aires.
0: Diego Giordano, te agradecemos muchísimo por este contacto, te agradecemos muchísimo por este trabajo, y te pregunto antes de despedirte si estás laburando en este momento en otro libro sobre el rock argentino.
1: Mira, acaba de salir este. Y yo ahora tengo pensado empezar a trabajar en uno que tenga que ver, que retome, digamos. Yo, mi primer libro, como te contaba, fue sobre el rock de Rosario. El segundo fue el de Soda. El tercero fue sobre una banda de Rosario de los 80. El cuarto es este de Fricción. Y mi idea para el quinto es volver a trabajar sobre el rock de mi ciudad. Bien. Tengo la idea de hacer un libro que de alguna manera de cuenta de lo que pasó en Rosario entre el año 2008 y 2015, que para mí es el mejor momento del rock acá en Rosario, en su historia, digamos, los mejores años fueron esos, pero recién estoy empezando a tomar apuntes de la cosa, y así que falta mucho.
0: ¿Vas a darte una vuelta por Buenos Aires para hacer alguna presentación de arquitectura moderna?
1: Sí, mira, ya está confirmado que es el 8 de septiembre, que es martes.
0: Bien.
1: A las 6 de la tarde en la Biblioteca Nacional.
0: Perfecto, nos vemos ahí entonces,
1: el 8
0: de septiembre en la biblioteca.
1: Muchas gracias por el contacto,
0: en serio. No, muchísimas gracias a vos, Diego, por esta entrevista y por este libro sobre el primer disco de Fricción. Vamos a cerrar justamente con otra de las canciones de Consumación o Consumo, quizás una especie de hit, además de Perdiendo el Contacto, A Veces Llamo, Fricción.

0: Las horas oscuras.
1: Y como sucede cada vez que nos acercamos a las 20 horas, tenemos que decir que nos vamos a ir yendo un poco para aprovechar esta posibilidad que nos da el idioma castellano de conjugar un mismo verbo en tres modos diferentes en la misma oración. Nos encontramos mañana a las 4 de la tarde. Ahora se quedan con Agustín Camisa y sus Noches Vivas.
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3: Muy buenas noches, bienvenidos a un nuevo episodio de Noches Vivas, las vivas noches de Nacional Rock, dedicadas por supuesto a la música hecha en vivo, básicamente frente a un auditorio con gente escuchando, como están escuchando acá atrás mío, porque estamos todos rodeados de personas, un programa que a su vez se hace con público. Mi nombre, Agustín Camisa, y vamos a arrancar con Ataque 77 de su disco Rabioso. La pesadilla recién comienza, así se llamaba su primer disco en vivo, grabado en 1991 en plena explosión ramonera en nuestro país, grabado el 5 de octubre de ese año en el estadio Obras Sanitarias. La formación de Ataque en ese momento era Ciro Pertusi, Mariano Martínez, Leo De Checo en batería y Adrián Vera en bajo. Si fuiste, contame. Muy contento de recibir también, ¿por qué no?, anécdotas de recitales aquí en Noches Vivas hasta las 10 de la noche. Ahora vamos a escuchar de ese disco Donde las Águilas se Atreven, No Te Pudiste Aguantar y Armas Blancas. Arranca el pogo.

0: Lo que pasaba hace un rato nomás eran los Cafres, en vivo en la Usina del Arte, en el barrio de La Boca, grabado en 2013. Un disco hecho para festejar sus 25 años, ¿no? Muy, muy, muy habitual en la carrera de las bandas que elijan alguna fecha redonda, algún aniversario para registrar una celebración ya de por sí especial y lanzar un disco en vivo. Por eso, de esa celebración del 2013 vamos a escuchar Hace Falta, Si el amor se cae y De mi mente.
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Recién sonaba Lucas Sativa con El Balcón, Paraíso en Retro y Cuánto Costará. Momento acústico que también los hay en los recitales. Muchos aprovechan para ir al baño, ir a buscar alguna bebida espirituosa o simplemente descansar un poco las piernas de tanto salto, de tanto pogo, si es que no sacaron platea. Vamos a escuchar entonces del momento acústico que tiene, por supuesto, su lugar aquí en Noches Vivas, Del Bordo, de su disco Instante Eterno, ¿no? Enorme disco y hermoso nombre para una obra también grabada en la Usina del Arte, como escuchábamos hace un rato de Los Cafres. Y este también es una celebración de un aniversario que en ese momento eran 20 años de la banda de los hermanos Kurz. Vamos a escuchar Silbando una ilusión, ¿A dónde vas? E Himno de mi corazón.

0: La clavó al ángulo, fuerte aplauso.
1: Muchas gracias.
0: Facundo Soto, Los Guasones.

0: Muchas gracias.
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2: El próximo número se llama El Peso. Próximamente El Dólar. 3, 4...

0: Y para finalizar, tengo un invitado muy especial.
1: No sé, Goku.
2: Ahora quiero verte.
0: A ver la glosa. ¿A todo rock o a todos los mares?
2: ¿Con Poseidón? Me gusta Poseidón.
0: Bien.
2: ¿Para qué? Voy a otros canales para paro. Porque Liquid ya está separado de este.
0: Sí, es una especie de impasse que vamos a hacer para entrar en el terreno de la fantasía y conocer un poco la verdadera historia del dios de los siete mares. Poseidón.
3: Está muy bueno.
0: Niño perdido.
2: Aplausos, ¿eh?